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1: De mayo de 1920, asesinan a don Venustiano Carranza Garza, que rindió protesta como presidente de México el 1 de mayo de 1917. 21 de mayo, día del Politécnico. 21 de mayo de 1968, fallece el doctor japonés Octavio Kazuza Yasuhara. 22 de mayo de 1802, fallece el general Mariano Escobedo, héroe de la República. 22 de mayo del 2012, se enciende el transmisor en FM 96.1, La Jefa, a las 19 horas con 4 minutos. En el programa La Polilla Musical, 23 de mayo, Día del Estudiante, conmemoración al Movimiento Estudiantil de 1929, donde la Universidad Nacional adquirió su autonomía. 23 de mayo, Día Mundial de los Medios de Comunicación. 23 de mayo de 1930, fallece el señor Pompeyo Valles Vaca, expresidente municipal. 23 de mayo de 1956, nace el rotulista y discípulo de Peralta y vendedor de asaderos con tortilla de harina en los chihuahuenses de 1970 a 2021, Manuel Cázares Holguín, conocido como Meni Cázares. 23 de mayo del 2009, fallece Manuel Rentería Delgado, pionero del sonido local del estadio de béisbol de la Ciudad Deportiva. 24 de mayo de 1919, fallece el poeta, escritor mexicano, Amado Ruiz de Nervo y Ordaz, mejor conocido como Amado Nervo. 25 de mayo de 1911, renuncia el dictador general Porfirio Díaz Mori. 25 de mayo, Día del Contador. 25 de mayo del 2012, fallece la señora Josefina Ramírez Soto, mejor conocida como la China Rentería. 25 de mayo del 2012, primera transmisión de béisbol en FM 96.1, La Jefa. 25 de mayo del 2013, fallece el beisbolero Wenceslao Reyes Flores, conocido como Wencis Reyes. 26 de mayo de 1955, nace el camarguense Antonio Pastrana Núñez, conocido como el Chapito Pastrana, técnico en urgencias médicas desde el 15 de mayo de 1990. Del Hospital General. 26 de mayo de 2002 y 2013, no se olvidan, remontadas del equipo América en la final contra Necaxa y Cruz Azul respectivamente. 26 de mayo del 2009, fallece el beisbolero de nivel regional Ricardo Calo Natividad Lerma. 28 de mayo, Día Internacional de la Hamburguesa, celebración que honra uno de los platillos más emblemáticos del mundo. 29 de mayo de 1966, es inaugurado el Estadio Azteca a las 12 del día, siendo el más grande de México, el más grande de América y el octavo del mundo. 29 de mayo del 2003, fallece la maestra Socorro Armendáriz de Porras. 29 de mayo del 2015, fallece el chihuahuense periodista, musicólogo, el historiador musical Jaime Almeida Pérez. 30 de mayo del 2004, fallece la señorita Alicia Torres, conocida como la tía Lichita. 31 de mayo, Día Mundial de No Fumar. 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
2: Vamos en este momento en el súper con Claudia Villa, que es asistente de gerencia. Claudia, pues estamos en este momento porque nuestra empresa está llegando a un aniversario muy importante y estamos esperando la respuesta después de más de 30 años, un aproximado, en que hemos sido de alguna manera teniendo contacto con ustedes a través de la publicidad. ¿Algún mensaje para nuestro público?
3: Sí, hola, muy buenos días, buenos días. A toda la audiencia de XEOH La Jefa. Pues más que nada felicitarlos, ¿verdad?, en su 50 aniversario. Muchas felicidades a toda la gente, muchas bendiciones y pues por muchísimos años más aquí con nosotros.
2: Muchas gracias, muy amable.
3: Gracias.
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5: Bueno, pues ya estamos de regreso, gracias. Continuamos en esto que se llama Puro Rock. Vamos con otra memoria.
6: De volada.
5: Vámonos con la otra memoria rapidísimo.
6: Fácil, ¿no? Aparte tienes otra fácil.
5: Sí, fácil, fácil, fácil, fácil. Se la voy a poner bien fácil, ¿eh? Les voy a poner la canción igual. Sí, pues así para que se la ganen rápido, ¿no? Uh-huh. Le voy a poner esta canción que me diga cómo se llama la canción y quién la canta. Y está bien fácil, ¿sí?
6: A ver.
5: Pongan oído, ¿eh? Todavía no cuelgo la línea telefónica para que no vayan a empezar. Espérenme tantito. Les voy a poner poquito la canción y luego ya cuelgo a las tres, ¿sí? Vamos a escuchar primero la canción, quién la canta y cómo se llama la canción, ¿eh? Fácil.
6: Uy, uy, uy. Ni modo que no sepan, ¿eh?
5: Está bien fácil. Bueno, vamos a colgar la línea telefónica rápidamente a las 3, 2, 1.
6: ¡Colgamos!
5: Ahí está la línea telefónica colgada. La primera persona que me llame y me diga cómo se llama la canción y quién la canta, se lleva la memoria.
6: Y si la canta, mejor.
5: Si la canta, pues está mejor.

0: A ver, vamos a la primera llamada rápidamente. OH, buenas tardes.
1: Buenas tardes.
0: ¿Con quién hablamos?
1: Con Raúl Rojas.
0: A ver, ¿cómo se llama la canción y quién la canta, amigo?
1: Es que es tarde ya. La canta, creo que es Inspector.
0: A ver, mira. Está bien, Inspector. Está bien, pero no se llama la canción así.
2: La, o sea, ¿sí dice eso?
0: La, sí dice eso, pero no se llama la canción
2: no,
0: así.
2: No se llama así.
0: A ver, acuérdate.
1: A ver, escuchar un rato, a ver si dice el nombre.
0: A ver, ahí va, ¿eh?
1: Amargo a Dios.
0: Eso, muy bien, ándale.
2: Así mero, amigo.
0: A ver, ¿tu nombre es, me dijiste?
1: Luis Raúl Rojas.
0: Raúl. ¿Andas cerca de aquí?
1: En 4000 pas.
0: Ah, hijo. Y vas a venir ahorita por la memoria, ¿no?
1: Sí.
0: Ándele, pues, aquí te la...
1: Les había pedido hace rato una de Black Sabbath.
0: Ah, tú eres Luis Raúl, ah, sí, cierto. Ahorita te la programamos, sí. Ahorita, amigo, ¿sí?
1: Ya está, sale, gracias.
0: Aquí te espero por la memoria, ¿sale?
1: Sale, oye, está allá en Los Pinos, pasando el seguro.
0: Ándale, aquí atrásito, en la Mariano Negrete se llama la canción. La canción. Okay. Hoy nomás. Es la dirección.
1: No, se ganó la memoria, amigo, así no se llama.
0: Ya sé. Aquí te esperamos.
1: Ya está, pase por allá.
0: Órale, gracias, felicidades.
1: Vale, gracias.
0: Ay, no te digo, pues es lo que te digo.
2: No, hombre, no, pero felicidades, ¿eh? Felicidades.
0: Ok, amiga, vamos a dejar la canción ya para... Pues, ¿tú qué? ¿Te vas a quedar otro rato? Ya te vas.
2: Quisiera, amigo, pero me tengo que ir.
0: A ver, platícanos y despídete, pues.
2: Me tengo que ir, me voy a los Scouts a dejarle un lonchecito a mi hija.
0: Anda.
2: Todos invitados a los Scouts, a todos sus niños a partir de los 6 años, para que vayan, los lleven, está muy, muy padre. Y de ahí, pues, nos vamos, amigo, a narrar el béisbol.
0: ¿Sí lo van a narrar ahorita ustedes también?
2: Sí.
0: Uh-huh. Órale, excelente. ¿Por qué no fueron a parrar? ¿Por qué no fuiste?
2: A las 7. Es que amigo, es que me estoy enchilando.
0: Está muy lejos, ¿eh? Parral.
2: Está muy lejos, Parral. ¿Te acuerdas de la última experiencia que tuvimos en el básquet?
0: Ah, sí.
2: Bueno, no que siempre pasa eso, ¿verdad? Pero.
0: Sí.
2: No, digamos que conseguimos. Hay un convenio y vamos a narrar por acá.
0: Ah, pues está bien. Uh-huh. ¿El juego empieza?
2: A las 7. O sea, ya merito.
0: Ya mero, ¿no?
2: Ya merito, echen sus buenas vibras. Pues sí, toda la buena vibra.
0: Ojalá.
2: Para el equipo de Mazorqueros, para el equipo de Camargo. Que ayer nos dieron un muy buen juego. Esperemos que el de hoy sea algo parecido. Uh-huh. Y pues a darle. Esperemos buenos resultados, obviamente, también.
0: Amiga, muchas gracias.
2: Gracias a ti. Feliz aniversario.
0: Y aquí,
2: a la jefa radio.
0: Ahí nos vemos en misa, ¿no?
2: Claro que sí. Por ahí nos vemos el lunes a las 12 en el santuario.
0: Órale, pues. Gracias.
2: Bye.
0: Bye, bye. Vamos al corte. Nosotros continuamos. Vamos a ir rápidamente al corte y regresamos con más.
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¡Gracias!

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4: Bueno, ya estamos de... Ay, Dios mío, ando, corre, corre. Ay, Dios mío, Dios, ya estamos de regreso. Gracias, de verdad, gracias a la gente que nos hace correr y que nos hace trabajar. Ay, Dios mío. Bueno, vamos a continuar rápidamente. Vamos a regalar otra memoria, ¿no? Ay, Dios mío, déjame agarrar aire, espéreme. Ya le hace falta a uno ir a hacer ejercicio, la verdad. Le pedí a caminar un rato en las tardes, porque si en serio está canijo. Bueno, son exactamente las 6 de la tarde, ya con 31 minutos. La temperatura marca, ¿qué está marcando la temperatura? 32 grados centígrados. Voy a regalar otra memoria, rápido. Sí, déjame escoltar. Igual, se la vamos a escoltar la línea. Les voy a poner una rola bien fácil. Pero fácil. A ver, regresa. Esta rola ahorita la pones, ¿eh? No la vas a dejar de poner. Ponle pausa ahí, por favor. Voy a poner la canción en estos momentos, es muy fácil, es un grupo muy conocido de rock, pues rock en español, ¿va? Y quien me llame y me diga quién la canta y cómo se llama la canción, se lleva la memoria. Ahí va la rola, ¿eh? Ahorita cuelgo la línea, déjenme nada más poner la canción para que se vaya familiarizando.

0: Bueno, pues facilísima, ¿no? Fácil, ya no, más fácil no se las puedo poner. Vamos a colgar la línea telefónica en estos momentos a la 1, a las 2 y a las 3. Quien me llame y me diga cómo se llama la canción y quién la canta, se lleva la memoria, ¿eh? Eres como una... Bueno, vamos rápidamente a la línea telefónica. OH, buenas tardes.
1: Buenas tardes.
0: ¿Con quién
1: la canta? La canta Maná.
0: Ajá.
1: Mariposa, la cantó.
0: A ver, ¿cómo? Muy bien, Maná, ¿y cómo se llama la canción?
1: Eres como una mariposa, vuela chiste.
0: ¿Pero cómo se llama la canción?
1: Mariposa.
0: ¿Mariposa qué?
1: Mariposa traicionera.
0: Eso, muy bien.
1: Okay,
0: eso, felicidad. Ya se la andaba yendo, ya se la andaba pasando. Dale,
1: sí.
0: Muy okay. Bien, ¿cuál es su nombre?
1: Ajá, ahí Lupita Amparán.
0: ¿Perdón, cómo?
1: Lupita Amparán Torres.
0: Lupita
1: Amparán Torres.
0: Amparán
1: ¿Cómo? Ajá.
0: Torres. ¿Trae ganas de cantar o qué?
1: Sí, sí, ahorita voy por ella.
0: Aquí la voy a esperar, yo me voy hasta las 7,
1: sí,
0: ¿ok?
1: Anda, okay,
0: pues.
1: Okay.
0: Gracias. Bye. Bye. Sí, hombre, pues el chiste es que sea fácil, ¿no? Que sea fácil la canción. ¡Ahí le voy! Ahí le voy. Ahí están viniendo por las memorias. Vamos a dejar la canción y regresamos de Bolón Ping Pong.

0: No le cambies. Vamos a corte y regresamos aquí a Puro Rock.
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4: La maestra María Cruz García Rodríguez. Maestra, estamos celebrando nuestro 50 aniversario, ¿verdad? Y estamos recabando la información de todas aquellas personas que han colaborado con esta empresa. Y usted, pues, es un caso que tenemos aquí en este momento. Yo quisiera que usted me platicara cuál fue su experiencia, cuál fue la relación y cómo fue que llegó a esta empresa.
5: Esta empresa, pues primeramente una gran felicitación con todo mi corazón y con toda mi alegría de que cumpla 50 años la XCOH con sus diferentes etapas, nombres, pero que sí, la esencia es la misma. El apoyo, el cariño por la difusión, por el apoyo de las personas. En una ocasión yo les comentaba que era la esperanza del pueblo. ¿Por qué? Pues por el apoyo que siempre se ha dado, que si llega una persona, que todo. Entonces yo siempre he apreciado mucho la labor de la XOH.
4: ¿Algo que le recuerde a usted la OH desde que éramos más jóvenes?
5: No, pues yo sí tengo muchos recuerdos. Para empezar, pues cuando inicia la OH, bueno, escuchábamos la música muy bonita, o sea, pura música al principio, me recuerdo.

0: muy bien. Después ya escuchábamos, ya no era prueba, sino ya continuaba y ya empezamos a escuchar sus voces de quienes estaban aquí ya participando ya con toda la energía y el gusto de abrir la radio más ampliamente en Camargo. Y pues, ¿cómo no mencionarlo a usted, pues a todos los que en aquel
1: A sus
0: tiempo, y
1: hermanos.
0: por lo tanto, pues tengo que
1: Sí.
0: hablar con todo el alma de mis hermanos, de
1: Así
0: Daniel, de
1: es.
0: Polo, y
1: Y ahora
0: pues,
1: también.
0: y luego pues pasa el tiempo y
1: Sí.
0: empieza tiempo de niños con mi
1: Sí.
0: pequeña sobrina
1: Sí.
0: Maricruz García
1: Okay.
0: Robles. Entonces, y aquí continúa, ¿cómo no tener raíces bastante, pues bastante fuertes aquí en la OH?
1: Okay.
0: Claro que sí.
1: Bueno, también recuerdo su participación en la Universidad Pedagógica, también que estuvieron ustedes por aquí
0: Oh, sí,
1: participaron, ¿no?
0: también en la Universidad Pedagógica venimos a solicitar un espacio, decíamos nosotros, un pequeño espacio, pues nos daban la oportunidad de dar a conocer todo el trabajo de la UPN, pero aparte la cultura, la relación, y teníamos respuesta, la gente nos llamaba, nos preguntaba y nos proponía algunos temas. Y pues también el apoyo de su parte, ¿verdad? De la gerencia de Chole, bueno, lo digo muy familiar por el aprecio
1: Sí.
0: de Javier, pues sí, principalmente en las noticias.
1: Sí.
0: Y quiero dar este recuerdo que todavía más antes,
1: Sí.
0: una de las veces, las convivencias de las posadas allá en la casa con mi mamá. Bendito sea
1: Sí.
0: Dios, cómo la OH se fue posicionando, ¿verdad? Y pues no, digo yo, agradecerle a Dios y agradecerle a ustedes por estar todavía vigentes y en la lucha cada día.
1: Bueno, pues maestra, yo creo que ya son 50 años, ¿verdad? 50 años, pareciera muchos años, pero mire, también se nos fue el tiempo de volada, ¿no? Y aquí estamos todavía, por suerte, estamos aquí. Bueno, pues nada más agradecerle, maestra, al menos que quiera agregar algo más, o también, pues, invitarla para que nos acompañe en la misa y en el baile.
0: Claro que sí, pues felicitaciones por los 50 años de vida y todos los que siguen con el favor de Dios. Y ahí estaremos en la misa, ¿verdad? Claro que sí, el día 1 de junio, la misa a las 12 del día en el Santuario de Guadalupe. Y por lo tanto, pues también vamos a estar presentes en el baile. Invitamos a toda la gente porque es una gran música, es un gran ambiente y es festejar con toda nuestra alegría y nuestro gusto esta gran empresa, ¿verdad? Tenemos muchos recuerdos, a lo mejor se me pasan, pero podría durar aquí todo el día y no acabaría. La verdad, muchísimas gracias y muchas felicidades. Pues gracias por esa. Y nos siguen apoyando de alguna
1: Claro que
0: manera.
1: sí.
0: Muchas gracias.
1: Okay, muy amable. Gracias, maestro.
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2: Bueno, son exactamente 10 minutos antes de las 7 de la tarde, pues ya nos vamos. Me quedan dos memorias, nada más dos memorias que hay que regalar ya en 10 minutos. Entonces, para no perder tanto time, ¿qué te parece si se las regalamos a las primeras dos personas que vengan aquí a la UACH? ¿Qué te parece? Las primeras dos personas que vengan ya aquí a la OH se llevan las dos memorias que me quedan, ¿ok? Memorias de puro rock. Véngase de una vez.

Las primeras dos personas que vengan aquí a la OH, las primeras dos personas que vengan aquí a la Jefa Radio, se llevan la memoria. Nada más me quedan dos más, ¿eh? Nada más dos más. Véngase de volada. Sí.

Bueno, pues ya se llevaron todas las memorias, ¿eh? Gracias a toda la gente que participó con nosotros el día de hoy. Se fueron 6 memorias. Muchas gracias, ¿eh? De verdad, a todos ustedes por participar. Y bueno, pues aquí estamos listos ya para invitarlos a misa este próximo lunes, ahí a las 12 del mediodía en el santuario. Y por supuesto, invitarlos el próximo 6 de junio en el Casino Petrolero para el bailongo del 50 aniversario de la jefa, la que manda en Camargo y su región. Gracias, pásela bien. Recuerde que más tarde hay béisbol, ¿eh? Bueno, vámonos, gracias. Disfrute su memoria y hasta la próxima. 6 de la tarde exactamente con 57 minutos, temperatura 32 grados.

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2: Bien, ya estamos listos para bien cambiar. Espero que todo esté perfectamente, ya que por aquí la situación de sonido local no deja escuchar muchas cosas. Ya estamos local, pedimos, no disculpen si es que la situación se complica un poquito, pero bueno. Estamos ya, amigos nuestros, buenas tardes, estamos ya en el inicio del partido, cuando está ya el equipo de Mazorquero de Camargo. A la orden, al bate, aquí está rápidamente Jonathan Mendoza, en la caja de bateo, va a enfrentar al pitcher del equipo de los mineros de Parral, que es Fernando Holguín. No es el pitcher, descargado ya el primer estado. Buenas tardes, señor Sapien. ¿Qué tal? Muy buenas tardes, buenas tardes a toda la afición de Ley de los Deportes, ahí en Camargo. Gracias por seguirnos a través de la Jefa 93.1, también a través de Amante Caliente y Distrito Informativo. Ya todo listo, iniciando el partido, este tercer y último de la serie, de esa tercera jornada entre el equipo de los mineros de Parral y el equipo de los Mazorqueros de Camargo. Aquí está Jonathan Mendoza en la caja de bateo. Con el primer strike ya, el segundo strike a su cuenta. No alcanza a ver, el sol le pega de lleno a la pizarra. Y no alcanza a observar que hay un matazo elevado para la derecha. El candidato está buscando, está esperando. Está atrapando finalmente. Ahí está la banda derecha, dominado ya Jonathan Mendoza. Ando de disculpar por ahí, por las situaciones que se viven por acá. El Hidalgo de Alfajor, Chihuahua, estamos cómodamente ya instalados. Se complicaron un poquito. Hay muchas líneas que están atravesando por todas partes y se complica muchas veces la situación. Que bueno, ustedes muchas veces no se dan cuenta de lo que está sucediendo. Pero aquí está ya Diego Izárraga en la caja de bateo con rumbo a los chuecos. A la zurda, Diego Izárraga, el intermedialista. Viene a la caja de bateo. Después de él está Omar Cervantes como designado. El cuarto talento será César Cano. Como quinto, Luis Cuadras en la tercera cocholeta. Toque de bola. Baja el tercera cocholeta. El tiro al inicial. Mantido. Dice el umpire que no. Que está a salvo. Se quitó. Se despegó por allí el inicialista. Infringir, póngale. Infringir. De bola. Rumbo a la tercera cocholeta. Hombre que está anclado ya en la primera base. Pues vaya que sí fue esto, qué sorpresa este compañero.
3: Sí, efectivamente, ahí tomándolo mal parado al equipo de los mineros de Parral, específicamente en la primera base, donde podía la velocidad de la pierna de Izárraga con el Virgil, que está anclado en la primera armadilla.
2: El hombre primero va a servir de César Cano a la caja de bateo, un auto de pizarrón, Omar Cervantes, perdón, designado, Omar Cervantes el designado. Después de él, César Cano, Luis Cuadras como tercera cocholeta y quinto talento, como sexto Víctor Navarro en el jardín derecho, en el central Emeo Rosales, en el izquierdo aparece Miguel Olivas y Diego Ramos el receptor, como lo ven en la dirección José Valenzuela, es el pitcher que está haciendo anunciado por parte del equipo de Camargo. Los Mazorqueros que le ganaron el partido al equipo de los Mineros el día de ayer. Es un equipo muy interesante el que se vio, el que hemos visto contra Parral en el primer juego, ¿eh?
3: Efectivamente, un equipo pues motivado más que nada el día de ayer, el equipo Mazorquero de Camargo, obteniendo el triunfo por buena ventaja, ahí emparejando la serie. Vamos a ver ahora quién se lleva esta serie de la tercera jornada.
2: Lo que está observando se encuentra parece una bola con un strike. Hay un auto, el pizarrón, ¿no? De la primera colchoneta. El pertinero decíamos que es Fernando Holguín, y que está haciendo las ofertas por parte del equipo minero. Spike, hay un out, Fernando Holguín. Holguín que lanza a la derecha, lanzador derecho. El bateador zurdo, Omar Cervantes, como designado. Con 4, una bola y 2 strike.
3: porque tarda mucho. Finalmente decide, viene con la oferta que se queda alta y afuera, cada que se marque como mala. 2-2 se pone pareja la cuenta. 2 bolas y 2 strikes. Bueno, pues estamos ya a punto de celebrar los 50 años de nuestra estación. 50 años, caray. Y celebramos como si fueran chamacitos de 20 siguientes fallecimientos. ¡Señor Marín, él se va sentenciado! 11 para Cervantes. Cayó segundo tercio y con 2 fueras en Sarcanos, quien viene a la caja de bateo. Vamos a ver, dice por aquí. La situación. Este sábado 6 de junio, en el Casino Petrolero, será el gran baile. La preventa de boletos a 150 pesos en taquilla de Sarán, serán el costo de 200. Recuerden que estará la música de los trinitarios, arranca el corredor, lleva el tiro sobre segunda, colchoneta que dice la fire, out en segunda. Bueno, parecía un poquito apresurada la cosa, pero al final de cuentas el Ampaya decreta el out en la intermedia y de receptor hacia segundo, Joaquín Ruta 24, está cayendo el tercero. Amigos nuestros, que dio la parte alta del primer capítulo, más que no puede hacer nada. Tengo mensajes, ya vuelvo.
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3: Enfrentaría a Jesús Valenzuela, el pitcher que está siendo anunciado por parte del equipo de Mazorqueros de Camargo. Aquí está ya Valenzuela, listo, preparado para hacer la oferta para Sebastián Quintana. Ha quedado derecho Sebastián Quintana, enfrentando a Valenzuela, que ya preparó la oferta y viene con ella. Saca la varita y se va en banda. Strike marcado el primero. Después de él, repito, viene Alex Alvarado. Sebastián Quintana como patrullero central, primer bat. Segundo en el orden, Alex Alvarado en tercera cochoneta. Y Oliver Cepeda del campo corto, en tanda mínima. Después de él vendrá Armando Aguilar como designado. El quinto tolete, Iván Morales, también en juego. Aquí se la Bayer. Bueno, hizo su incompleto el Bayer de Homeless. Pues va a pedirle ayuda, apoyo al de primera cochoneta, dice el descarado. No pasó. No, pues desde allá de lejos y viendo a la muchacha que tienes a un lado, ni cuenta te dice, desgraciado. Pero bueno, cuenta por ahí una bola también nuestro ahí. Siguiente lanzamiento, pelota que queda un poquito abajo para marcar la segunda pelota mala.
11: En la pizarra aparecen dos y dos, ¿no? Sí, dos y dos. Dos bolas no me trae. Ahí la pizarra es. Déjenme platicarme que no sé cuándo me robaron una lanzamiento bajito. La cuenta se llena, cuenta máxima. Para Sebastián Quintana, el primer Madero. Alex Alvarado, el tercer, la cochoneta. Fernando Turno. Ya preparado de nueva cuenta Valenzuela, José. Tranquilo, con toda la calma del mundo. Ya preparó oferta. Allá viene con ella. Swing alcanza a pellizcar, pelota en foul. Mantiene con vida el turno. Tres bolas, dos strikes. No, ya se está jugando la parte complementaria del primer capítulo. Si se interesó un poquito tarde, le digo que Jonathan Mendoza, como primer parte del equipo de Camargo, el campo corto, sacó un alto fly para Jardín Derecho, donde llegaba el primer tercio. Diego Lizárraga hace un toque de bola por tercer cojín, donde el tercera base se apresuraba a tomar la pelota y le sentenciaba sobre el primer cojín, donde tenía que abrirse del primera base para poder atrapar la canica. Y ahí llegaba Lizárraga a tiempo para salvo, pues más bien dicho. Y no era más turno, más Cervantes. Cervantes se poncha. Y cuando estaba Cano en la caja de bateo, intenta llevarse Lizárraga a la segunda cochoneta. Pero eso todo lo sorprende y lo sacan por allá en la intermedia para sacar los tres outs en tres bateadores. Aquí Sebastián Quintana con cuenta de tres bolas y dos strikes. Lanzamiento en camino. Cuarta pelota mala. Sebastián Quintana tiene boleto gratuito. Hombre, el primer cojín. Con pasaporte gratis, hay hombre al inicial, así empiezan los mineros a atacar rápidamente. Poniendo correo al inicial sin auto de pizarrón de Alex Alvarado, viene el turno al Madero. Alex Alvarado. Viene el cojón de bateo. 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Fue marcado el primero. Alvarado aguantó toda la ruta, lo marca el primer rey, la cuenta se mueve a 2-1. Además, le estamos invitando por la misa de aniversario este lunes, el próximo lunes, 1 de junio, el Santuario Nuestra Señora de Guadalupe, a las 12 del día, estaremos escuchando precisamente la misa. Lanzamiento para Holmes, venga, Manica, el tiro sobre segunda cochoneta que dice el umpire, a salvo el corredor. Bueno, pues hoy.
12: Ahí van a pedir, la parece que la van a pedir, ¿eh? Ahí estaba diciendo el parajorto del equipo de Camargo que quería que la pidiera, pues.
11: Sí.
12: Vamos a decir, la están pidiendo.
11: Sí, están pidiendo la repetición porque así de lo lejos parecía que la habían sorprendido afuera, pero el amparo de segunda dice que a salvo, bueno, así se queda. Pues festejamos juntos nuestro 50 aniversario. Misa de aniversario, este es lunes, 1 de junio, en el Santuario de Nuestra Señora de Guadalupe, a las 12 de mediodía. Ahí les esperamos para que, junto con todo el equipo de la jefa, escuchemos al sacerdote que estará oficiando esta misa en conmemoración de los primeros 50 años de la radio.
12: Y los primeros 50 años de servidor, ¿eh? Y los primeros 50 años de servidor, ¿eh? No me escucho yo bien así, no me escucho.
11: Yo sí la escucho.
12: ¿Sí? Sí. Porque yo no me escucho nomás, no sé si lo
11: quieres que te avise por acá,
12: a ver si, porque no me escucho, creo que habla muy fuerte, no sé.
11: Dice que no se escucha bien, que acá no se escucha bien.
12: A ver si,
11: bueno, por lo pronto,
12: bueno, ahí me lo sé, ahí está.
11: Es decir, Próximo sábado 6 de junio tenemos la celebración en un baile extraordinario. Estará el grupo Liberato de José Inés Ortiz, el sonido Ramsés y Trinitarios del Norte amenizando. Y bueno, este baile va a ser sensacional. Prepárese para el gran ambiente que nos espera, ¿eh? Este sábado 6 de junio. ¿Cómo puedo llegar un poquito tarde? Bueno, que tenemos actividad ahí en el otro día, pero vamos a estar presente bien, está escuchado cada uno, ¿eh?
13: Y hay que aprovechar la preventa, 150
11: pesitos. Usted, antes de que se acabe la preventa, vaya ahí a las oficinas de la jefa 96.1. También en la familia de Xenxé, allá por la explanada de la colonia de Dragon, ahí también tiene la venta de boletos, ¿eh?
13: Sí, pues qué bueno, se lo mencionas.
11: Y si los apoyes por allá, ratificaron que a salvo la jugada,
13: terrible que hay truco.
11: Pero bueno, así las cosas.
14: Quieto.
11: Si queda a salvo el colgado ayer intermedia, pues le robo a Sebastián Quintana. No, si cerramos aquí la casilla donde le damos ya el segundo cojín en robo. Y bueno, Alex Alvarado enfrente de dos bolas con un strike.
13: La pizarra aparece con dos y dos otra vez,
11: dos y dos, como que no tiene el uno.
13: Se me hace que sí, fíjate.
11: Vamos a ver.
13: Bueno, vamos a ver qué es lo que pasa.
11: Bueno, fue Steve Valenzuela. José Valenzuela ya hizo su side off de nuevo.
12: Eso es la pizarra, es una pantalla, ¿no? Una aplicación de pizarra, ¿eh?
11: Sí.
12: Una pantalla grande.
11: Muy moderna ahora.
12: Sí.
11: Valenzuela, de nueva cuenta.
12: Sí, si quiero, por favor. Esos lonches están muy buenos, ¿eh? Aquí.
11: Aquí hay un patazo elevado que busca quién, nadie. La pelota va muy, muy fuera de su alcance. Para buscar el primera cochoneta, también lo pasía al caminero derecho. Ninguno de los dos puede llegar al cito, así es que Alvarado se queda con cuenta igual, dos bolas y dos strikes.
12: Una festiva de cajas de lonches, ¿eh? Y si me deja pasar por ahí, acabamos de comer, cabe mencionar, pero
13: fue el apetito ahí, esa olor a los lonches.
12: Muy, muy tradicionales ya de aquí del Estadio Farrano.
13: No, de Pedro Gámez, creo, ¿no?
12: Sí, algo así.
13: Lonches Gámez, creo.
11: Pero también fue el camino, de nueva cuenta el batazo totalmente retrocido, se pierde de jardín derecho, bueno, en la calle, porque esa pelota salió, se fue por encima del tejado.
12: El primer estadio que fue construido en la era de Patricio Martínez, este de los Mineros de Parral.
11: ¿Y recuerdas cómo estaba este parque?
12: ¿Anteriormente?
11: Sí.
12: No, yo me acuerdo cuando lo inauguraron, pero lo vi en imagen, nada más.
11: No,
12: en el 2000 fue, ¿no?
11: A mí me tocó la mala fortuna, por llamarlo de alguna manera, de venir a estrenarlo aquí. Unos asientos así de este tamaño, los espaldas como a 30 centímetros.
12: Ah, okay.
11: ¿Y esto es cierto?
12: No,
11: dice la padre que no. Así es que se pone la cuenta completa, cuenta llena, tres bolas, dos strikes. Sí, eran muy incómodos. Al principio te sentabas, ¡ah, qué rico! Pero conforme iba pasando el tiempo, te iba calando el espaldo, ese respaldo tan pequeño, tan bajito. Y al final de cuentas terminas hecho garras. Y luego los tubos que salen frente de uno, eso se... ¿Cómo le estoy de mal pilar? No sé, dale.
13: ¡Amari! ¿Que lo están escuchando? No, le dio la base por bola, ¿eh? Otra parte.
11: Así es que le dan boleto gratis. Ya son dos. Dos con pasaporte gratuito. Habían envasado por aquí a Quintana con boleto gratis. Ahora también le dan la misma receta al segundo Madero. Y pues no se nos olvidó, viene a batear Oliver Cepeda. Oliver Cepeda con primera base, Alex Alvarado en segunda, Sebastián Quintana. Los dos como letra de un viene muy espléndido al día de hoy. José Valenzuela y Camargo estaba imbatible, ponche tras ponche tras ponche.
12: Sí, efectivamente, ahora no sé qué le está pasando, la altura de la ciudad para ¿no?
11: Le quedaron los ponches ahora. Aquí hay un paso de segunda cochoneta. ¡Ah! Lo escupió y error en la jugada. Se va a filmar una carrera, hombres a segunda, a primera y tercera cochoneta. Un error que viene cayendo en un momento menos indicado. Así es que Sebastián Quintana viene timbrando una carrera. Según con ello, carrera sucia, pero a fin carrera y con esto se pone adelante el partido. Ay, Dios santo. Bueno, pues ni modo. Los errores son parte del juego. Y solamente el que no juega, no pues no los comete, no los hace. Y bueno, en segunda base caminó Alex Alvarado cuando ve el error, los encamina hasta la tercera cochoneta. Y en posición totalmente anotador está Alex Alvarado, mientras que Oliver se pega por errores intermedialistas.
13: arrancado de inicial, insinuado por el pizarrón. Los mineros tienen la oportunidad de hacer más carreras en esta tanda cuando Armando Aguilar, un tremendo talento, es el que viene a tomar turno.

0: tanto incongruente, pero bueno, es válido. No sé, de cortesía, de nuevo cuenta seguir a la casa. El primero base Quintana y la segunda Carlos Munguía, en la tercera está Iván de Jesús Morales. La casa llena de mineros. Pitcher que prepara y suelta el diablazo, es bajito el disparo, pelota mala. 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Dos bolas, no está en la cuenta ahora para Villalobos. Dos bolas y el strike, batallando mucho José Valenzuela ahora. José Valenzuela. Aquí está de nuevo frente a Sentinero. 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Bajita la oferta, pelota mala y ya son tres. El fantasma acaba de entrar aquí al estadio Parral. Parece que va a ingresar al terreno de juego. Vamos a ver qué dice Valenzuela en ese próximo lanzamiento. Ahí está la situación desafortunada para José Valenzuela. Bien, pues habrá que apresurar el pinche caliente abrazo, porque se le ve casi nada aquí a Valenzuela. Y este lanzamiento finalmente consigue la zona y marca el strike, el llamado automático. Y la exterior para bateador zurdo, Carlos Villalobos. Otro de tantos zurdos. ¿Qué fue lo que dijo que no entendí? ¿Trae café fresca de vainilla y italiana?
1: ¡Pasa, pelota mala!
0: Y vámonos, carrera de caballito. Villalobos va a la inicial. Y bueno, esto ya se puso drástico. Ya no es dramático. Iván Morales, de tercera colchoneta, viene a timbrar carrera. Carrera de caballito. La cuarta ya por el equipo minero. Y Jimmy, no se ve que tenga ganas de entrar al pasillo. Fíjate, una, dos, tres, cuatro bases por bola. Cinco bases por bola, porque Quintana le dio también de cortesía. Pues vaya situación. Y con dos outs viene de nuevo a cuenta Quintana en la caja de bateo. Sebastián Quintana viene a tomar turno por segunda ocasión en esta misma tanda. En la parte baja del primer capítulo. Por si faltaba algo, la carrera del caballito. Félix César Méndez, te saludo del grupo La Minero de Chihuahua. Lanza el pitcher, esquina de afuera, cargado el primer strike. Primer capítulo se está alargando muchísimo. Cuatro carreras ha anotado ya el equipo minero y con dos autos de pizarrón y casa completamente abarrotada. Persiste el peligro. Que haya más carreras todavía, lanzamiento de camino, curva con él, ¡ay, se lo puentearon! ¡Vámonos! Finalmente cayó la tanda por la vía de chocolate. Termina entregando Sebastián Quintana sin tirarle. Y con ello, amigos nuestros, cayó una entrada completa en la cual Minero ya tiene cuatro carreras. Camargo, cero, mensaje, volvemos.
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2: Baja del primer episodio, anotando 4-0. Lanzamiento para el bateador César Cano. Está marcando el primer lanzamiento. Bola, una bola sin strike. 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Un patazo, barriendo el diamante en luz. César Cano conecta imparable hacia el jardín central. Inmediatamente el segundo lanzamiento le conecta. Viene aquí a Fernando Holguín, el imparable para César Cano, parable a jardín central. Ha jugado la primera base, viene a batear entonces ahora el quinto en el orden, tercera base, Luis Cuadras, por encargo y cortesía de Forrajes el Teco. 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Bajito lanzamiento para Cuadra. Y una bola, si les da la cuenta. 4-0, tendrá que remar contra corriente del primer episodio el equipo de los Mazatecanos de Camargo, como lo ha hecho en los dos anteriores partidos. Ahora recostado el Fischer, dice que sí, viene con su lanzamiento. Le canta el primero, recta por el centro del plato. La cuenta se empareja, una bola y un strike. Roberto Rodríguez en producción. José Guadalupe Flores en la crónica, un servidor quien les habla, Luis Hernando Capián Quintana, le da la más cordial de la bienvenida a esta transmisión. Lanzamiento foul hacia atrás. Ahora la cuenta se modifica, una bola, beso de strike. A la gente que nos sigue a través de la Jefa 96.1 ahí en Camargo, gracias. A toda la gente de volar, amantes del Rey de los Deportes. Muchísimas, pero muchísimas gracias. Una bola, dos está en la cuenta para el bateador Luis Cuadras. Lanzamiento de Holguín, abierto lanzamiento. Bateador Luis de Fischer del derecho. Cuenta pareja, un bola, tres de strike. El día de ayer Camargo fue ir ganando una sequidilla de carreras para conseguir la victoria. Empatando la serie allá en el estadio Alonso Ronquillo García. Ahora estamos aquí en el gran estadio Parral. Lanzamiento foul hacia atrás. Aquí para definir quién se lleva esta serie de esta tercera jornada. La próxima semana, recuerde usted, amigo, tenemos jueves y viernes aquí en el Real Estadio Parral y sábado allá en el Alonso Rocío Jardín en Camargo. Para culminar la cuarta jornada, 6 partidos de forma consecutiva ante el equipo Mosquilleros, el equipo Mazatecanos. El Fischer Holguín de cruzado. Lanzamiento viene en camino, sale un batazo al jardín central, allá se mueve el jardín un poquito para adelante, hacia su derecha, levanta el guante, captura, dominado en playa el jardín central, por aquí Cuadras, bien conectado, mejor la ubicación del jardinero central del equipo de los Mineros, de la Quintana. Viene la caja de atún, entonces el sexto alrededor de Víctor Navarro, jardinero derecho por el cargo y cortesía de Forrajes, y ese es el Teco. El equipo de Camargo, pues batallando siempre los 3 partidos, lo decíamos al inicio de esta transmisión, remando contra corriente del primer episodio. Arrima la porra, Marcela, son la Marcela y compañías, tres, cuatro jovencitas ahí. Lanzamiento, le canta el primero, lanzamiento por el centro del plato. Bueno, está de sin bola la cuenta, hay un out en la pizarra. Víctor Navarro, jardinero derecho. El día de ayer Emiliano Rivas conectando bien después del error que cometió en el jardín izquierdo, bien y se repuso. Lanzamiento, ahora el esquina externa, en relación al bateador zurdo, lo marca el segundo. Pero bola no se trae de cuenta. Ayúdate a la pizarra. Poco a poco, poblándole graderíos aquí en el gran estadio Parral. La capital del mundo de la plata, lanzamiento alto y afuera, lanzamiento. La gente se nos dice ahora una bola y no se trae. A la gente bien Camargo, gracias por seguirnos. Con muchísimo gusto, transmitiendo para todos ustedes desde el espacio del gran estadio Parral. Esa no es una bubucela, es una corneta de aire y de aire, sí. Dejo estado el Fischer, dice que sí, viene con el lanzamiento, sale un patazo al jardín izquierdo, vamos a ver, la pelota está picando de Corales. Allá está brincando la barba de un bote, así es de que dobló de terreno. Allá, banda contraria, por ahí, Víctor Navarro le conecta. El jardín izquierdo no puede hacer nada por la América. Un bote está brincando la barba, no se le brinde doblete. Por todo el jardín izquierdo, amenazando el equipo de Mazorqueros en esta parte alta del curvo episodio. Corredores en posición de anotado en tercera, César Cano, Víctor Navarro con doblete en la intermedia. Viene a bater entonces Leo Rosales en el jardín central, séptimo en el orden, por el cargo y cortesía de mujer jurídico del iniciado Rocha Díaz Fernández en calle Ayuntamiento, número 921, Jolana Hernán Rosales, teléfono 648-46-686-6675 y 648-46-952-64. 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Leo Rosales, el pitcher de costado, presenta a los Ericas, hace su movimiento, lanzamiento, viene en camino, sale un rodadito con los rojos en las paradas cortas, el tiro a la primera, busca 63, el primer lanzamiento, no hace nada, Leo Rosales, está dominando en rolling a las paradas cortas. Hay dos altas en la pizarra cuando viene ahora entonces Emiliano Olivas, que el día de ayer conectó imparables allá en el estadio Luz de los Pillos, ¿verdad? De la picada después de un error en el jardín izquierdo que le costó dos carreras. Camargo viene a batir y conecta imparables, productor de dos carreras precisamente. Emiliano Olivas, el Mirky. Me costado el Fischer. Presenta la esférica, hace su movimiento, lanzamiento, adentro lanzamiento, primer lanzamiento bola. Una bola sin espera puesta para el jugador menor del equipo de Camargo. Cuatro carreras por cero, estamos en la parte alta del segundo rollo. Camargo. Que quiere despertar de esta parte alta del segundo episodio. El Fischer viene con su lanzamiento en camino. El matazo elevado que él dice en primera base se mueve el terreno de Raúl. Vamos a ver si hay oportunidad todavía. Hay oportunidad, sí, se está quedando con ella. Dominado el foul fly por aquí, Milano Oliva, se acabó el peligro. Sí, los aficionados. Una tres y media. La pizarra de Utecán dice hasta el momento, 9:30 ganando los mineros de Parral 4-0 a los Mazorqueros de Camargo. Mensaje, regresamos.
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2: 96.1 en Camargo, gracias.
9: Oscar Sánchez, ya, ¿verdad?
2: Yo creo que ya está Oscar Sánchez ahí, después de las 7 de la tarde, ya son las 7:48. Le va a tocar desde el con nosotros, Oscar Sánchez, te das cuenta. No, ya es parte de la del equipo de transmisión de béisbol, ¿eh?
9: Sí, de nuevo, pronostiques, ya sé.
2: Lanzamiento, Paola, acá por el lado de la caseta del equipo visitante, de lado de la tercera base. A la gente que nos sigue, gracias, Maurita Durante, reporta inmediatamente en el Paso Texas. Emir Leal, saludos al primo, al DJ Arturo Ration.
9: Ayer lo vi en los pasillos cuando bajé, y me preguntaba por si no, le dije, ya voló la paloma.
2: Sí, pues teníamos evento, hombre, hasta las bueno, altas horas de la noche, no decir la hora.
9: Bueno, tu mamá,
2: sí, bien, muy padre, muy padre, a gusto todos ahí, con mamá,
9: toda la familia.
2: Toda la familia, efectivamente.
9: Feliz tu madre, ¿verdad?
2: Sí. Llegando un año más de vida.
9: Enhorabuena, señora Berta. Dios me la bendiga, me la conserve muchos años. Para el tránsito a todos los hijos, que son un montón. Y por favor, póngale, si ya la cuerda ahí, y amárreles el cuello, porque...
2: Póngale, una lagos. Una lloradera. Una buena vez que sale la cuenta para el bateador. El pitcher rebalancea, viene con su lanzamiento abierto, lanzamiento de la cuenta, se empareja. No pongo las dos strikes. Dos y dos la cuenta. Cuatro carreras por cero del equipo de los mineros, ganando temprano a ventaja en este partido. Le digo, el tercero de la tercera jornada. La próxima semana se repite esta serie, pero ahora iniciando aquí en el gran estadio Parral. Puede decidirnos aquí, estarían los mazorqueros. Estamos allá en el Alonso Rosillo García. Valenzuela de costado, checando la señal del receptor, dice que sí. Prepara su lanzamiento. Hay un batazo de imparable hacia el jardín izquierdo. Rápidamente allá el jardín izquierdo. Regresa la esférica al infield. Emiliano Oliver. Anota el imparable, pues, hacia el jardín izquierdo por parte de Alejandro Alvarado. Viene a batear entonces el tercero en el orden. Oliver se pega. 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Lanzamiento se le escapa la esférica ahí al receptor. Anote de fastball. Avanzando hasta la intermedia, Alejandro Alvarado. No hay auto en la pizarra. 10 bateadores vinieron a enfrentarse a Valenzuela en el primer episodio, en la parte baja. Alejandro Alvarado corriendo en la intermedia, bateando Oliver Cepeda. Valenzuela viene con su lanzamiento, alto el lanzamiento. Dos bolas, siguen extrae la cuenta para el bateador. Mañana estaremos de regreso ya primeramente Dios en Camargo. Tempranito hay que madrugar para salir hasta Camargo. Pues bueno, no nos dejaron turistearnos un poquito. Ahorita lanzamiento, adentro lanzamiento, tres y nada. Pichándole con Pichito por aquí, Valenzuela, Oliver Cepeda. Y mañana nos vamos tempranito a Camargo, primeramente Dios, nos quedamos aquí a pernoctar.
10: Pichándole con pincitas por aquí, Valenzuela, Oliver Cepeda. Y mañana nos vamos tempranito a Camargo, primeramente Dios, nos quedamos aquí a pernoctar. ya mañana será otro día. Valenzuela de costado, suspira, viene con su lanzamiento adentro y alto, lanzamiento, pasaporte. Pues yo creo que muchos lanzamientos, muchos pasaportes ha otorgado este que se encuentra en la loma de los disparos por parte del equipo de Camargo, José Valenzuela.
11: 6 boletos gratis ha lanzado ya este momento.
10: Efectivamente, enfrentado a 13 bateadores, prácticamente el 50% de los bateadores ha otorgado el pasaporte, ¿eh? Viene a la caja de bateo entonces el cuarto tolete del equipo de los mineros, bateador designado por encargo y cortesía de Pintura Verel, que le atiende con tal Ortega 710, al esquina con Centenario, teléfono 348-46-201-32, pinta con confianza, pinta con Verel. Armando Aguilar, que está en la caja de bateo, cuarto tronco, ya fue ponchado en el primer episodio tirándole, corredor en primera y en segunda. El equipo de los mineros, pues no le interesa jugar al béisbol pequeño en estos momentos. Tiene 4 carreras de ventaja, correr en primera y segunda final. Se podría decir que pudieran venir con un toque de pelota para avanzar, pero está bateando el cuarto tolete de los mineros. Lanzamiento, strike, cantado el segundo. 2 strikes sin bola la cuenta para el que batea. 2 strikes sin bola, Armando Aguilar. Esperando turno, Iván Morales, el receptor, quinto en el orden del equipo de los mineros. De la cuarta zona. Clima agradable, ¿no, Lupillo, aquí en Parral?
11: En este momento sí.
10: Sí.
11: Digamos que la mañana está mucho, muy caluroso, ¿eh?
10: Lanzamiento foul hacia atrás, hasta la malla protectora de este bonito parque de pelota, ya con pasto sintético.
11: Se acabó el problema del agua, que era una cantidad bárbara de agua.
10: Y había, se oían los comentarios que estaba endeudado el municipio con la Junta Municipal de Agua y Saneamiento. En cuestión de el vital líquido del agua aquí en el estadio. Lanzamiento, machucón de foul, fin totalmente defensivo. La cuenta no se modifica, 0 bolas, 12 strike, no hay auto en la pizarra. Corrió en primera y en segunda por parte del equipo de casa. Agradecerle a la gente allá en Camargo, en San Francisco de Conchos, en La Cruz, todas las comunidades rurales de estos 3 municipios que componen la novena zona del béisbol en Camargo. Lanzamiento de Valenzuela, foul hacia atrás, defendiéndose como gato con arriba por aquí el bateador Armando Aguilar. No hay otra en la pizarra. El equipo de Camargo, le decía, ayer platicábamos sobre esta situación de que cualquier victoria que consigas puedes escalar hasta 2 posiciones. Con la victoria de ayer de Camargo estaba en la 10ª posición, ya subió a la 8ª posición.
11: Sí.
10: Entonces, está muy parejo, no tan separadas las ventajas hasta el momento de los equipos. Lanzamiento foul acá por el lado de la caseta, a brincar todo mundo en la caseta de los mineros. La gente, los jugadores, pues, pegan el brinco. Lo bueno es que no estamos ahí, para brincar nosotros, no, hombre.
11: Rodamos,
10: ¿no? Pero bola, no se trae, ya tiene tiempo con esta cuenta el bateador Armando Aguilar. Le está tirando a todo lo que está lanzando José Valenzuela. Corredor en primera y en segunda. Lanzamiento ahora, foul de nueva cuenta. Le digo, tirándole a todos los lanzamientos que le hace José Valenzuela, Armando Aguilar le está haciendo fin, haciendo contacto para evitar ser ponchado.
11: 7 lanzamientos, todos en zona buena, ¿eh?
10: Así es. Le digo, el bateador pues no quiere ceder al ponche, pero tampoco Valenzuela lo quiere ponchar. No se crea si quiere Valenzuela, pero no puede ponchar. 0 bola, 2 se trae la cuenta. Armando Aguilar esperando el lanzamiento de José Valenzuela. Valenzuela que se acomoda, suspira sobre la placa, se mueve, lanzamiento en camino, ¡zing! Tirándole ahora sí, un lanzamiento en rompiente, lanzamiento con jiribilla hacia adentro, se va con todo, por abanicando la brisa. Ponche tirándole segundo para él en este partido.
11: 8 lanzamientos, todos en zona buena para poncharlo, ¿eh?
10: Para atacar a un lado nomás.
11: Sí.
10: Muy bien. Iván Morales viene a la casa de bateo, quinto en el orden, receptor. 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
10: 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Bateando entonces Iván Morales con la cuenta de una bola y un strike en este momento, un foul. Tercia de unos en la pizarra. Dándose con todo allá en Ciudad Juárez, el equipo de los Algodoneros y los Indios. Dividiendo triunfos jueves y viernes. Allá también se decide la serie el día de hoy. Dos equipos interesantes. También el equipo de los Rojos de Quimera haciendo bien las cosas. Cuauhtémoc, paliza que le pone a los Soles de Ojinaga. Todos ellos, pues, teniendo buena racha. Nosotros empezamos con los más bravos. Empezamos con Chihuahua, empezamos con Delicias y ahora estamos con los Mineros de Parral. Ya lo demás que venga de cata minuta. Lanzamiento, hay un batazo flojito de la segunda base. Ahí bueno para doble play. Ah, segundo nauta, primera, doble play. Bonita jugada en la segunda base. El paracorto entrando a la asistencia en la intermedia. El tiro a la primera consigue la doble matanza, amigos aficionados. Se acabó el peligro, se han ido 12 entradas completas. La pizarra de Pollo Cervo hasta el momento es 2 completas, 4-0 ganando los Mineros Amatorqueros. Mensaje, regresamos.
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11: Pues mucha gente pregunta, oye, ¿irán a aguantar a Jaime Portillo? Pues en este momento no ha dicho nadie de que esté peligrando su cuello. Es que muchos juegos perdidos y que de una manera mala y total que son críticas. Siguiente oferta, sin abanica. Vámonos. Se va ponchado aquí Diego Ramos. Con 3 lanzamientos, me lo silencia inmediatamente y con ello entrega el primer tercio de este capítulo número 3. Esto le da turno al primer bat, Jonathan Mendoza, que viene por segunda ocasión a la caja de bateo. Su primer turno fue dominado en un alto fly para banda derecha. Viene por segunda ocasión a enfrentar al picheo de Fernando Holguín.
15: Holguín lanzando bien la primera tanda con tres bateadores. La raya que tiene tercera cochoneta. Allá va el tiro sobre el primer cojín. Está sentenciado. Un solo lanzamiento. Y bueno, pues así se dura mucho los pitchers, ¿verdad?
16: Sí, claro. Ahí no batallando, no batalla con la ofensiva del equipo de Camargo. Ahí al primer lanzamiento le hace contacto Jonathan Mendoza. Uno enrolado, cómodo para la tercera base.
15: Y lo mismo hizo en la primera tanda.
16: Así
15: el
16: es.
15: Primer lanzamiento le sacó el flag para banda de
16: derecha. Un poco, ¿no? ¿Vale? Déjenlo pichar, que lo dejen pichar un poquito.
15: Sí, es lo que te digo que... No lo dejan pichar, le dan todo en charola de plata, vaya. Bueno, viene Lizárraga a la caja de bateo, Diego. A la zurda, Diego Lizárraga. Tiene infield hit en toque de bola hacia el tercer cojín. Lanzamiento del pitcher, Lampaio dice que es bueno, le marca el strike. Lanzamiento hacia la esquina interior para bateador zurdo. Qué bonito se ve el parque, ¿verdad? Con el pasto sintético.
16: Sí, claro. ¿Cuál problema? No es problema.
15: La grama rojiza.
16: Se me hace un poquito verde opaco, ¿eh?
15: Bueno, tal vez ahorita por el hecho de las luces que te,
16: sí.
15: Ya ves que te hacen ver una situación diferente. Las luces de los faros blancas.
16: En el estadio Héctor Espino de Chihuahua hay dos tonos de verde.
15: Sí. ¿No? Y franjas verde fuerte y verde bajito.
16: Así es.
15: Hay un batazo retorcido que busca el jardín izquierdo. Ya está esperando, está atrapando.
16: Se le
15: cayó la pelota. Mal fildeo. Allá va hombre sobre el segundo cojín. Llega barrido después de pecho, pero no hay tiro. Así es que en error, Diego Lizárraga se va hasta el segundo cojín. Jardinero izquierdo. Con toda la confianza del mundo, mete el guante. No lo cerró a tiempo, la pelota se escurre y con ello aprovecha Diego Lizárraga para meterse hasta la segunda colchoneta.
16: Son los errores que debe aprovechar el equipo de motorquero de Camargo, ¿eh? Aprovechar ese tipo de errores porque, pues jugando bien hasta el momento. Primer error que tiene el equipo de los mineros en este partido.
15: Esperemos que sea primero de muchos. Pues vamos a ver qué dice por aquí Omar Cervantes. El tercer madero, lanzamiento de camino, medio swing en la falla, dice que se cayó en zona buena y le marca el strike. Omar Cervantes también zurdo. Zurdo Diego Lizárraga, zurdo Omar Cervantes, zurdo Luis Cuadras, zurdo Víctor Navarro, zurdo también Diego Ramos.
16: Una seguidilla de zurdos muy importante, ¿eh?
15: Sí. Vamos a ver qué picha, qué dice. Lanzamiento, lo hace abanicar de nueva cuenta a la brisa y le ponen con cuenta de cero bolas y dos strikes.
16: Abanicando demasiado tarde ese lanzamiento por parte de Holguín, aquí Omar Cervantes, ¿eh? Ya la tenía prácticamente en el guante cuando inició el swing este bateador. Y no venía muy recio, ¿eh? Como que se arrepintió. Bueno, se iba a arrepentir, a último se convence de tirarle, pero ya la tenía en el guante receptor.
15: Bueno, cero bolas, dos strikes, dos out. Fernando Holguín, trabajando sobre aguas tranquilas, navegando pero encantado de la vida. Siguiente lanzamiento, ahora sí se queda bajito, un tanto abierto para marcar la primera mala. Una bola, dos strikes. El tercer madero, Omar Cervantes, quien está en el cajón de bateo, tiene ponche el designado. Ponche en la primera tanda. Y aquí con la cuenta en contra de una bola y dos strikes. Holguín, de nuevo cuenta, monitoreo señal. Se pone de acuerdo, prepara y lanza. Hay un batazo que busca el campo corto, se tira sobre el piso, no puede llegarle. La pelota va de imparable, hombre por segunda, va para tercera, de tercera viene para home. Y está timbrando la primera carrera el equipo mazorquero de Camargo. En los botines de Diego Lizárraga. Un rol impotente que no puede contener el campo corto.
16: Bien conectado por parte de Omar Cervantes, únicamente chocando a la esférica, pudiéndola en terreno de imparable hacia los terrenos del jardín izquierdo. Rápidamente a toda velocidad venía Diego Lizárraga anotando la primera carrera para el equipo de los mazorqueros de Camargo. Cuando viene ahora la caja de bateo, cuarto del orden, se acercaron primera base.
15: Con hit sencillo, productor de carrera, está Cervantes en la primera colchoneta. Cano con el dos out en el pizarrón. Deja pasar el primer ofrecimiento, se queda alto y afuera para bateador derecho. Está ya cargada la primera pelota mala. Pues fíjate que hay buena asistencia a pesar de todo. Es que cada vez que hay una parada se veía muy vacío el parque. Ahora está dando resultados.
16: Le están motivando a la gente a la afición, ¿eh?
15: Siguiente lanzamiento, abierto bajito, son dos malas en la cuenta de Cano. Ay, Dios, qué santo.
16: Ahí está César Cano con la cuenta de dos bolas en el strike. Vamos a ver si le da bateo libre por aquí Jaime Portillo, que venga por el centro del plato, que pueda hacer un buen fin aquí en el Ciudad Juárez, César Cano.
15: El pitcher ya prepara la oferta. Ahí abre el ofrecimiento, se queda abierto. Pelota mala que suman tres. Vamos a ver. Sí, tres y nada. Tres bolas, no strike. Trastrabillando un poquito ahora Fernando Holguín, que había estado imbatible. Dominó Jonathan Mendoza con un solo lanzamiento. Diego Lizárraga también estaba doblegado, pero el error del jardinero izquierdo permite que llegue hasta segunda colchoneta y ahora llegó a la tierra prometida. Lanza el pitcher, Carlos se aguanta y le marcan el primer strike. Hombre, en primer cojín, Omar Cervantes con hit sencillo, productor de carrera. Cuatro carreras por uno, dice el marcador ahora. Prestando una rayita al equipo más cerquero. Aquí está el pitcher de nueva cuenta. Pelota que baja demasiado. Cuarta pelota mala. Y Zeta Mecano tiene boleto gratuito. Boleto gratis para César Cano, que va al primer cojín. Con eso hace avanzar a su compañero a la segunda colchoneta. Se trata de Omar Cervantes, el que está en el segundo cojín ahora. Hombres en primera y segunda colchoneta. Tiene turno ahora Luis Cuadras, el que viene a la caja de bateo. Murió en línea para Cali Central en el segundo capítulo. Una conferencia monticular, ya saltó la gente a platicar. Vamos a escuchar a la gente. Por aquí, saludos mis locutores auténticos, un año más de muy buena transmisión.
16: Saludos a Jesús Sainz Martínez, saludos a tratamiento Chuy Sainz, al chino, también a su hijo, buen amigo también, gracias por su preferencia.
15: Bueno, pues muchas gracias, mi buen Chuy.
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15: Felices los primeros 50 años.
16: Yo todavía no nacía cuando empezó a actividad la Jefa, ¿eh?
15: ¿Perdón?
16: Yo todavía no nací.
15: No, yo tampoco. Lanza el pitcher, bajito el disparo, pelota mala para Luis Cuadras, el hombre que está en el cajón de bateo.
16: Usted todavía no nacía, sí, cierto, pero como cronista todavía no nacía.
15: Sí, yo también.
16: 10 años, no, usted también. O sea, yo, no, yo apenas, yo soy recién desempacado. Está en foul arrepentido, ¿eh?
15: Sí, que arrepentido, que alcanza a pellizcar la pelota en foul y con ello le marcan el primer strike, los números emparejan.
16: Sí, llegando la gente al parque de pelota, ¿eh? Qué bueno, buena respuesta a la afición. Ahí en Camargo sí. También la invitación para cuando vaya a jugar el equipo de Camargo en casa. Hay que apoyar, es motivante para todos los jugadores el ver el estadio lleno, ¿eh?
15: Caray, pero bueno, pues es que se complican las cosas, pero bueno, nuestro consejo es ese. Apoya al equipo. ¿Quiere usted ver ganar al equipo? Apóyelo. La rola por tercer cojín en terreno foul. Porque, pues, somos muy exigentes, y me incluyo, somos muy exigentes, queremos tener un equipo competitivo, un equipo ganador, pero no hacemos la gran cosa para apoyarlo, ¿verdad? A ver...
16: ¿De qué estamos hablando?
15: Dios mío, puras vagancias, pero bueno.
16: No sé,
15: lanza el pitcher, pelota mala, son 2-2 ahora la cuenta.
16: Estamos ahí en el recuadro ahí con la imagen, fíjese, Roberto Rodríguez. Dice, aquí están en un cuadrito aquí.
15: Sí.
16: En la imagen, aquí nos vemos, mire. Ahí está. Saludando a toda la gente.
15: En un recuadro.
16: En un recuadro, perdón. Sí. A la imagen, el recuadro, la parte.
15: Ya no hay chance de hacer travesuras como acostumbramos.
16: Sí, no, ya no, nos tienen bien checados. Ya no nos manden mensajes traviesos.
15: Siguiente lanzamiento, aguanta el madero por ahí, el ampay y dice, está ponchado, señor Cuadras, pásele, es el tercer bate, amigos nuestros, vinieron un total de 5 bateadores, un chocolate, una base por bola, un error y con ello que se convierte en carrera, Camargo está perdiendo ahora 4 carreras por una, en 2 entradas y media y mensaje, volvemos.
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15: En la caja de bateo tiene cuenta de dos pelotas malas, nada bueno hasta el momento. 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Lanzamiento del pitcher, Lampaye dice que es pelota mala, son tres ahora, tres y nada. Está perdiendo de nuevo cuenta el serpentinero mazorquero, José Valenzuela. Ha regalado como 6-7 bases por bola ya, ha otorgado muchos, son 6 boletos gratis. Siguiente lanzamiento, finalmente le abre un poquito la zona aquí el umpire para marcar el primer strike. 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Siguiente oferta y un batazo elevadote que está buscando el jardín derecho. Viene hacia adelante, a todo tren, a todo tren, a todo tren. Finalmente se desliza en el pasto para conseguir una buena atrapada.
16: Hizo la carrera el indio por ahí al jardinado derecho a toda velocidad. Venía, estaba en las profundidades, sabiendo el poder de que tiene por aquí Carlos Munguía. A toda velocidad, atrapa la esférica, tiene que barrerse sobre el césped para evitar que la pelota se le pueda caer. Así que buena atrapada por parte del jardinero derecho del equipo de los Mazatecos de Camargo, Víctor Navarro, precisamente.
15: 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Bateador zurdo, bateador chueco, el que está en la caja de bateo, Ricardo Celis, que tiene ponche. En el primer capítulo viene por segunda ocasión a tomar turno ante el pichón de José Valenzuela. Este que prepara y suelta el fogonazo, una recta poderosa que está marcando el primer strike. Mucha velocidad la que proyectó este disparo por aquí, el serpentinero Valenzuela. 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Miss Minicake, Siguiente disparo, se queda bajito rasante ahora. Cuenta nivelada, una bola también, un strike. De pronto me da la impresión como que siente el aire un tanto húmedo, no sé.
16: Sí, pareciera que hubiera llovido a los alrededores, ¿no?
15: Sí, posiblemente haya caído algo de agua. Que siente fresco el aire, un tanto húmedo. Siguiente lanzamiento, rola que busca el primera cochoneta, la tiene, asiste al pitcher, el tiro va hacia él, y si la falla, out en primera base. Ruta 33 en asistencia del serpentinero. Para los que anotan 3-3-1. Para ustedes le informo que el primera base toma la pelota, pero no, abierto y un poco adelantado. Entonces el pitcher baja rápidamente a primer cojín para recibir la pelota y quemar la inicial. Con ello se consuma ya el segundo tercio. Cuando fuera, Quintana viene a la caja de bateo. Luis Quintana, quien tiene boleto gratuito en su primer turno, en la primera oportunidad que tuvo en la primera tanda, le dieron boleto de cortesía para manejar a Carlos Villalobos y finalmente le dieron base por bola natural para que viniera a carrera de caballito.
16: Efectivamente, fíjense que el equipo de Camargo como que tarda
15: en despegar,
16: en acoplarse. Ahí está el equipo de los Mazorqueros, donde empieza pues con el marcador en contra, pero poco a poco, conforme va avanzando el partido, se va adaptando y va mejorando tanto el picheo así como la defensiva del equipo de los Mazorqueros de la Nueva Zona. Eso es bueno, venir de menos a más.
15: Pensé que era Yucia. Aquí está la niña que va aquí, mira, el uniforme muy parecido al que usan los muchachos. Y bueno, aquí viene ya a la caja de bateo Luis Quintana. Lanzamiento para home, esquina de afuera, strike marcado el primero. 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Siguiente disparo, otra recta poderosa, pero ahora en la esquina interior para poner la cuenta en 0-2. Pero hola, sí, 2 strike.
16: Parece que se está afianzando ahí José Valenzuela ahora ya, acomodando su trayectoria. Al inicio, pues sí, muy titubeante, muchas gracias por bola. Ahora ha estado pues ahí dominante.
15: Siguiente lanzamiento de piconazo, no puede quedarse con el receptor. Primera pelota mala sentenciada. Una bola con 2 strikes. 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Aquí viene el derecho, lanzamiento en camino, se queda alta la oferta, pelota mala para poner la cuenta con 2-2. 2 bolas con 2 strikes, también 2 out. 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Cuando lanzamiento sin abanica, esperaba otra pichada, se fue adivinado. En el pecado va la penitencia, se va con chocolate aquí. Finalmente Luis Quintana, vinieron 3, tanda de 3 bateadores, no hay nada que contar. 4 carreras por 1 está ganando Parral, regresamos.
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16: La transmisión del Rey de los Deportes, Campeonato Estatal de Béisbol.
11: De lonches. ¿Qué más? Bien rellenitos.
16: Sí, están buenas las papitas también. Lanzamiento para Navarro, alto el lanzamiento en curva. El equipo de Camargo, una carrera. Parral tiene cuatro. Entonces, contando poco a poco el equipo de los Matorqueros. Lanzamiento, vamos a ver, viene en camino. Fendi dándole. La cuenta se empareja, una bola y un strike. Una y uno la cuenta para el bateador Víctor Navarro. Esperando turno ahí Leo Rosales y Emiliano Oliva, los tres obligados en esta tanda a retar lanzamiento del pitcher Fernando Holguín. Lanzamiento, strike cantado. Ahora la cuenta se modifica, una bola, dos strike. Una y dos la cuenta. Mineros de Parral. Quiere quedarse con la serie aquí en casa, en el gran estadio del pueblo mágico de Parral. Lanzamiento, foul desde atrás. Defendiéndose bien por aquí Víctor Navarro. Ya tiene doblete en el segundo episodio. Hacia banda contraria, jardín izquierdo. Víctor Navarro de las caras nuevas en el equipo mazorquero de Camargo. Esperando y pueda repuntar, subir posiciones el equipo de los mazorqueros. Estamos ahora, aparecimos de la octava posición. Vamos a ver cómo nos va el día de hoy. Viene el lanzamiento para Navarro en camino, sin tirarle. Está marcando el tercero, ponche para Víctor Navarro. Cae el primer out de la parte alta del cuarto episodio. Viene a batear entonces el séptimo en el orden, jardinero central, el jovencito Leo Rosales, Leobardo Rosales, por encargo y cortesía de Motomanía, refacciones y accesorios para tu motocicleta. 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Rosales, en la caja de bateo, lanzamiento para él de piconazo, primer lanzamiento de bola. Una bola sin strike. Decía interesante este campeonato estatal, donde no podemos decir este le va a ganar a este, no. Cualquier equipo le puede ganar a cualquier equipo. Lanzamiento, le están cantando el primero. La cuenta se empareja, una bola en el strike. Hay una otra en la pizarra, tercia de unos. Sí, aquí el más débil le puede ganar más fuerte. Interesante el día de ayer, el partido ayer en el Alonso Roquillo Ardea. Usted que se lo perdió, no sabe de la que se perdió. Muy bueno el partido. Lanzamiento para Rosales, abierto el lanzamiento. La cuenta se modifica, dos bolas y un strike. Y sigue llegando la gente al parque de pelota. Poco a poco poblando ese inmueble. La casa de los mineros de Parral. Dos bolas y un strike, la cuenta para Rosales, viene en camino. Abierto el lanzamiento, 3 y 1. La importancia de que pues, se pueda envasar el Leobardo Rosales. Ya que es un jugador muy veloz, mucha velocidad en sus piernas, este jovencito Leo Rosales. Lanzamiento viene de Holguín, le canta el segundo, cuenta máxima, tres bolas y dos strike. Anda la botarga del equipo de los mineros, un tigre albino.
11: Nomás en mi tele sale esto o están robando las señales, pregunta por aquí. Rubén Salcido.
16: Tremendo Rubén Salcido, saludotes.
11: Y tremendo ferrocarrilero. Te mando saludos y
16: hay pasaporte para Leo Rosales. llamar rápidamente.
11: Cuando estás palanca, ¿verdad?
16: Sí, tengo una palanca, entonces, no sé, claro, déjeme le digo una cosa, ¿eh? Hay que estar cambiando la imagen, porque pues Facebook está tumbando las señales. Entonces, porque dicen que todas las por los medios que están transmitiendo vía imagen, pues tienen más, las mismas imágenes, es por eso que lo están tumbando, entonces hay que cambiar la imagen. Pero pues nos pusieron a nosotros ahora. Hubiera puesto a una jovencita guapa o algo, ¿verdad? Pero no, agarraron por lo más feo. Dijeron,
11: la inteligencia artificial piensa que está pirateando la señal uno y por esa razón
16: están haciendo la, así,
11: está interrumpiendo las señales.
16: Por eso
11: es que estamos todos en línea, todos agarrados de un solo cable.
16: Así es.
11: Y por esa razón están haciendo tumbando la inteligencia artificial.
16: Es por eso que estamos, ¿verdad?, metiendo estas imágenes con cámaras propias de aquí de Diamante Caliente y de Distrito Informativo. Lanzamiento, sale un batazo hacia la tercera base. A segunda, hay una otra. Primera, doble play. Bonita jugada de tercera a la intermedia, a la primera. Ruta 5-4-3 está poniendo fuera aquí a Emiliano Olivas. Forzan allá en la intermedia 54. Amigos, se fue la parte baja, la parte alta del cuarto episodio. La pizarra hasta el momento de Renegado, ropa casual para hombre. En 3.5 ganando Parral 4-1 Camargo. Mensaje, regresamos.
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16: Tiene pasaporte en el primer episodio. Su segunda oportunidad con el madero ante los lanzamientos de José Valenzuela. Pitcher derecho, bateador zurdo. La gente disfrutando este partido. Ahora como que se sofocó un poquito, dejó de ventear. Lanzamiento de piconazo, lanzamiento de trabajo bien fajado por ahí. El receptor del equipo de Camargo, Diego Ramos. Una bola, dos, se trae la cuenta. Cuarto rollo en parte baja. De ayer se terminó tarde el partido,
11: Después de las 12.
16: Después de las 12 de la noche terminamos de transmitir, pero con un buen sabor de boca. Victoria del equipo matorquero de Camargo el día de ayer, ahí en el Alonso Ronquillo. Lanzamiento ahí en imparable, fue Jardín Izquierdo. Lo conectó en el hueco de la tercera y el paracorto. Imparable es el Jardín Izquierdo por parte del jugador menor, de Carlos Villalobos. Para darle turno entonces ahora a Sebastián Quintana, primero en el orden, jardinero central, por encargo y potencia del bufete jurídico, el licenciado Fernando Ernesto Villa Fernández, en calle 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través de la Jefa 96.1, la que manda en el béisbol estatal. Se batió en Quintana, la caja de bateo de cuadra para tocar, hay un toque muy largo, entra la asistencia de segunda base, parecía que pudiera tener oportunidad de intermedia, ni volteó para allá, se acercando, quiso asegurar el out. Anote de puesto que el sacrificio por aquí a Sebastián Quintana hacia el mismo primera base, ruta 33, con asistencia de segunda. Avanza la intermedia en este toque de sacrificio Carlos Villalobos. Ahí nota la pizarra. Alejandro Alvarado, el segundo en el orden. Tercera base viene a batear. 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

0: A nuestro canal de YouTube a través de Diamante Caliente. Ajá. Lanzamiento cantado el segundo. Una recta con velocidad por la esquina interna. Le marca el segundo. Está de 0 bola 2 de 3 contra la pared. Ahora Alejandro Alvarado. De 1-1 para él. Un pasaporte, una carrera anotada. Valenzuela parece que está enderezando el rumbo en su labor de prisión de los mineros de Parral en este partido, el tercero. Lanzamiento viene. Lanzamiento rompiente, cae un poquito bajito y afuera. La cuenta se modifica. Una bola, dos strikes. Una y dos la cuenta. Próximo martes, vámonos a festejar el cumpleaños, ¿no? Qué bueno fuera, pues no, hay que trabajar. Ni modo. Una bola, dos strikes, la cuenta. Alejandro Alvarado. Valenzuela, checa el corredor de la segunda, viendo bastante el corredor en intermedia. Lanzamiento adentro, lanzamiento, cuidado, por poco y le pegan. Cuenta pareja ahora, entonces dos bolas y dos strikes. La afición de Camargo, pues atenta, presente allá en las transmisiones en Camargo. Viendo qué es lo que sucede con su equipo de la novena zona, que está cayendo al fondo de cuatro carreras por una hasta el momento. Estamos en la parte baja del cuarto rollo. De acostado el pitcher Valenzuela. Prepara su lanzamiento. Viene con su lanzamiento en camino. Bajito lanzamiento. Buen trabajo del receptor de Camargo, Diego Ramos. Se va la cuenta máxima. Después de estar en 0 bolas y 12 strike. Ahora está la cuenta de 3 bolas y 12 strike. Alejandro Alvarado. Cuidando mucho los lanzamientos. El equipo de los mazorqueros de Camargo, le digo. Desde el primer episodio con la ventaja de los mineros, tratar de remar contra corriente desde el inicio del partido. Valenzuela viene con su lanzamiento, alto el lanzamiento, lo perdió. Pasaporte para Alejandro Alvarado. Viene a batear entonces el tercero en el orden, Oliver Cepeda, parador en corto, por encargo y cortesía. 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Ahí con mi compa Lalo Jiménez. Vaya, visítelos, ¿eh? Amanece un poquito perjudicado el dominguito. Usted vaya, ya hace un caldito de camarón. Salvo de marisco.
1: Hay que recordar a la gente que debe comprar su boleto anticipado en preventa de 150 pesos para el baile de los 50 años de la OH.
2: Ya estamos en YouTube.
1: Perfecto.
0: No, gracias. Ya estamos en YouTube, ¿eh? A través de Amante Caliente.
1: Y bueno, pues para que vayan a bailar con los Trinitarios del Norte, ¿quién más?
0: Liberato de la Comarca Lagunera. Del señor Ortiz. Bueno, el ambiente que se va a poner ahí en el casino petrolero. Lanzamiento, swing, tirándole. Se le escapa ligeramente la esférica por ahí a Diego Ramos. Atento siempre. Vigilando al corredor de la intermedia. Sí, acompáñenos próximo sábado 6 de junio en el Casino Petrolero. Trinitario del Norte, el Grupo Liberato de la Comarca Lagunera. Estarán amenazando el 50 aniversario de la Jefa 96.1. Todos vamos a estar ahí. Nosotros vamos a llegar un poquito tarde, pero primeramente Dios, ahí vamos a estar conviviendo con nuestra gente, con el público.
1: Pero nuestro consejo es que compren el boleto en preventa. Sí, si sí. No, se les va a acabar el boleto de preventa. Está. Y ya no va a tener oportunidad de comprarlo barato, tendría que comprarlo 200 pesos ya en taquilla.
0: Así es. Lanzamiento. Cantado el strike. Segundo strike. 0 bolas, 2 strike la cuenta. Sí, aproveche la preventa. Vaya usted. No deje todo para el de viernes. Vaya como quiera. Para el viernes no tenemos ya boletos de preventa. Va a tener que pagar 200 pesitos. El ambiente está garantizado, Si no tiene con quién bailar, ahí ya vemos muchos cronistas, locutores que estaremos dispuestos para bailar, No, no se crea, Toda la gente formada ahí para bailar con Lupillo Flores, ¡Lanzamiento!
1: Sí.
0: ¡Sin tirándole! Alcanza a cruzar el madero. Lo están ponchando por aquí a Oliver Cepeda. Así de que ya tenemos dos autos en la pizarra. Dos autos en la pizarra cuando viene a batear entonces Armando Aguilar, cuarto en el orden, bateador designado. 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Saludos a nuestro buen amigo, el licenciado José Julio Huerta Herrera. Gracias por todas las facilidades que nos brinda para poder estar transmitiendo también en las diferentes plazas del

0: estado de Chihuahua. Bateando entonces Armando Aguilar, cuarto en el orden, bateador designado, bateador zurdo, pitcher derecho, Valenzuela. Dos out en la pizarra, corrió en primera y en segunda. Lanzamiento de Valenzuela, swing tirándole. Alcanza a pellizcar la esférica. No, no seas no, sí. Tirándole con ganas este bateador Armando Aguilar.
1: Le pegó al guante del receptor.
0: ¿Al receptor?
1: Sí. Por eso razón voltea y le dice, ¿qué pasó? ¿Estás bien?
0: Ok.
1: Y dice, sí, sí, me pegaste al guante, no me pegaste a mí.
0: Así es que feo cuando giran el madero, sí, que sueltan el brazo y tengan en la cabeza al receptor. Por eso es importante que traigan el casco ahí los receptores. No nomás porque le va a caer la pelota en la cabeza, ¿eh? Sino por el bat, a veces con doble swing cuando dicen. De costado, el pitcher, se lo bola, trae la cuenta para Armando Aguilar. Lanzamiento para él, viene en camino, sale un botado fuerte. Allá la segunda base, recupera bien el tiro a la primera, ruta 43, está cayendo entre los amigos. Se han ido cuatro entradas completas a la pizarra de Pollo Fergo hasta el momento. En cuatro completas, Parral está ganando 4-1 a Camargo. Mensaje, regresamos.
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8: Principal, de mal que el primero se deja la cuenta, es Diego Ramos, que tiene ponche tirándole en el tercer capítulo, el único turno que ha tenido, la segunda ocasión en que se presenta al cajón de bateo.
9: Está lloviendo en Camargo, nomás
8: lo de está lloviendo en Camargo.
10: Ya tenemos la solución para que llueva en Camargo, ¿eh? Corran a los cronistas de aquí de Camargo.
8: ¿Cómo dices el umpire de mal que el segundo fue? Reporta el señor Roberto Huerta, dice, buenas noches, general, aquí escuchando los excelentes de la misión, saludos a todos, dejados sintonizados, se escucha muy bien, y excelentes de la misión, les diré como les decía a los lechos, dice, y les decía yo, a ese par con yuca, en medio, la matan, dice, órale, órale, al papá de licenciado Julio Huerta, saludetes, señor Roberto Huerta. Lanzamiento el camino, mató a su rojito que va a caer sobre Jardín Central, y Central le cayó, sí, se la llevó el aire. También hizo ahí la paella el jardinero central para quedarse con la pelota, un batazo un cortito de Diego Ramos. Le partió bien el jardinero, así es que está cayendo. En fly para Jardín Central, primer tercio. Y viene a batear ahora Jonathan Mendoza. Roberto Huerta, que por ahí lo vemos siempre en recaudación de retos. Ahí está, que ahí labora. Así es, el saludo y nuestros agradecimientos por estar sintonizándonos. También en Julio Díaz, le pongo un saludo a mi Robert, dice, mi Lupillo y Erasmo, aquí viendo el béisbol, saludos, es tremendo, Julio. Saludos desde Chihuahua, vamos a ver qué dice Alejandro Medina. Y pues ahí estamos muy, muy bien, a gusto aquí. Bueno, pues saludos tanto a Julio, ahí en Camargo, como a Cristian Alejandro por allá en Chihuahua, capital, mis gracias. Un abrazo para ambos. Y buen Julio, un buen amigo. Y Cristian, pues es mi hijo, mi cachorro. Sigue este ofrecimiento que dice la Fire, Paul. Dos bolas, uno seco a esta hora. También se reportan mis saludos, saludos, chavalones, también para...
10: Meni Salcido,
8: saludos, chavalones. También para sus compañeros vecinos, chavalones, órale, gracias. Y se toma. Lo más que no sea cerveza, dijo.
10: Sí, no.
8: Que se tome por lo pronto las cosas con calma. Tómese el tiempo del mundo para seguirnos escuchando.
10: Saludos al padre, al señor Marcia Piquitana, ¿eh? Allá presente. También. Ya le hemos hablado mucho a su madre, pero... no diga.
8: Siguiente disparo, el padre de Marcia, segundo strike, que se nivela la cuenta 2-2 ahora. Dos bolas y dos strikes. Salud, y va por ellas. Aunque mal padre, pero las mujeres de ellas, luego las siguientes botellas. Ándale, pues. Pero... aquí estamos con Chicho Huerta haciendo unos bolitos de pollo empanizados con tierra. Nada de agua, puras polvaderas.
10: No termina de festejarse, ¿verdad?
8: No, ni acabará.
10: Qué bárbaro.
8: Imagina, mire, el festejo de los 50 años de la OH. Hay un rolli que trabaja en el campo corto, al tira al primer cojica y se la fire. A salvo el corredor. Vamos a ver, me parece que había cantado a salvo.
10: Sí, cantado a Fantasia, ¿eh? No, aquí ahí el corredor Jonathan Mendoza,
8: al parecer, operó con la primera cochoneta.
10: Así es. Posiblemente con el pie del
8: Villalobos, porque
10: pues, no se pegó, iba un tiro de bote pronto. Lo alcanza a agarrar, pero la velocidad de Jonathan Mendoza prevalece y sale avante en esta jugada.
8: Bueno, pues aparentemente. Por lo pronto no están atendiendo.
10: Digo, por ahí el vikingo. Lo bueno es que están jóvenes.
8: Sí. Y
10: uno se cae a esa velocidad, ¿no?
8: Es más, pero primeramente...
10: a mí ya no la vamos a
8: ganar. Esa velocidad es muy difícil, ¿eh?
10: ¿Cómo es que hay que bajar así?
8: Pero para pararte, carajo.
10: Sí, no, está difícil, pero bueno.
8: Pero no se cae, rueda.
10: Así es. Oiga, Rubén, entonces, ¿no ha parado de festejar?
8: No, ni para nada, te digo. Y los 50 años de la OH.
10: Así es.
8: Primero, religiosamente, vamos a misa el lunes, con la de consagrar, le seguimos.
10: Sí, claro.
8: A las 12 del día, este lunes, todos invitados para que nos acompañen en la celebración de los primeros 50 años de la jefa. Y luego, el próximo sábado, estaremos en un sensacional baile con quién dices?
10: Con el Trinitario del Arte y Lupo Liberato de la Comarca Lagunera.
8: Y también el sonido de Ramsés.
10: Así es.
8: Está bastante lo súper, súper especial.
10: Dijiste que pidieron la jugada, ¿eh?
8: ¿Ah, lo pidieron?
10: Sí, la pidieron ahí.
8: Bueno. Yo pensé que estaban atendiendo por ahí al muchacho que había caído Jonathan Mendoza. Bueno, pues ahí con Chicho Huerta. Están haciendo unos bulitos de pollo empanizados con tierra. Nada de agua, puras polvaderas, dice Fabián. Viva Company.
10: Y bueno, vamos a comer pollito. Si quiere llegar a viejito, coma pollito, pero de pollo cerdo, ¿eh?
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8: Se confirma.
10: Soy Fabián, el primer especialista,
8: efectivamente.
10: Ahí está, Fabián, a 17-11 de Jonathan Mendoza. ¿Qué dice Jonathan Mendoza?
8: ¿A dónde fue el...?
10: Déjame, aquí lo tengo apuntado.
8: Al campo corto, y así es. Y es lo importante de la velocidad de la acción de Jonathan Mendoza. Provoca este tipo de situaciones, efectivamente.
10: Debo estar a la caja vacía, ¿eh?
8: Ya perdieron la revisión los dineros,
10: ¿sí? Así es.
8: Bueno, aquí está Diego Lizárraga, la zurda. Viene por la tercera ocasión en la caja de bateo. en ambas ocasiones en que ha venido a batear, se ha envasado y ha anotado carrera en el tercer capítulo. La única carrera que tiene Camargo, la debemos a ese señor. Y si es que prepara y viene con la oferta, se queda muy alto, una curva panzoncísima, embarazadísima. Es otra mala. Bueno, aquí le marcan la primera mala. Qué buen recibimiento nos dieron aquí en Parrales.
10: ¿Sí?
8: Los colegas inmediatamente poniéndose la orden de qué se les ofrece, cómo andan, qué le falta. Y luego los lugares inmediatamente, ya está, esos lugares para que lo tomen y puedan hacer su trabajo. Gracias. Vamos a abrirte el camino, pelota que no alcanza a quebrar la curva, se queda ahora ceñida. Esta es la segunda pelota más de forma consecutiva para el sur, don Diego Lizárraga, que tiene cuenta de cero, de dos bolas sin strike. Y Luisito en toque de bola, tercer cogido en la primera tanda. Error del jardín izquierdo. Diego Lizárraga. Aquí está el pitcher ya de nueva cuenta, preparando la fuerza. Viene con ella, alto el disparo, pelota mala, suma tres. Tres fijadas ya. Tres bolas, no strike. 30, dicen en el argot beisbolero, ¿verdad? 30. Carabina 30. Bueno, aquí está el pitcher ya de nueva cuenta. Lo están muy seguido el disparo, cuarta pelota mala. No quiere nada con Sara, que le pone la primera cochineta como letra gratuito. Eso hace que se encamine a segundo cojín Jonathan Mendoza. Dos en los senderos, dos en los caminos por parte del equipo de Mazoqueros y Nau. Aquí se prepara una buena tanda cuando viene a batear Omar Cervantes. Cervantes que tiene imparable en dos turnos. Se preocupa el alto mando del equipo minero y viene a platicar rápidamente con Fernando Holguín. Y la plática en el cerrito, dice que el día de ayer el pitcheo de relevo por parte del equipo de los mineros no sirvió contundente, ¿eh? Fueron 8 lanzadores que desfilaron el partido de ayer, donde pues, no podía, muchas veces por bola el día de ayer, vimos muchos malos corridos de base, vimos errores en el juego de ayer, pero pues afortunadamente favoreció el marcador final al equipo de los mazorqueros embarcando la serie. Es un tanque de oxígeno para el equipo mazorqueros que estaba viviendo muy mal en su propio territorio, ¿eh?
10: ¿Sí? Así es la situación, entonces, pues yo creo que...
1: Un tanque de oxígeno para el equipo mazorqueros que se estaba viendo muy mal en su propio territorio, ¿eh?
0: ¿Sí? Así es la situación, entonces, pues yo creo que cada victoria va a ser por el sudor de su frente a todo lo que da, ¿eh? No va a ser tan fácil.
1: 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Y en la caja de bateo entonces, Omar Cervantes a la zurda, con hombres en primera y segunda cochineta en calidad de corredor y un out en el pizarrón. Sí, el de Diego Ramos de Playa Central, ese batazo que trabajó bien el jardinero central y se tiró de clavado para quedarse con la pelota. Aquí está el pitcher, ya le daba cuenta, checando al hombre de segunda, prepara la oferta, viene con ella, bajito el disparo, pelota mala.
11: Cinco lanzamientos de forma consecutiva en bola por parte del pitcher Fernando Holguín. Dando bueno, muestra pues, de cansancio ya, a pesar de que ha sacado entradas con muy pocos lanzamientos.
1: Muchas tandas con poquitos lanzamientos. Que Camargo no ha tenido la paciencia para estarlo trabajando. Hacerlo que trabaje y que haga más lanzamientos. Siguiente disparo, ahora sí. Le marcaron el strike a la esquina interior para bateador derecho. Cervantes con cuenta igualada, ahora una bola, un strike.
11: A tiro imparable, la posible carrera número 2 para el equipo de los mazorqueros de Camargo, debido a la velocidad que tiene Jonathan Mendoza.
1: Rupiendo, así es. Bueno, por lo pronto vamos a ver qué es lo que pasa, qué es lo que dice por aquí el bateador. Omar Cervantes. Omar espera, el pitcher Fernando ya prepara el lanzamiento de camino, sin abanica, se fue en banda. Lo engañaron con esa curva y con ello le marca el segundo strike. Una bola, todos dos strike ahora. Digo, me da gusto ver que la gente de Parral regresa finalmente al parque.
11: Sí. Este
1: coloso enorme que pareciera que son tres cacahuates, pero no, una buena cantidad de gente.
11: Bastante afición le cabe a este bonito inmueble de los mineros de Parral, la casa de lo de la cuarta zona.
1: Fernando Guin ya trafica de nuevo contra el pitcher derecho. A paso muy lento. Lanzamiento en camino, abierto y bajito el disparo, pelota mala. Se nivela de nuevo la contabilidad, dos bolas, dos strikes, un out. Y dos en camino. Vamos a ver qué dice por aquí Cervantes. ¿Le podrá sacar el bat a tiempo, poner la pelota en tierra de nadie? Bueno, Fernando Holguín, el pitcher, ya prepara. Con toda la calma del mundo, prepara la oferta. Allá viene con ella, ¡sin abanica! Y vámonos, se va a morder el polvo.
11: Bajándose bien por aquí el pitcher Fernando Holguín, con este bateador más relevante, de los más peligrosos del equipo Mazatlán de Camargo, sacando un gran out para tener ahora dos outs en la pizarra.
1: Viene batearse cercano. Claro que tiene un imparable en un turno oficial, ya que viene con base por bola en el tercer capítulo. Sencillo enrola para Jardín Central en el segundo rollo. En el tercer capítulo recibió boleto gratuito y llegó a la primera colchoneta. No pudo avanzar más allá. Nadie lo empujó. Holguín, Fernando ya prepara. Viene al plato. Pelota que baja un poquito más de lo necesario, marcando la primera mala. Una bola, no strike. Hay movimiento del bullpen del equipo de los mineros.
11: Efectivamente, un pitcher derecho hace su tiro de calentamiento allá en el bullpen del equipo de casa, los mineros de la cuarta zona, Parral.
1: Camargo también tiene hace rato gente en movimiento, en lanzamiento, sin abanica, strike, se lo marcan. Queriendo desborrar la esférica por aquí, es cercano. Hizo un gran swing. Santo Dios. No más, pues lo más miras, ¿qué más? Aquí está, me da cuenta, Fernando. En el rumbo al plato hay un batazo elevado que jala para jardín derecho. El jardinero allá viene esperando, está atrapando. Hay una tanda con fly para jardín derecho. Y quedan hombres en segunda y primera cochoneta, amigos, con son
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1: Sobre el montículo, suelta el disparo, se queda alto. Le marcan la primera mala. Primera pelota mala hacia el bateador Iván Morales. Morales tiene base por bola y rodado para doble play. La base por bola otorgada en el primer capítulo le permitió llegar a tierra prometida, anotando la cuarta carrera para el equipo minero. Aquí está el pitcher, suelta, hay un batazo elevadote, una nube, una torre que viene buscando el jardinero derecho. Allá se mete debajo de la trayectoria y está atrapando la canica. Un fly enorme de Iván Morales. La es tremendo para jardín derecho. Cayó el primer tercio. Turno para que venga Carlos Muguía. Doblete y fly para jardín derecho en dos turnos para él. Este produjo dos carreras por ese doblete. Este batea a la zurda. Carlitos Muguía. Aquí está el derecho. Prepara la oferta y viene con ella. Esquina de afuera. Cargado el primero bueno. Ricardo Celis en el círculo de espera. Está jugando el quinto capítulo en su parte complementaria. Parral ganando cuatro carreras por una al equipo mazorquero de Camargo. Siguiente disparo. Sin abanica. Alcanza a pellizcar. Foul, dice el umpire. Foul tip. Le cargaron el segundo bueno. Como quiera que acarició la pelota con el madero. Hasta acá llegó el olor a madera quemada, ¿verdad? El rosón.
0: Sí, así es. Estando bateando ahí, ahí huele fuerte, ¿eh?
1: Sí. Siguiente disparo, cuidado, casi le golpea los pies. La primera mala en la cuenta del bateador. Sexto madero. Carlos Munguía.
0: Saludos para Chuca Star, ¿eh? Chuca, primera Chuca.
16: Chuca, ¿cómo se llama?
0: Que no Karen Denise. Karen Denise, ama Karen Denise.
1: Qué buena pinta te puse, ¿verdad?
0: Sí, es que como siempre todo le dicen, Chuca, yo digo, Chuchu, le digo. A tremendo Malboro también a su esposo, a René Malboro, René Ortega.
1: Saludos a Chuca, sí. Y también a Malboro.
0: A ver si ya le pedimos otras playeritas, sí. A René Malboro, René Ortega.
1: Saludos a Chuca, sí. Y también a Malboro.
0: A ver si ya le pedimos otras playeritas, que no la venda, ¿eh? Que no la venda. No le hace, un poquito más grandecita porque ya.
1: Ya creció el niño.
0: Ya creció el chamaco, Chuca.
1: Va Chuca, un foul marcado. El segundo strike, ya no se puede avanzar más, es que le ponemos solamente un lanzamiento más a la cuenta de Valenzuela, José Valenzuela. Que está aguantando hasta el momento a un total de 23 bateadores. Que han anotado cuatro carreras con tres imparables, un montón de bases por bola, siete nada más. Y un error. Siguiente lanzamiento, se queda muy alto, pelota mala. Tres bolas y dos strike ahora.
0: Pian pianito, ahí la lleva José Valenzuela, el partido. Ya estamos en la entrada número 5, parte baja. Únicamente el daño que le hicieron en la primera entrada, lo agarraron descuidado.
1: Siguiente ofrecimiento, matazo rebanado que viene a chacar sobre la media central, sacudiéndola vigorosamente. Y bueno, despegando un poquito del polvo que se va acumulando en esa malla. ¿Cuánto costará una malla de esas?
0: Pues sí.
1: Un dineral, ¿verdad?
0: Dinero y la parte, pues tiene que ser de muy buena calidad. ¿Cuántos años tiene este estadio? ¿26?
1: Sepa Dios, pero bueno. Siguiente ofrecimiento, machucón, de nuevo, foul. Sigue defendiéndose con todo aquí, Carlos Munguía. 1, 2, 3, 4, 5, 6, 7 lanzamientos. Ya le sacó a Valenzuela. Haciendo cansar el brazalete. De nuevo a cuenta, el pitcher ya prepara. Viene sobre el plato. Pelota de piconazo que no puede contener el receptor. Y bueno, es la tercera pelota más. La que llena la cuenta. Tres bolas y 12 strikes. Había un compañero en Omnibus de México que le preguntó a un operador. No sabía absolutamente nada de béisbol. Estaba una serie mundial. Uh-huh. Y le llega el operador y le dice, ¿qué estás viendo? No, pues el béisbol. Digo yo, no, Lupillo es el que está viéndolo. Dame chance de verlo. Y pásate, se sentó ahí. Y pues ya se interesó el otro compañero ahí con la situación. Lanzamiento en camino, batazo elevadote, vamos a ver, le parte el tercera colchoneta, la puede atrapar, la consigue. Fly foul por parte de Carlos Munguía, está dominado. En tercera colchoneta hasta se cayó, le fue de espaldas porque se ha pasado un poquitín.
0: Fíjese qué importante ahí, le apuesto que la banca o las personas, los jugadores que están en la banca, le dieron seguridad al estar mirando. Adelante, libre. Eso es importante, el jugador pues ya con más confianza entra ahí.
1: Por supuesto que sí. Ricardo Celis, el primero base viene por tercera ocasión en la caja de bateo. Y te comento, estaba el cuate ese viendo el juego y pues como no sabía nada de béisbol, le pregunto, oye, Tawa, así le decía al operador.
0: Sí.
1: ¿A los cuantos faules? Es con Ron.

0: Lanzamiento ceñido, pelota mala.
1: Un saludo y saludos desde Obregón, en Sonora, apoyando a Matorqueros. Vamos, Jonathan, el Moño Mendoza. Órale, a Jonathan le dicen el Moño Mendoza.
0: Sí.
1: De parte de Tiki Leal, saludote, gracias. El Moño Mendoza, vamos, no sabíamos,
0: Carmen Rosaría, su día Martínez también se reporta. Sin suerte para Matorqueros. Lanzamiento para Home, esquina de afuera, cantado el primer efecto, los números se igualan. ¿Desde Obregón, dices?
1: Desde Obregón, Sonora, efectivamente.
0: Saludos. ¿Y Carmen Rosalía, en Camargo, Chihuahua?
1: ¿Originaria de Obregón?
0: No.
1: Ah, sí. Yo pensaba que había algo
0: coincidías.
1: Ahí. Sí.
0: Bueno, siguiente lanzamiento, hay un batazo rebanado, la pelota va contra la malla central y con ello se mantiene la cuenta en una bola y dos strikes. Ventaja para el serpentinero. Híjole, hermano. Es nada más.
1: Los aquí
0: una cerveza con hielo.
1: Ah, pues es muy fresca.
0: Sí,
1: fresca,
0: sí. Un poquito. Pero se va degradando,
1: sí,
0: ¿no?
1: Un poquito desabrida, pero.
0: Sí, es lo que te iba a decir, pues ahorita se va degradando.
1: Ahorita le digo a qué se sabe.
0: Siguiente ofrecimiento, ciña, manita, y vámonos. Otro más que muerde el polvo. Deli se va por la vía del chocolate, amigos nuestros. Tres son vinieron, tres son historias. Se van cinco completas. La pizarra se mantiene. Cuatro carreras por una en favor de Parral. Les regresamos.
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2: Jugando los mazorqueros de Camargo en contra de los mineros. Mineros contra mazorqueros. 4-1 el marcador hasta el momento. El equipo de Camargo viene con Luis Cuadras, quinto en el orden. Échele. Tercera base del equipo mazorqueros. Manda el primer lanzamiento en zona buena. 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Hay un batazo, partiendo el diamante en dos. Agarra un bote alto por ahí, el paracorto trataba, le brincaba para atraparla, no puede quedarse con ella. Anota el imparable a Luis Cuadras, dando la voz de ataque en esta parte alta del sexto episodio. El equipo de los mazorqueros de Camargo, que están cayendo al son de 4-1. El turno entonces para Víctor Navarro, sexto en el orden. Es el jardinero derecho por encargo y cortesía de UTECAM, teléfono 648-118-1503, redes sociales, Universidad Tecnológica de Camargo y Vaqueros UTECAM en Instagram. 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Saludos al licenciado José Julio Huerta Herrera. Para la caja de bateo, Víctor Navarro entonces. No hay auto en la pizarra. Corredor en primera, bateador zurdo, pitcher derecho. Avanzando rápidamente el partido. De costado el pitcher viene con su lanzamiento. Alto el lanzamiento. Primer lanzamiento en bola. Una bola sin strike. Tenemos saludos también. Saludos, mi Lupillo, desde su amigo Ángel Grijalva. Dice Ángel Grijalva. Saludos, nos está saludando.
3: Muchísimas gracias, Grijalva. Saludos, donde quiera que te encuentres.
2: Lanzamiento de strike cantado. Cuenta pareja, una bola y un strike. Una y uno la cuenta. El pitcher de costado. A la gente que se reporta a través de la transmisión, 648-146-2911, número para que se reporte su mensaje de WhatsApp, con muchísimo gusto. Hay un tiro, vamos a ver. Lo están poniendo fuera en la intermedia, Se le escapaba la esférica ahí al receptor. Se fue a la intermedia, Luis Cuadra, lo están poniendo fuera. Un excelente tiro del receptor hacia la asistencia de segunda base. Ruta 24, entonces, ponen fuera a Cuadras que estaba en la inicial. Esa es la situación que a veces está ahí. En ese tipo de situaciones hay que irse cuando esté seguro de que va a llegar, pero, pues bueno, así la situación. Ahí atienden al receptor. Posiblemente impactó la esférica en ese lanzamiento anterior, que se le escapó hacia su izquierda. Salía toda la velocidad Luis Cuadras, pero no puede llegar debido al excelente tiro del receptor del equipo de los mineros de Parral. Lanzamiento le canta el segundo. Iván Morales es el receptor del equipo de los mineros. Cuenta pareja, dos bolas y un strike. Hay una otra en la pizarra. Fernando Holguín en la loma de los disparos. Se balancea, viene con su lanzamiento hacia home. Vamos a ver, lanzamiento, sale rodado hacia la segunda base. Acepta bien el segundo, el tiro a la primera en conexión. 4-3, está cayendo el segundo. Dos out la pizarra hasta el momento. Viene a batear entonces el séptimo en el orden. Ya no es de Rosales, ¿eh?
3: No, no es.
2: Número 38. Déjeme ver de quién se trata este bateador. 38.
3: Brian Holguín.
2: Brian Holguín, efectivamente. Brian Holguín. Es el que viene a la caja de bateo. Bateando en esta sexta entrada. Brian Holguín. Bateador zurdo, pitcher derecho, lanzamiento para él, viene en camino adentro, lanzamiento, una bola sin estar en la cuenta. Así es de que, pues, interesante, no ha podido hacer carreras el equipo de Camargo de la tercera entrada, la única que tiene. Lanzamiento afuera, lanzamiento ahora, dos y nada. El equipo de los mineros, las cuatro entradas que anotó en el primer episodio son las únicas hasta el momento, dos, cuatro entradas. Sin daño ha retirado Valenzuela. Lanzamiento, hay un batazo de Paola detrás. La cuenta, dos bolas y una strike. Así es. Dos bolas y una strike. La cuenta para el bateador, el emergente Brian Holguín. De costado el pitcher, lanzamiento abierto, lanzamiento 3 y 1. Tres bolas y una strike. Yo creo que pues la gente disfrutando aquí el partido. Ahora vemos poquita más gente de Camargo. Bueno, allá donde está, se ubica la porra. Lanzamiento, salen rodados fuertes de la primera base. Ahí, Malabrera la cerca, vamos a ver si hay oportunidad. Lo están poniendo fuera. Buena reacción de primera base. Pifiaba la esférica. Asistencia del lanzador. Buen tiro del primera. Ruta 33 con asistencia del pitcher. Cae entonces la parte alta del sexto episodio. Amigos, en 5 entradas y media. La pizarra de Marisco La Lubina hasta el momento en 5 y media. 4 por 1 ganando para Ara Camargo. Mensaje, regresamos.
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2: De Parral, el equipo de los mazorqueros de Camargo. 4 por 1. Vámonos pues al partido. Viene a batear el equipo de los mineros por conducto de Luis Quintana, el octavo en el orden, segunda base.
7: 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Hay cambio de pitcher por parte de Camargo. Oliver Cervantes viene a hacerse cargo de la lupa de las responsabilidades. Lanzamiento, Rein tirándole. La cuenta se empareja entonces. Una bola, un strike. Oliver Cervantes, pitcher derecho. Luis Quintana viene a darle la bienvenida. Bateador derecho también. Para usted que nos sintoniza a través de la Jefa 96.1, gracias. Lanzamiento, Rein tirándole el segundo. La bola, 2-3 de la cuenta para Luis Quintana, que pues hijo del tremendo güero Jaime Quintana, Jimmy Quintana, que en algún momento dirigiendo al equipo de los mineros de Parral. Ahora aquí están sus hijos, tanto Sebastián Quintana como Luis Quintana, defendiendo los colores del equipo de la cuarta zona, los mineros de Parral, Chihuahua. Lanzamiento, alto lanzamiento, no, los hijos se trae la cuenta pareja. 4 carreras por 1, prácticamente muchos ceros, únicamente en el primer episodio, digo, el equipo de los mineros hizo 4 carreras, en el tercero, Camargo desmontó una rayita, lanzamiento, alto lanzamiento por parte de Cervantes, se va a lo máximo, 3 bolas y 2 strikes. Un saludo a Alonso González, para que sabía que no le mandaba saludos, no, no mando saludos nunca, pues, si no te pones atento, Alonso, al compañero de Levington de México, a todos los oficiales de seguridad que están trabajando en este momento, a toda la gente que conforma el equipo de seguridad. Lanzamiento, wow, hacia atrás, a la raza que está allá en Camargo, raza ritualera, disfrutando allí fuera de su casa, tomando el fresco, algunos haciendo frente asada, ¿por qué no? Degustando unos refrescos espumosos. enhorabuena a toda la gente que está disfrutando este partido. Gracias por su preferencia. Tres bolas, dos que traen la cuenta para Quintana. Viene el lanzamiento. ¡Pingándole! Ponche lo reta con la velocidad. Abanica la brisa y se va ponchado. Ponche. El primero de la parte baja del sexto episodio acaba de caer precisamente. Ponchando a Luis Quintana para darle paso al noveno en el orden. Carlos Villalobos, el jardinero derecho del equipo de los mineros, por encargo y cortesía. 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Una campaña que, pues, de pronósticos reservados. Decíamos, cualquier equipo le puede ganar a cualquiera, ¿eh? Aquí no hay favoritos. Claro, el campeón, pero el campeón ha batallado también para conseguir victorias. Y mira, que pasa el diamante en dos a los terrenos del jardín central rápidamente, regresando la estética al infield. A primer lanzamiento, Carlos Villalobos le parece imparable, segundo para él en el partido de 2-2. Desde ayer es como le digo con el equipo. Este jovencito Carlos Villalobos, 4-5-4, hoy lleva de 3-2, no de 2-2, de 7-6 en dos partidos. Este jovencito Carlos Villanueva, Villalobos, imparable jardín central. Entonces, viene a batear ahora el primero en el orden, que va a ser Quintana, jardinero central, abriendo por la tercera ocasión la ofensiva del equipo de los mineros. 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Alfa, huele rico, así huele carnita, ¿eh? Ya tengo hambre otra vez, y eso que me comí nomás la mitad del aguachile. Se ha cortado el teacher, viene con su lanzamiento, alto lanzamiento. La cuenta que pareja entonces una bola, un strike. Hay uno de la pizarra. Corredor en primera, Camargo deja frenar la ofensiva del equipo de los mineros para poder tener la aspiración de alcanzarlos en lo que queda de partido. Abrazo colgante, meneando el brazo por ahí, Oliver Cepeda, preparado su lanzamiento, mirando hacia la primera, rápidamente regresa sin consecuencia el corredor Carlos Villalobos. Una bola, una extra de la cuenta para Sebastián Quintana. El jardinero central del equipo de los mineros. Oliver Cervantes prepara su lanzamiento. Lanzamiento también nos sale el corredor. El tiro a la segunda, vamos a ver, hay oportunidad. Auto en segunda. Allá le están poniendo fuera. Está haciendo señas de decir la siguiente, pues no. Tiene que pasar la séptima entrada, pidieron una y no se la concedieron, ¿no?
8: Sí, así es.
7: Entonces no hay oportunidad. Hace segundo entonces. Puta 26.
8: Pero dijeron, me habían dicho, no creo que se la concedieron, la perdieron.
7: La perdieron, efectivamente, ya no puede pedir una hasta después de la séptima entrada. Otra jugada a revisión. Sebastián Quintana sigue en la caja de bateo. Con la cuarta de una bola, 12 está el usado. Oliver Cervantes.
8: Fue 26, ¿verdad? Para el cuarto,
7: sí, efectivamente, ruta 26. De costado, el pitcher viene contra la tarjeta, hay una línea, partiendo el diamante 2 al terreno del jardín central, bien conectado por el primero en el orden del equipo de los mineros, Sebastián Quintana, su primer imparable en este partido, lo hace a los terrenos del jardín central, pero hay que falta la pizarra, le dicen que con dos aunque han escrito muchas historias en el mundo del fútbol.
8: Ojalá y no tengan muy fuerte a Oliver.
7: Están conectando bien, demasiado fuerte. Así de que pues, hay que estar pendiente allá el staff de picheo en el Ulsen, del equipo de los matarquiles de Camargo. Mira, ya entonces ahora Alejandro Alvarado, segundo en el orden. 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Le cantan el primer strike por aquí el bateador Alejandro Alvarado. Lanzamiento en recta con velocidad por parte de Oliver Cervantes. El segundo lanzador que utiliza Jaime Díaz Portillo, alto mando del equipo más cerquero. Le Osado, se echa el corredor de la primera, prepara su lanzamiento, dispara, alto el lanzamiento, a la altura del rostro allá, inspirando hacia atrás, el bateador, el parejador, hay uno, tocando la pizarra, la gente aquí disfrutando el espectáculo de el béisbol. En mi imaginación, o hay una persona allá en las gradas del jardín derecha. No alcanza a llegarla. Totalmente un elevado que él dice, mía, se cercano, se mueve en terreno de bola, a ver si hay oportunidad. Se está capturando, dominado el ball fly por aquí, el bateador Alejandro Alvarado, amigos, se fue la parte baja de este episodio, 6 completas. El equipo de Camargo, una, Parral, 4 carreras, mensaje, regresamos.
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0: Venga, regresamos al gran estadio Parral, Lupillo. Pues un partido que inició muy fuerte por parte de la ofensiva del equipo de los Mineros de Parral, haciendo 4 carreras en el primer episodio. Y pues Camargo, nomás una carrera en el tercer rollo, y de ahí para de contar, ni Parral ni Camargo ha podido hacer más carreras. Se ha ido rápido el partido. Yo creo que buen partido hasta el momento, ¿no?
1: Difiero un poco en ese aspecto porque fueron muchas bases por bola, errores. Y si mal no recuerdo, solo un hit fue el que le dieron por aquí al abridor de Camargo. Checo por aquí. Sí, un hit. 5 bases por bola. 2 chocolates, 10 bateadores. Entonces, el error y las bases por bola fueron los que provocaron precisamente ese carreraje.
0: Sí,
1: así que
0: es.
1: Fueron 4 y se quedó hasta ahí.
0: Y de ayer más no han hecho nada ni Camargo ni Parral, ¿eh?
1: Se han quedado totalmente estáticos. Ha resultado el picheo. Y bueno, vamos a ver qué pasa en esto que es la parte alta del séptimo capítulo, cuando viene el equipo de Camargo a enfrentar al picheo todavía de Fernando Holguín, que mantiene labor monticular. Holguín ha lanzado para 25 bateadores, permitiendo una anotación con 6 imparables, 5 boletos otorgados y 4 chocolates. La labor hasta el momento de este Fernando Holguín, que ha hecho una labor estupenda, excelsa. Hay buen picheo, no hay bateo, lógico. Aquí está entonces en la caja de bateo Emiliano Olivas, en el séptimo rollo, lanza el pitcher, hay un batazo rebanado, pelota que está en foul, cargado el primer strike a la cuenta. Emiliano Olivas tiene fly foul a primer cojín, rodó para doble play en la altura del cuarto capítulo. Lo han mantenido completamente amarrado ese chamaco, que el día de ayer cometió un error y que estaba pesando, pero ándale, ya lo golpearon. Le tumbaron el casco con el golazo.
0: Le pegó en el brazo, ¿no? Ahí en el hombro, a la altura del hombro.

0: ¿Verdad?
1: Amacizó el cuerpo ahí, no necesitó la asistencia médica y lo regresa. Pues está, la juventud prevalece, ¿eh? A ver si
0: Sí,
1: podemos ver.
0: definitivamente. Que yo pensé que como se salió el casco volando,
1: Sí,
0: pensé que le había golpeado.
1: en el movimiento que hizo ahí.
0: Posiblemente. Bueno, pues base por golpe para Emiliano Olivas, que pisa la colchoneta por primera ocasión en este juego de pelota.
1: Hay cambio de bateador también, ¿eh?
0: ¿Sí?
1: Viene a batear ahora, déjeme le digo de quién se trata. Randy Delgado será, número 40.
0: 40.
1: Parece la distancia, Randy
0: Checamos por
1: Delgado.
0: aquí.
1: Fue todo para el piso también del equipo de los
0: Sí,
1: mineros.
0: es Randy Delgado.
1: Randy Delgado entonces viene
0: Randy Delgado por
1: por
0: Diego
1: Diego
0: Ramos.
1: Ramos. Sí, es. Base por golpe para Emiliano Olivas, que pues ahí está en la primera base y cambio de pitcher por parte del equipo de los mineros de Parral. Ahorita le informamos de quién se trata, de ese nuevo lanzador. En el que pues ahí está. Vamos a ver si se abre la puerta un poquito para la ofensiva del equipo de Camargo, que el día de ayer lo decíamos hace un momento, el picheo del equipo de Parral ayer no funcionó como hubiera querido el manager de los mineros. Ahí fue donde se inclinó el partido hacia los mazorqueros de Camargo.
0: Y aquí podría ser la situación que abriera la puerta del equipo mazorqueros, como bien mencionas, porque quiero creer que ya el picheo, el resto del picheo de Parral debe estar cansado porque tuvo participación en el
1: Mucha,
0: juego de
1: mucha
0: ayer.
1: actividad, así es.
0: Entonces posiblemente aquí pudiera abrirse la ventanita para que Camargo pudiera sorprender y hacer un tanto de carreras para poner el marcador pues parejo o incluso que pudiera arriba en caso dado de que resultara el bateo de Camargo, que ha estado también muy apagado el día de hoy.
1: El día de hoy, efectivamente. Yo creo que estas son las entradas importantes del partido, donde estaremos viendo pues ya los pitchers de relevo. El caso de Camargo, pues ya ahí Valenzuela ya dejó el partido. Entró Oliver Cervantes, ahora está saliendo del partido
0: ¿Perdón?
1: Fernando Holguín. Vamos a
0: Sí.
1: ver de quién se trata el nuevo lanzador. Digo, ya Valenzuela salió del partido, el inicialista del equipo de los mazorqueros de Camargo. También pues ya entró Oliver Cervantes. Ahora abandona el partido Fernando Holguín. Ahorita te informamos de quién se trata este nuevo lanzador, pincha derecho del equipo de los mineros de Parral. Viene a hacerse cargo de la lomita de los disparos. Esperemos que Camargo sepa descifrar esa situación y pueda hacer daño en esta parte alta del séptimo rollo, Lucky Seven o el inning de la suerte, Rupillo. Fernando Burgueño.
0: Burgueño, Fernando Burgueño es el nuevo lanzador. ¿Tienes el número? 5-6.
1: 55-3,
0: 5-3.
1: efectivamente.
0: Entonces,
1: Ya Fernando Burgueño tuvo actividad el día de ayer también, allá en el Alonso Ronquillo, en Camargo.
0: Fernando
1: Randy Delgado también.
0: Burgueño, lanzador derecho también. 53.
1: Así es.
0: Bueno. Primer lanzamiento, el umpire marca la primera pelota mala. Este es Randy Delgado, el que está como emergente en este séptimo capítulo. Y bueno, batea a la sueca, pasa a la zurda. Número 40 en la espalda. Siguientes surgimientos, a trazo rebanado que va contra la malla central. Empareja la cuenta, una bola, también un strike. Decía del chamaco este que venía en la espalda una losa enorme después del error que había cometido, que producía dos carreras y que todos pensábamos aquí era el acabose ya del equipo mazorqueros. Pero viene el chamaco y saca una línea por el jardín central, otra por a las profundidades, un doblete productor de dos carreras también. Y bueno, ahí vino a hacer el levantamiento del chamaco que estaba como que abajado totalmente.
1: Sí, sacando la casta. Mínimo produciendo las dos carreras que provocó el error, ¿eh? Bien por
0: Bueno,
1: Emiliano Olivas.
0: una bola, dos strikes la cuenta para el bateador zurdo, Randy Delgado. Siguiente lanzamiento, va al piso. Pelota mala, la segunda en la cuenta se nivela, 2-2. Pelota rasante la que venía buscando los pies del bateador. Echa un pasito hacia adelante para evitar la esférica. Y con ello la cuenta se pone pareja, dos bolas, dos strikes. No hay out, hombre, el primer cojín. Aquí viene el lanzamiento de piconazo de nueva cuenta, pelota mala. Ya son tres bolas con solamente un strike. Salió Fernando Holguín, viene ahora Fernando Burgueño. Fernando por Fernando Holguín deja el partido.
1: La Fernandomanía.
0: Seis entradas completas. Siguiente ofrecimiento. ¡Ah! Le gustó el umpire. No sé si tienes por ahí la repetición. Dejamos por aquí. Bueno, pues no. La repetición no la.

0: Martínez son los que desfilaron.
1: No, el jueves, lanzó el jueves.
0: Hay un botazo que busca el. Vamos a ver, la pelota está abriendo foul. Patazo retorcido que iba sobre el pasto, de pronto el mismo efecto que lleva la pelota hace que esta se salga del terreno bueno. Pero Antonio Burgueño,
1: el jueves fue cuando tuvo sí, participación,
0: tiró una, dos entradas y dos bateadores.
1: Sí,
0: dos entradas y dos bateadores de Fernando Burgueño, pero te decía, pues ya son brazos trabajados que aquí puede aprovechar el equipo de Mazorqueros y sorprender. Pero hasta el momento no se ha visto, por ejemplo, aquí el ponche para Randy Delgado. Ya le quita un poquito de ventaja. Siguiente lanzamiento, una rola, la pelota va de imparable para el jardín derecho. Ataca el jardinero, hombre para segunda, hombre a primera. Dos de los senderos. Imparable de Mendoza, en una rola que se complicaba para el segunda colchoneta, se estiraba todo lo largo, pero esta llevaba etiqueta de imparable y se va a traficar a terreno de jardín derecho.
1: Fíjese que ahí, en este imparable, pues Emiliano Olivas no es un forrador veloz, pues si no hubiera habido posibilidad de un jugador veloz estar buscando la tercera base,
0: un poco más pesado. Sí, se ve lento a la hora de correr. Eso es lo que le falta a este jovencito. Una velocidad en piernas para estar pues más tiempo activo.
1: Ahí se le va la
0: pelota. Se le escapa la pelota al receptor, que es Wild Pitch.
1: Fastball.
0: Fastball.
1: Se le sale el guante ahí, derecho al lanzamiento.
0: Avanza en la tercera. Emiliano Olivas a segunda colchoneta, Jonathan Mendoza. Y ahora amarrado totalmente Jonathan Mendoza, no puede buscar robarse la siguiente base porque está ocupada.
1: Sí, no, pero le aseguro que con un imparable
0: sí, van a mandar la registradora. Sí, posiblemente con un imparable se pudiera venir un par de carreras. Vamos a ver qué es lo que dice el bat de Diego Lizárraga, que tiene un imparable en tres turnos. Dos oficiales con una base por bola. Diego Lizárraga, infringente en toque de bola. Anotó carrera por error de jardinero izquierdo que le hizo la faena. Y con boleto gratis llegó a primera colchoneta. Lanzamiento en camino. Un batazo que tiene el campo corto. Amarra a los corredores, el tiro sobre inicial. Está puesto fuera de circulación. Ruta 63, cayó el segundo. Y siguen esfumándose las oportunidades para Mazorqueros de Camargo.
1: Buen trabajo por ahí de Oliver Cepeda en las paradas cortas, robándole prácticamente el imparable aquí a el bateador Diego Lizárraga. Vamos a ver qué dice Omar Cervantes, ¿eh? Un buen bateador, a ver si puede producir.
0: Pero lo mismo te digo, los bateadores sacan el bat muy temprano, no dejan que piche el serpentinero, no lo buscan a ver qué es lo que trae. Acaba de entrar, ¿por qué no esperar dos, tres lanzamientos? Así pero es. Bueno. Aquí está de nueva cuenta Burgueño. Lanzamiento en camino, swing, abanica de nueva cuenta. El primer lanzamiento le sacas el bat. Es la pregunta, ¿no hay coach de bateo que esté platicando con los bateadores, que les diga cuál es su defecto? Bueno. Nuevo serpentinero y le sacan inmediatamente el bat. Pero bolas, una espectacular cuenta. Está bateando Omar Cervantes. Con hombres en segunda y tercera cojín. Siguiente lanzamiento, muy ceñido, pelota mala. Una con uno. No recuerdo en mucho tiempo haber visto esta cantidad de gente
1: aquí en Parral.
0: Llenar el parque aquí en Parral,
1: Pues sí.
0: Normalmente siempre era la parte de abajo en la que se veía el subdía y acá dos, tres cacahuates.
1: Esto debido a que marcha bien el equipo de minero, está muy bien a la afición aquí en este parque de pelota.
0: Siguiente lanzamiento, batazo que busca el jardinero central, vamos a ver, le va a llegar, no le llegó la pelota, sí se la llevó, llevó y se la falla de primera colchoneta. Así es que en plena carrera se lleva la línea de Cervantes, una línea candente para Jardín Central, amigos, cayó la tanda y se quedaron dos en posición anotadora. Cayó el séptimo capítulo en su parte alta, es decir, 6.5. Camargo sigue cayendo 4 carreras por 1.

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5: Aaron. Y viene la caja de bateo, Oliver Cepeda a enfrentar a Oliver Cervantes. Oliver contra Oliver, lanza el pitcher, alto disparo, pelota mala. Rodolfo Soto cierra el séptimo capítulo, el llamado Irin de la Suerte. Aquí está Cervantes, prepara y suelta, bonito el lanzamiento cantado, el primer strike, cuentas de pareja para Oliver Cepeda. ¿Cómo mueve como péndulo el brazo del pitcher con la pelota, sí, cuando se pone a revisar la señal de Bocacher, eh? Siguiente lanzamiento, una rola, bueno, un elevado, foul, para jardín izquierdo. Elevadote, se va a caer allá donde termina el graderío del jardín izquierdo. Movimiento del bullpen del equipo mazorqueros. Acá también en el bullpen del equipo de los mineros, también hay gente trabajando. Lanzamiento en camino, se abanica y se va por la vía del chocolate. Oliver Cepeda enfrentó a Oliver Cervantes. Cervantes sale ganón y le pone el chocolate. Se lo sirvió Armando Aguilar, viene a la caja de bateo. Armando Aguilar, como designado, tiene dos ponches y una rola, segunda cochoneta en tres turnos. Lo mantuvo maniatado completamente el pichón de José Valenzuela. Vamos a ver qué dice don Cervantes, Oliver Cervantes. Muy peligroso este bateador, ¿eh?
6: Sí, claro.
5: De tres nada hasta el momento, pero ya no es el mismo serpentinero. Oliver ya prepara y suelta el fogonazo, esquina de afuera, strike marcado el primero. No lo puede creer. Aquí Armando Aguilar voltea a ver dónde cayó la pelota y dice, caray, pues creo que sí tiene razón en la Fire. Bueno, aquí está de nueva cuenta Cervantes. Falta el disparo, se quedó alto con él y la pelota mala número uno ya está marcada. Una bola con un strike. La porra minera pidiendo el hit. De nueva cuenta el péndulo del pitcher allá. Ya se presenta en el montículo. Empieza a moverse, trafica, presenta y suelta alto el disparo de nueva cuenta. Dos lanzamientos malos a cambio de uno bueno. Dos bolas, un strike. ¿Y los lonches?
6: Ya se acabaron, ¿no? Ah, ya todavía, mire.
5: Todavía están allá, pero siempre andan por aquí, en la ronda.
6: Ahorita vi un joven ahí, le echó un chorro de salsa, sí.
5: ¿Sí? Entonces es torta ahogada.
6: Pues así.
5: Ahogada en salsa. Bueno, vamos a ver qué dice por acá. Carpentinero que suelta, abierto, perdido completamente el lanzamiento. Tres malas para el bateador. Tres bolas, un strike, un out. Séptimo rollo, cuatro carreras por uno ganando Mineros. Oliver Cervantes perdiendo la brújula. Le marcó el primer strike a Armando Aguilar, pero los tres lanzamientos siguientes han sido todos fuera de zona. A poner la cuenta con 3 y 1. Cervantes de nuevo ya trabaja, presenta y suelta el fogonazo, cuarta pelota mala. Le disfrazó la base por bola. Vaya usted a saber. Por lo pronto va la primera cuestioneta con boleto gratuito. Llegó la cortesía. 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
6: Ahí hay un dron que está.
5: Ah, sí.
6: Tienen que quitarlo. ¿Qué?
5: Roberto Armenta corre en la inicial. Buscamos dónde está Roberto Armenta. ¿Será la familia del médico?
6: No creo.
5: Porque bueno, Roberto Armenta coincide, sí, con los nombres de los hijos de
6: Arnoldo Armenta, Roberto Armenta, otro segunda base. Ahorita me acuerdo, Guillermo Armenta.
5: Lanza el pitcher. Ajá. Parece que lo había golpeado, pero no. Solamente le metió el guante, se le escapó la pelota y se volcó rápidamente el receptor.
6: El médico Armenta dirigió en algún tiempo a los Mineros de Parral, ¿verdad?
5: El médico Armenta a los Mineros de Parral, muchas veces.
6: Muchas veces, ¿verdad? A mí me tocó que dirigiera en una ocasión allá en la Liga Libre en Camargo.
5: No, y estuvo también en
6: el Matorquial,
5: sí, con los arqueros. Lanzamiento, un batazo elevado. ¿Quién lo busca? Vamos a ver. El jardinero derecho viene por la pelota. Vamos a ver, la tiene su guante. A regresarla rápidamente, pero ya no hay tiempo. No se percataba el corredor que la pelota estaba elevada y volteada para todos partes. ¿Dónde está la pelota? No se me hagan bola.
6: Qué bueno que quitaron el dron, ¿eh? Ahí lo habían, sí, tumbado con ese rompenubes que saca por aquí el bateador. Iván Morales.
5: Hey, pero banda derecha, cayó el segundo tercio, turno para que venga Carlitos Monguía. Carlitos Monguía tiene un doblete en la primera tanda y para usted de contar. Fly para banda derecha, fly foul hacia tercer cojín. Tres turnos para él. Solamente un imparable, un doblete, productor de dos carreras.
6: Fíjate que hay un saludo pendiente, Mar Sánchez. Saludos para todos, Lupillo, Erasmo. Y pues hasta la otra persona, no la conozco, desde Chihuahua. Saludos a Mar Sánchez. También en Víctor.
5: Hombre, para la segunda, va el tiro, segundo cojica, dice el umpire. A salvo el corredor.
6: Quieto.
5: ¿La piden, no la piden?
6: Va a estar muy difícil, ¿no?
5: ¿No? No, no la están pidiendo. Bueno. Póngale robo a Armenta. Roberto Armenta se roba la segunda colchoneta.
6: Aquí nos dice Guillermo Yanis Ramírez, dice, sí es nieto del doctor Armenta, saludos.
5: Entonces, hijo de Roberto Junior, ¿no?
6: Posiblemente sí. Así es.
5: Bueno, pues.
6: Gracias por la información.
5: Roberto Armenta, en este que es el séptimo capítulo, como corredor emergente. Aquí está el derecho ya, de nuevo. Oferta en camino, buscando la esquina exterior, no se la concede el principal. Carlos Munguía recibe la primera pelota mala. Una bola sin strike. Son dos, dice la pizarra. Bueno, de nuevo cuenta Oliver Cervantes. Ya trafica, paso lento, muy, muy lento. Lanzamiento en camino, abanica todo ten. La pelota se agachó cuando vio la manera que le tiraba el batazo a este condenado. Dijo, si no me agacho me pasa lo que al perico. Yo todavía me pregunto, ¿qué le pasó al perico?
6: Pues, no, yo también nacía cuando esa época.
5: ¿Y la cadenita? ¿Dónde quedó la cadenita? ¿Qué es lo que quiere el negro? Bueno, son tantas cosas, tantos incógnitas. Se cayó ahí Oliver al bajar. Aparentemente se resintió, ¿no? Lo está parando el juego del umpire.
6: Ahí va a preguntarle a ver si tiene algún problema ahí. Limpiando la placa de lanzar ahí, del montículo.
5: No, es que he visto yo varias veces que cae así y como que cae desparpajado, no sé si sea su estilo o está mal ahí la lomita de los disparos, observa y verás. Aquí está preparando el ofrecimiento. Ya camina y salta sobre el plato, no, en esta ocasión no, y se le escapa la pelota al receptor. Otro fastball. Y camina para tercera cochoneta Roberto Armenta. Aquí va entonces para tercer cojín en fastball. Mientras que Carlos Munguía tiene cuenta de 3 y 1.
7: Posiblemente no ha podido el equipo de Camargo de dar los lamentos de los lanzadores de los mineros. Únicamente le digo el daño ahí en nuestra red de episodio. Ahí es más fácil de contar. Una seguidilla de cero. Es por eso que van a ver qué es lo que van a realizar con este nuevo bateo. ¿Cómo se va a tener, pues? Como este Ricardo Celis. Ya no Ricardo Celis,
6: ¿eh? De contar una seguidilla de ceros. Es por eso que van a ver qué es lo que van a realizar con este nuevo bateo. ¿Cómo este bateador, pues? Como ese Ricardo Celis. Ya no es Ricardo Celis, ¿eh? Ya no es Ricardo Celis el que viene.
5: Pues, Carlos Munguía el que está bateando, ¿eh?
6: ¿Carlos Munguía?
5: Sí.
6: No, fue el que le dio bate por bola, ¿no?
5: Base por qué?
6: ¿Por bola a Carlos Munguía?
5: No, Armando Aguilar fue el que le dieron base por bola. Y luego Iván Morales sacó el fly para banda derecha.
6: ¿Y este?
5: Y ahorita está Carlos Munguía bateando con 3-1.
6: No, no, ya no está, ya está en la primera Carlos Munguía.
5: ¿Perdón?
6: René Cano.
5: René Cano.
6: Por Carlos, por Ricardo Celis.
5: René Cano como emergente. Por Ricardo Celis. ¿Qué número porta por ahí?
6: Número. Ahí parece el número 2, ¿no? 2. Sí, el número 2.
5: 2.
6: Sí.
5: Número 2. El decano espera. Lanzamiento en camino. Una recta que parecía estaba en zona. El umpire dice que no y le marca la primera mala. Fue base por bola con ese último lanzamiento Munguía. Está en la primera colchoneta. Vamos en primera y tercera base ahora. Aquí está el derecho, suelta el fogonazo, una línea, la pelota va a disparar, ¿eh? Se va a timbrar una carrera más, hombre, que va por segunda, va para la tercera. Allá están parando el corredor de la primera colchoneta. El emergente da de hit, se poncha y aquí dio de hit el joven René Cano. Finalmente rompe el Rosario ya con dos outs. Hit sencillo en rola para jardín derecho, produce carrera. Así es que anota de tercera colchoneta Roberto Armenta, que llegó como corredor emergente. Y el emergente da de hit para traerse a Carlitos Munguía hasta la tercera colchoneta. Tarde, pero sacaron a Oliver Cervantes.
6: Efectivamente.
5: Yo, desde el pateador anterior, deben haberlo movido ya.
6: Efectivamente, ya estaban muy cuajados, como se dice en el rol beisbolístico, los lanzamientos por parte de Oliver Cervantes. Ahora viene Yemir Leal a hacerse cargo de la loma, los disparos, el camarguense. El velocista Yemir Leal viene a hacerse cargo de la situación del partido. Únicamente pues sacar un out para evitar más daño. Ya son en 5 carreras por 1 la pizarra hasta estos momentos. Esperamos y que pueda meter el freno por ahí de Mine Leal a la ofensiva del equipo de los mineros, y puede evitar otra carrera más si se despeguen aún más. El partido ya está entrando a su etapa final. Esperemos que Camargo pueda tener un despertar importante en las próximas entradas.
5: Viene el lanzador por parte de Mazorquero de Camargo, Yemir Leal, el que toma la estafeta ahora. Y bueno, se ve complicado para que Camargo haga algo cuando vimos que volvió a fallar el coach de picheo ahí. Y Emir Leal debió haber salido ya desde uno o dos bateadores antes.
6: ¿Sí?
5: La situación de este lanzador. Regaló boleto a Armando Armando Aguilar, que se convirtió en carrera ya Roberto Armenta corriendo. Luego le da base por bola a Carlos Munguía, y creo que ahí en ese momento le han dicho ya párale, vámonos, va para afuera. No, le dan la oportunidad, cuestiones del corazón, no de la cabeza. Pero bueno. Pues Quintana viene a batear en segunda colchoneta, no tiene hasta el momento imparables, tiene dos ponches y una base de cortesía. En la su corta estancia han sido tres de turnos para él. Base de cortesía en la primera tanda, dos ponches después. Aquí está Leal, Yemir. También balancea el brazo igual que el otro muñeco, pero ese sin pelota. Aquí está Leal, prepara y suelta el fogonazo, rola por tercer cojín, foul.
6: Había salido a la intermedia de corredor de la primera, René Cano.
5: Sí.
6: Ahí tiene que regresar ya que sacó foul el bateador de Luis Quintana.
5: Bueno, un strike a la cuenta de Luis Quintana. Era un machucón de foul. Había salido con mucha velocidad el corredor. Hay una realidad, el primer cojín, de nuevo a cuenta. Se vino de cabeza el corredor para evitar ser puesto fuera de circulación.
6: Tiene que ser de poder a poder, ¿eh?
5: Sí.
6: Buen jugador de pelota Luis Quintana, un buen lanzador, un velocista, Yemir Leal.
5: Vamos a ver quién sale ganón en este turno. Pero vamos a hacer un strike. Ya prepara Leal. Presenta y salta el fogonazo. Ándele, qué puntería tiene. Le pegó el monito. Base por golpe. Y bueno. Pone la casa completamente abarrotada ya. El equipo de los mineros. Con dos outs, los problemas siguen latentes.
6: Ahora viene contra el jugador menor, contra Carlos Villalobos, que hasta el momento tiene de 2-2 en este partido. El día de ayer bateando de 5-4. Un buen reto para Yemir Leal, ¿eh?
5: Puede el bateador más efectivo, ¿eh?
6: Sí, puede tirar más cómodo Yemir Leal, que está la casa llena y así en la atención del corredor de la primera base. Entonces, vamos a ver qué es lo que sucede en esta ocasión.
5: Bueno, por lo pronto vamos a ver qué es lo que dice Leal. La primera oferta sobre la esquina de afuera para bateador zurdo, cantado el primero. Ya le marcaron aquí el primer strike a la cuenta de Carlos Villalobos.
6: Huele como a pan de casa, ¿no? Pan
5: de sí, pan de nata, se le llaman, ¿verdad?
6: Sí.
5: Siguiente oferta, exactamente una copia de la anterior. Está intentando el segundo strike. Vamos a ver si ahora le cambia la pichada. Por la parte de la cuenta está en cero bolas con dos strikes. Villalobos ya regresa a la caja de bateo. Yemir Leal checando señal con su receptor. Se abre un poquito el receptor. Leal trafica, presenta y viene. ¡Ay! Le temblaron las curvas al señor Umpire, ¿eh? Le temblaron porque era exactamente el mismo disparo que le había hecho en dos ocasiones.
6: Le robó el strike feamente por aquí el umpire, ¿eh?
5: Está muy la bola automática también, ¿no?
6: Así es.
5: Pues sí, si son strike automático, también la bola automática después de dos strikes. Ya, prepárale al lanza para home, batazo. La pelota la tiene el campo corto. El tiro a primer cocin, ¡mal tiro! Lo hizo Yemir, pero su cuadro le está jugando basura.
6: Yo creo que es un batazo. Era imparable, Lupillo, en esta cuestión, haciendo lo imposible por ahí el fildeador. se queda con ella. Al hacer el giro, pues tira a la primera, muy abierto hacia su derecha, cercano. No puede atrapar la esférica. Yo lo considero infringir, no un error, porque es un rodado pues, que lleva etiqueta de imparable.
5: Bueno, vamos a ver de dónde quedan los jugadores. ¿En primera y tercera?
6: Bueno, anotó.
5: No.
6: Anotando sus carreras, ¿no? El equipo de...
5: Es lo que estoy viendo, ¿quiénes anotaron?
6: Sí, anotó
5: Carlos Munguía
6: y anotó también René Cano. En la tercera base está por ahí Luis Quintana.
5: ¿Y Carlos Villalobos?
6: Está en la primera, pero allá está alegando el coach de primera para poder darle una base extra, no la concede allá al umpire por debido al mal tiro, pero dependiendo de los arreglos de terreno que han tenido. Dice que no. Señala con la mano que no, otra base no.
5: Bueno. Pues viene Sebastián Quintana a la caja de bateo con Luis Quintana en la tercera base. Pues aquí se acabó ya las esperanzas para el equipo mazorquero, ¿sí? Ya se ve muy distante ese lanzamiento para home, una recta bonita sobre el plato.
6: Es lo que probó con más conteo del umpire, ¿eh?
5: Sí, sí.
6: El strike que le robó a Yemir Leal ahí, había terminado la entrada, pero esa es la situación.
5: Y dicen que los umpires no tienen nada que ver, que no batean.
6: Aquí mucho. Esa es la cuestión. Bueno. Yo no acostumbro a criticar a los umpires, pero en esta ocasión sí, la verdad, vimos la repetición demasiado... Buena.
5: Batazo, la pelota va de imparable, dejando el hueco de campo corto precisamente. Allá levanta el jardinero a regresar la pelota. Vamos a ver el tiro para dónde va, ninguna parte anda suelto. Y bueno, pues sigue la mata dando. Imparable de Quintana. Sebastián se va hasta segunda cochoneta con limpio doblete. Hacia la pradera izquierda. Vamos a checar aquí. Ya se descompuso el juego. Luis Quintana anota de tercera. Y Carlos Villalobos, desde la primera cochoneta, también anota carrera. Sí, sí quiero.

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5: Como que no está así muy efusiva la porra, sería así.
6: En comparación a otras porras.
7: Según le saca la cuenta. Como que no está así muy efusiva la porra.
8: La porra.
7: Sería así.
8: En comparación a otras porras. Como son sí, la porra de Delicias, la porra de los Indios de Juárez. Son porras que
7: usan fuertísimo en todo el partido. De Jiménez.
8: No, pues ahí todo se escucha. Así es la situación.
7: Sí, está tremenda. Bueno, lanzamiento en camino, pelotazo que viene de picolazo a la mascota del receptor. Primera pelota mala. Una bola, dos strike, dos out. Que me recuerda aquel juego contra los manzaneros de Cuauhtémoc. Camargo ganaba por un amplio margen, no me acuerdo la cantidad de carreras. Con dos outs estaba Carlos Trejo manejando al equipo de Mazorqueros. Y total, que venía un pitcher, le daban de palo, venía otro igual, le venía otro igual. Y al final de cuentas terminó perdiendo Camargo en el noveno capítulo. Ese juego de pelota que tenía, te digo, una ventaja, no sé, de 6-7 carreras, no recuerdo. Y le fueron descontando de una por una con dos outs, fíjate. Así como está pasando ahorita en este momento. Sí, ahí te encargo uno de esos, mira. Le cantaron el tercero, sí señor. Se va ponchado sin tirarle por aquí finalmente Alex Alvarado. Para que concluya la tanda número 7. Y finalmente, desde rojazo a un partido que ya está ganando el equipo de los mineros. A donde 9.
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5: Vigilándolo con la mirada, le marca el primero.
8: Episodio por parte de la ofensiva del equipo de los Mineros. En la parte baja del séptimo rollo, hacen 5 carreras. Lanzamiento para Cano por el centro del plato, lo vio pasar únicamente, vigilándolo con la mirada, le marca el primero. Un strike, una bola, la cuenta para él, una bola, un strike. 9 carreras por una difícil la situación para el equipo de Camargo. Vamos a ver qué es lo que sucede. Lanzamiento para Cano, bajito lanzamiento, 2 bolas y un strike. Y pues este sería el noveno partido. Únicamente Camargo tiene 3 victorias. Serían números.
7: Otra vez al décimo lugar.
8: Bueno, ya lo sabemos.
7: Pero las diferencias que siempre, como dices,
8: ¿sí?
7: Están tan cerca, es un equipo de otro que gana uno. Sube. Y se sube la séptima, octava, la séptima posición.
8: ¿Posición?
7: Pierdes uno y ¡pum! Te bajas a la décima.
8: Ayer Camargo, antes del partido de ayer, estaba en la décima posición. Ganó ayer, se subió hasta la octava posición. Si pierde hoy, otra vez al décimo lugar.
7: Eso es lo que hemos, digo. Bueno, habrá que ver también los diferentes frentes.
8: Encuentros de otros lados.
7: Resultados de otras partes, ¿no?
8: A 7 costado el pitcher. 3 bolas, sin estar en la cuenta. Bola, bajita.
7: Pelota mala.
8: Pasaporte para ser cercano. El nuevo lanzador por parte del equipo de los Mineros, Armando Durán, viene y le otorga el avance por bola a César Cano. Para darle oportunidad entonces ahora a Luis Cuadra, quinto en el orden de tercera base del equipo de los mazorqueros de Camargo, por encargo y cortesía. 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El pitcher de costado, lanzamiento, bajito lanzamiento, se escapa la esférica. Allá va rápidamente, está cercano a la intermedia. Un pass ball por parte del receptor del equipo de los Mineros, provoca que Cano se adueñe de la intermedia. Una bola sin entrar en la cuenta para el que batea Luis Cuadras. De 3-1 ha bateado este jugador. Son 1, 2, 3, 4, 5, 6, 7 imparables ha conectado el equipo de Camargo, pero muy esparcidos, esporádicos.
7: Esta alta, Delicias 2, Casagrandes 3.
8: Casagrandes 3, Delicias 2, allí en Casagrandes, vaya
7: situación. Esta alta, ¿eh?
8: Y es lo que le digo, cualquier equipo le puede ganar a cualquiera.
7: Sí, hombre.
8: Casagrandes perdió 2 juegos con Ojinaga.
7: Y ahora está dando la pelea al equipo
8: de los algodoneros. De los algodoneros. Hay tiempo pedido por parte del pitcher ahí. Entra las asistencias con el lanzador. Algo le dice el umpire ahí al massage, ahí al que entró rápidamente. Pero la están acomodando pues, la tierra sobre la loma. Parece que estaba floja ahí en la caída. Es por eso que le
7: pinche. Sexta baja, 7 carreras por 1. Está ganando Juárez a Chihuahua.
8: 7 por 1.
7: 7 por 1 en la sexta. Sexta baja. Madera le está ganando a los Solos de Ojinaga 10 carreras por 9. Séptima baja. 10 carreras por 9. Fíjate cómo está la situación con el, los juegos así de esa manera tan, tan cerrados que no saben ni qué ondas. Jiménez está cayendo. Anda en vivo una baja. Primera baja no puede ser.
8: Pues posiblemente que se haya suspendido para la lluvia o algo. Lluvia. Pero puede ser. Vamos al partido, pues. Ahí está ya de nueva cuenta el pitcher Armando Durán, lanzador del equipo Los Mineros. Adentro, lanzamiento de la cuenta ahora. Dos bolas en el try para el que batea Luis Cuadras. Armando Durán, tercer lanzador que utiliza el equipo de Los Mineros de Parral en este partido. Se anima a la porra de los mazorqueros de Camargo, que no han dejado de apoyar el lanzamiento ahora por el centro del plato. Lo vio pasar únicamente vigilándolo con la mirada. El automático le marca 3 y 1. Tres bolas y un strike. Hay gente que nos dice, hey, un saludo cuando estén transmitiendo ya. Claro que sí. Pero ya cuando llegan aquí se los diga, hombre. Recuérdenos. Lanzamiento bajito, lanzamiento López dio pasaporte. El segundo que otorga de forma consecutiva por aquí Armando Durán. Cuidado, que se pueda armar una buena ofensiva, pero son 8 carreras de ventaja, pero han sucedido muchas cosas en las últimas entradas. Se han perdido juegos a una de la victoria, a una entrada de la victoria. Así de que ahora viene a batear entonces
7: Carlos Villegas.
8: Carlitos Villegas por Víctor Navarro. Carlos Villegas, aquí lo anotamos. Carlos Villegas bateando en esta octava entrada. 44 es el número, ¿verdad?
7: 44 sí es el número.
8: Perfecto. De costado, Durán presenta la esférica, vigila al corredor de la segunda. Lanzamiento, bajito lanzamiento, se escapa la esférica por ahí al receptor. Un wild pitch. Wild pitch avanza a la tercera, se cercano a la intermedia. Está avanzando Luis Cuadras con wild pitch. Situación difícil que está pasando el equipo de mazorquero de Camargo en este partido. Mucha ventaja agarró el equipo de los mineros. 8 carreras ya. 9 carreras por 1 al marcador hasta el momento. El equipo de Camargo parece que quiere hacer o descontar en esta parte alta del octavo episodio. Vamos a ver si los serpentineros y la defensiva del equipo de los mineros lo permiten. Ahí está. Atendiendo al receptor. Parecer en uno de sus dedos tenía un problema. Le aplican el hielo mágico ese. Sana, sana, colita de rana. Si no se alivia hoy, se aliviará mañana.
7: Si no aquí tiene una prima, pues presente a su hermana. No, que caiga en verso, hombre. No
8: tiene ok, válgame.
7: ¿Puede desactivar los dorados de Chihuahua?
8: Sí, es que debido a la situación, eso que estábamos platicando al principio de la transmisión,
7: sí,
8: de inteligencia artificial, lanzamiento, le canta el primero, una bola donde está en la cuenta para el bateador de Carlos Villegas, bateador emergente, fue todo para Víctor René Navarro, el equipo de los mineros de Parral, navegando en aguas tranquilas. Hasta el momento lanzamiento, sale un rodado de botes altos a la segunda base. Allá captura el segundo, el tiro a la primera, ruta 43, están concretando el mate, pero no evitan que venga de la tercera, anotando por aquí César Cano. La segunda carrera apenas del equipo de los mazorqueros de Camargo. 9 carreras a 2, avanzó a la tercera base Luis Cuadras. 43 la ruta, que es puesto fuera por aquí el emergente Carlos Villegas para dar turno. Entonces a Brian Holguín. Séptimo en el orden. Alejandro Rivera está bateando por Brian Holguín. Alejandro Rivera. Lanzamiento strike, el primero. Alejandro Rivera bateando en esta octava entrada. Bateador zurdo, pitcher derecho. Armando Durán. Corredor en tercera. Prepara su lanzamiento. Lanzamiento sale en rodada hacia la tercera base. Acepta bien en tercera base el tiro a la primera. Ahí están poniéndolo afuera, lo queman el trayecto. Hay dos autos en la pizarra, ruta 53. El emergente dominado, Alejandro Rivera.
7: El primer lanzamiento de nueva cuenta.
8: Así es. Alejandro Rivera, viene Emiliano Olivas, el Mirky a la caja de bateo. A la caja de bateo, el Mirky Emiliano Olivas. Emiliano Olivas. Vamos a ver qué es lo que sucede. Emiliano Olivas no tiene nada, de tres nada en este partido. Dos ponches, un elevado al jardín central. A ver si puede traer esa carrera que está en la antesala. El pitcher Durán viene con su lanzamiento bonito por el centro del plato. Lo vio pasar únicamente, vigilándolo con la mirada recta, con velocidad. Le marca el primero. Bueno, trae sin bola la cuenta. La gente que está pendiente de la transmisión, gracias. A través de la Jefa 96.1 en radio. Alto el lanzamiento. Bueno, y uno. Una bola, un strike. Un ayuno. Una bola, un strike de la cuenta. Prepara su lanzamiento. Armando Durán viene. Viene arrepentido. Le canta el strike. Segundo. Segundo strike. Emiliano Olivas. Prepara su lanzamiento el pitcher Durán, de costado. Una bola, dos, tres de la cuenta. Sale un elevado de favor hacia atrás. La 8. Sí. Foul hacia atrás por parte de Emiliano Olivas. Se mantiene con vida ahí en la caja de bateo. Una bola, dos, tres de la cuenta para Emiliano Olivas. Dos autos en la pizarra. El equipo de los mineros, tranquilamente, la afición contenta por este resultado. El día de ayer le terminaron la seguidilla de victorias, de cuatro victorias de forma consecutiva. El día de ayer terminó con la victoria del equipo mazorquero de Camargo, allá en el Adolfo Rojillo Gardea, en Camargo. El pitcher de costado, Armando Durán. Emiliano Olivas esperando el lanzamiento. Lanzamiento que viene en camino. Sale un batazo de foul hacia atrás. Defendiéndose como gato boca arriba por aquí Emiliano Olivas. Una bola, dos está en la cuenta. Una y dos. El pitcher de nueva cuenta, buscando la seña del receptor, dice que sí. Prepara la esférica. Apunta, dispara. Abierto lanzamiento. Fíjense que se le escapa la esférica, pero impacta ahí a Emiliano Olivas. Posiblemente, si no hubiera impactado, hubiera habido la posibilidad de que hubiera anotado de la tercera Luis Cuadras, ¿eh? Pero, jugando con suerte el equipo de los mineros de Parranda en este partido. La gente contenta, feliz, aquí en el gran estadio Parranda. Una bola, dos strikes, de nueva cuenta. Defendiéndose bien Emiliano Olivas. Durán, de costado. Prepara su lanzamiento, viene en camino. Abierto lanzamiento, 2 y 2. Dos bolas, se trae. Fíjese que ese lanzamiento estaba fuera, para mi gusto. Pero pues la gente, a pesar de que van ganando por 7 carreras de ventaja, se mete con la paya y dice, oye, pues estaba bueno. Parecía zona buena, pero pues el umpire decretó calificarlo como lanzamiento en bola. Pero el bola sí se trae en la cuenta para el Mirky. Lanzamiento bien en camino. Foul de acá por la tercera. Defendiéndose bien Emiliano Olivas. Saludos al señor padre Alejandro Olivas, a su mamá Zuleika Flores, a su abuelo el profesor Javier Flores. Hablando de Flores, saludos a tremendo Armando el Cepillín Flores.
7: Pariente.
8: Un día en Saucillo estamos jugando juntos ahí. Le decían don Ramón. Se parece a don Ramón, en serio. Y que sí, se parece más a don Ramón que a Cepillín. Con mucho cariño, mi compadre Armando el Cepillín Flores. Saludotes, sí, marazote, compadre. Lanzamiento machoconcito de Fajo. Sí, decían. No, pero una finísima persona, ¿eh? Armando el Cepillín Flores. En aquel tiempo jugábamos en la Liga Intercolonial, en Delicias. Yo era pitcher. Iba Jaime García de Altavista. Iba Armando el Chimpat Moya. Cepillín Flores. y un servidor. Buenas, buenos tiempos allá. De costado, el pitcher. Presenta la esférica, 3-2. Viene con su lanzamiento hacia Jón. Sin tirarle, se va a ponchar. Un lanzamiento muy abierto que anteriormente le había contado en bola. Ahora lo concede como strike. Y pues ni modo.
0: Ponche para Emiliano Olivas. Amigos, se fue la parte antes de lo que ha dicho. 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
6: Un batazo por el lado, la tercera se abre de foul. La cuenta ahora con 2 bolas y un strike. Ya no le sirvan. Dejó usado el pitcher. Ahí pide cambio de cerca, la concede la PAI. Viendo cambio de serie que apoyó el lanzador Carlos Hinojosa, de parte del equipo de los mataderos de la novena zona, Camargo. No como la serie se da cuenta para el bateador, lanzamiento en curva, alto lanzamiento. Ahora la cuenta se modifica, 3-1. Gracias a la gente que está pendiente de la transmisión allá en las comunidades del municipio de San Francisco de Sánchez. La paraneña. Anda al día fuerte sobre la segunda base. Es más, la varía poco le... Iniciador, ahora out en primera. A dos tiempos se le paró el corte del equipo de Camargo. Iniciador de Férica recupera de nueva cuenta, hace un tiro rápido a la primera, concretando el mate, ruta 63. Pone fuera por ahí al bateador Oliver Pesera para darle oportunidad a Roberto Armenta. Roberto Armenta viene a la casa de bateo. Apenas pasando este partido. Roberto Armenta. Derrotado el pitcher. Carlos Hinojosa. Lanzador número 4 por parte del equipo. Los mandatarios de Camargo. Lanzamiento. Ahí en rodados en la primera base. Que baja bien ahí César Cano. El mismo pisa la armadilla rápidamente. El primer lanzamiento. Están poniendo fuera a Roberto Armenta. Ahí nos salta la pizarra entonces, amigos. Desde Ciudad de Parral, Chihuahua, la capital del mundo, de La Plata, Para hacer ustedes a través del distrito informativo Diamante Caliente, la Jefa Radio, en el 7.1, en nuestra página de Facebook, la Jefa. A nuestra gente de Novena Zona TV, aquí estamos transmitiendo también, para que ustedes puedan tener las imágenes en vivo. Ian Morales viene a la calle, bateo quinto en el orden. Es el receptor. Lanzamiento, flojito lanzamiento, le marca el primero. Un strike sin bola, la cuenta para Morales. En este partido, Ian Morales no ha conectado de imparable, de tres nada, pero ha anotado una carrera en pase por bola ya en el primer episodio de lanzamiento. Lo están golpeando, golpe. Efectivamente, golpe para Iván Morales. Pase por golpe. Para dar paso entonces aquí a Carlos Munguía, sexto en el orden. Es el jardinero izquierdo. Número uno de Carlos Munguía. Amigos, vámonos a bailar este próximo sábado 6 de junio. Los Trinitarios del Norte, Grupo Liberato de la Comarca Lagunera. Vamos a festejar los 50 años de la fiesta de Jesús Punto. La invitación para que usted haga un boleto que viene las oficinas de la Jefa Radio. 150 pesos la preventa, vámonos. Hay un paso de salir derecho allá rápidamente. Pedro Carrera, levante, levante y captura. Amigos, en la parte baja del octavo episodio. La pizarra de Marisco de la Lovina, hasta el momento dice noche completa, ganando Tarra, la Camargo, le hago todo el mensaje.
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8: Bien, ahí estamos entonces. Estamos ahí, al aire.
7: Bien, vamos a ver lo que es pues propiamente la última oportunidad para Camargo. Esto solo dice que suceda un milagro y Camargo haga un rally de carreras que puede empatar el partido o superar al equipo minero, que está cayendo al son de 9-2. Aquí viene la caja de bateo. El último de la fila es Rodolfo Soto, el receptor, ¿verdad?
17: Sí, efectivamente.
7: Así es. Rodolfo Soto a enfrentar al nuevo serpentinero Guillermo Trujillo. Trujillo suelta el disparo en la falla, dice que es pelota mala y la cuenta se pone en cero en dos bolas sin strike. Dos bolas, no strike, la cuenta para el bateador. Soto está elevando a Randy Delgado. Lanzamiento para home, Rowling, que trabaja de frente al campo corto, tiene la pelota, el tiro sobre el inicial, está sentenciado por la ruta 63, dominado. Aquí Rodolfo Soto para entregar el primer tercio, a dos outs de la victoria el equipo minero. La gente ya empieza a buscar la calle, callejón de salida. 9 carreras por 2. Y viene a la caja de bateo el primer madero, Jonathan Mendoza. Mendoza, que tiene 2 imparables en 4 turnos, enfrenta a Guillermo Trujillo. Trujillo ya trafica, presenta y suelta, cuidado, ya lo golpeó. En la puritita espalda le puso la pelota, ¿eh? Aquí el umpire muy de cerca para ver si no había bronca. Dijo, no, pura pasteurizada. Y bueno, pues aquí las cosas toman su curso. Base por golpe entonces para Jonathan Mendoza. Un solo lanzamiento lo pone en la primera colchoneta con golpe. Y viene el turno del segundo madero. Y no hay cambio lógico, es Diego Lizárraga.
8: Entra corredor naciente número 19.
7: Y Justin Canizales corre en la primera colchoneta. Justin Canizales, corredor emergente en este noveno capítulo. Bueno, pues le pusieron la pelota en la espalda. Es Oscar Ramos, que viene como emergente también. A primer ofrecimiento, saca rola por el primer cojín, foul. Oscar Ramos por Diego Lizárraga. Ramos por Lizárraga. En este noveno rollo, a 2 outs de la victoria, el equipo minero, que está ganando 9 carreras por 2. Corredor en la inicial, corredor emergente, Justin Canizales. Falta el pitcher, un batazo elevado que busca el primer colchoneta en terreno foul, se le acaba el camino, no hay oportunidad. Y solamente le marcamos el strike a la cuenta de Ramos. Oscar Ramos, de los otros.

0: a paso muy lento. No tiene ninguna prisa. Aquí hay un batazo flojito. La pelota va a caer imparable. Se lo levanta central. Hombre que dobla por segunda. Va para tercera. Así es que sencillo. De Oscar Ramos. Lo pone en la primera colchoneta. Y hace avanzar hasta la tercera. A Justin Canizales, que le puso candela. Le puso velocidad y se coloca en el tercer cojín. Vamos a ver si pueden descontar una rayita más. Bueno, viene a batear ahora Omar Cervantes. Omar Cervantes con hombres en primera y tercera colchoneta. Un out en el pizarrón. Juego de pelota que se pone. En los últimos momentos. Un tanto a favor de Camargo. Pero no ha sabido aprovechar las oportunidades que ha tenido. El derecho, prepara, salta el disparo, le gustó el umpire, marcó strike.
1: Solo para mi hija, Anel Carrasco, que está viendo el partido de Chihuahua, de parte de Víctor Martín Carrasco, saludos.
0: Hasta Chihuahua, capital. La próxima semana estaremos de nueva cuenta aquí, en la región minera, jueves y viernes. El sábado vamos a Camargo a terminar la serie de 6 partidos contra Mineros. Lanzamiento, le gustó al umpire de nueva cuenta y le cayó el segundo strike ya.
1: Efectivamente, un lanzamiento en la esquina externa en relación al bateador zurdo, le gusta al umpire, ya tiene 12 strikes y mola por ahí a Omar Cervantes.
0: Y a pesar de que está el partido muy desahogado, no se fue mucha gente. Ya desapareció algo de gente, pero no. ¿Quieren ver el triunfo del equipo minero? Aquí está ese petinero ya de nueva cuenta. Guillermo Trujillo. Lanza rumbo al plato. Bueno, creo que era el lanzamiento igual que el anterior. Pero ahora contó pelota mala. Y ahí está la gente echándosela encima. Ha estado marcando 2 lanzamientos a esa zona como lanzamientos buenos. Ahora este último dijo no, ya es mucho. Ya 3 ya es demasiado. Hay tiempo pedido, el mismo receptor pide tiempo muerto. El umpire de todo chirinolero le dice, este fue el que le pidió. No usted saberme a mí. Yo nada más, santo Dios. Dice que por qué. En fin, ya prepara Trujillo de nuevo. Toma impulso y suelta el fogonazo. Rola que trabaja de frente, campo corto, la tiene, pisa la intermedia, el tiro sobre el inicial. ¡Va al tiro! Y que se va a timbrar una carrera. De tercera colchoneta, Justin Canizales viene anotando la número 3. Para Mazorqueros de Camargo, va al tiro por parte del campo corto, que tuvo todo el tiempo del mundo para hacer el disparo y lo hizo mal, ¿eh?
1: Sí, efectivamente, posiblemente confiando demasiado ahí, hace mal tiro y pues ahí provoca que el equipo de Camargo venga anotando otra carrera más, ¿eh? Ahora ya tiene 3 carreras.
0: Error de campo corto. Y regla de terreno, camina a la intermedia, a la segunda colchoneta. Aquí está el pitcher, suelta el primer fogonazo, aguanta César Cario y le carga el primer strike. Bueno, pues lo pronto ya son 3 carreras, 9 carreras por 3, un poquito más decente. Vamos a ver qué dice por aquí César Cano, que está enfrentando a Trujillo. Trujillo de nueva frente ya, maneja las acciones, prepara la oferta. Allá viene con ella, un batazo elevado que va rumbo al techo, al graderío. Ahí está, pegando en el tejado. ¿Qué pasó?
1: El señor de sombrero que está en la fila, ¿eh? Al sí. Lado, que está con la señorita, ¿eh? No, sí. No siguió la trayectoria de la pelota, sonó. Sí. No se asuste.
0: Ay, mamá, los de a caballo. Trujillo, ya de nuevo cuenta, tomando lo más alto del cerrito. El cercano encuentra de 0 bolas y 2 strikes. Aquí está de nuevo con el serpentinero Trujillo. Suelta el disparo, saca la manita y se va por la vía del chocolate. Cayó el juego de pelota finalmente. Con ponche para el cercano. Bajó la cortina Trujillo y termina el juego de pelota en favor del equipo de los mineros al son de 9.

0: 9 carreras por 3. ¿Qué hay que platicar para despedirnos?
1: Pues no, nada más, únicamente agradecer a toda la gente que estuvo pendiente de la transmisión. También, pues decir que este partido únicamente se definió en 2 entradas, en la ofensiva del equipo Los Mineros de Parral, en el primer episodio con 4 carreras, en el séptimo rollo con 5 carreras. Esa fue la historia del partido, favoreciendo siempre al equipo Los Mineros de Parral. Así es de que, pues agradecerle a toda la gente, a todos los amables y gentiles patrocinadores que hacen posible que nosotros lleguemos a todos ustedes a través de la Jefa Radio 96.1, Distrito Informativo Diamante Caliente y Novena Zona TV. A todos y cada uno de ellos, gracias. Nos vemos en la próxima, próximo jueves y viernes aquí en Parral. El sábado de la próxima semana estará regresando esta serie allá al equipo, al Alonso Roncillo Gardea.
0: 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Bueno, con esto nos retiramos, amigos nuestros, esperando haber complacido, pues no tanto para la gente de Camargo esta situación, un marcador adverso que dice 9-3, a final de cuentas termina cayendo al equipo de Mazorqueros y con ello, pues vamos un poco... pues un poco bajeados, ¿no? Por el hecho de que no esperábamos una situación así. Queríamos que Camargo ganara el juego de pelota y con ello, pues subiera un poquito en el standing, pero desafortunadamente, pues no se dieron las cosas. El abridor vuelve a fallar y con eso la historia se repite para el equipo de Mazorqueros y con ello, pues no resta nomás que agradecer el favor de su atención y esperar contar con la misma la próxima semana, jueves y viernes aquí en Parral, sábado en Camargo. Hasta entonces, que pasen muy buenas noches y como siempre, deseo que mi Padre Dios, me los bendiga.
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1: 21 de mayo de 1920, asesinan a don Venustiano Carranza Garza, que rindió protesta como presidente de México el 1 de mayo de 1917. 21 de mayo, día del Politécnico. 21 de mayo de 1968, fallece el doctor japonés Octavio Kazuza Yasuhara. 22 de mayo de 1802, fallece el general Mariano Escobedo, héroe de la República. 22 de mayo del 2012, se enciende el transmisor en FM 96.1, La Jefa, a las 19 horas con 4 minutos en el programa La Polilla Musical. 23 de mayo, Día del Estudiante, conmemoración al movimiento estudiantil de 1929, donde la Universidad Nacional adquirió su autonomía. 23 de mayo, Día Mundial de los Medios de Comunicación. 23 de mayo de 1930, fallece el señor Pompeyo Valles Vaca, expresidente municipal. 23 de mayo de 1956, nace el rotulista y discípulo de Peralta y vendedor de asaderos con tortilla de harina en los chihuahuenses. De 1970 a 2021, Manuel Cázares Holguín, conocido como Meni Cázares. 23 de mayo de 2009, fallece Manuel Rentería Delgado, pionero del sonido local del estadio de béisbol de la Ciudad Deportiva. 24 de mayo de 1919, fallece el poeta, escritor mexicano, Amado Ruiz de Nervo y Ordaz, mejor conocido como Amado Nervo. 25 de mayo de 1911, renuncia el dictador general Porfirio Díaz Mori. 25 de mayo, Día del Contador. 25 de mayo de 2012, fallece la señora Josefina Ramírez Soto, mejor conocida como la China Rentería. 25 de mayo de 2012, primera transmisión de béisbol en FM 96.1, La Jefa. 25 de mayo de 2013, fallece el beisbolero Wenceslao Reyes Flores, conocido como Wencis Reyes. 26 de mayo de 1955, nace el camarguense Antonio Pastrana Núñez, conocido como el Chapito Pastrana, técnico en urgencias médicas desde el 15 de mayo de 1955. 90 del Hospital General. 26 de mayo de 2002 y 2013, no se olvidan, remontadas del equipo América en la final contra Necaxa y Cruz Azul respectivamente. 26 de mayo del 2009, fallece el beisbolero de nivel regional Ricardo Calo Natividad Lerma. 28 de mayo, Día Internacional de la Hamburguesa, celebración que honra uno de los platillos más emblemáticos del mundo. 29 de mayo de 1966, es inaugurado el Estadio Azteca a las 12 de día, siendo el más grande de México, el más grande de América y el octavo del mundo. 29 de mayo del 2003, fallece la maestra Socorro Armendáriz de Porras. 29 de mayo del 2015, fallece el chihuahuense periodista, musicólogo, el historiador musical Jaime Almeida Pérez. 30 de mayo del 2004, fallece la señorita Alicia Torres, conocida como la tía Lichita. 31 de mayo, Día Mundial de No Fumar. 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

si lloras por haber perdido el sol, las lágrimas te impedirán ver las estrellas. Termina el día, la noche cubre ya a mi Camargo, y añado un día más, una página más al libro de mi experiencia, al libro de mi vida, porque la vida se aprende viviendo. Agradezco a Dios las oportunidades y bendiciones de que fui merecedor en este día que ya termina. Bendito seas, gran Señor, y alabo tu gran poder, pues con el alma en el cuerpo me has dejado anochecer. Permíteme, gran Señor, dejarme amanecer en salud, gracia y servicio tuyo y sin llegarte a ofender.

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0: tres chicas que quieran subirse a bailar acá arriba con Yahari. A ver, tres chicas. A ver, ¿cuál es tu nombre?
1: Antonella.
0: ¿Y el tuyo?
1: Florencia.
0: ¿Y el tuyo?
2: Barbie.
0: ¡Ay, güey! A ver, entonces vamos a bailar el baile de la maraca.

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0: comienza un día en mi querido Camargo. Señor Dios, dales hoy a mis paisanos un día feliz, un día provechoso, un día bueno en su vida, que todos ellos disfruten de buena salud y bienestar. A los enfermos, dales fuerza para salir adelante y voluntad de vivir. Colma de beneficios al que trabaja con tesón y honradez. A los desocupados, a los sin empleo, extiende tu mano en la mano de alguien que les ayude. A los niños, dales felicidad. A los jóvenes, hazles realidad sus sueños. A los mayores, dales sabiduría y fortaleza, y que los viejos disfruten del solaz y esparcimiento con los suyos. A quien tenga pan, dale conciencia de caridad para darle al que no tiene. A quien sea feliz, hazle eterna esa felicidad. A quien sufra soledad, abre su boca y su corazón para que busque ayuda. Al hombre, dale conciencia de su hombría y de respeto a la mujer. Y a la mujer, dale fortaleza para que cumpla con su misión de creadora y formadora de buenos hijos para nuestra sociedad. A cada profesionista de Camargo, dale sabiduría y recto cumplimiento en el apostolado que exige su profesión. Que todos mis paisanos tengan paz en sus corazones. Para ellos, Señor, dales poder para olvidar el pasado oscuro. Dales providencia para su futuro y dales mucho amor para abrazar con valentía el presente, hoy, este día. Y con ese amor te amarán. Con ese amor se amarán ellos para cuidarse a sí mismos y convivir con aquellos que tú les asignaste en este mundo para vivir en familia y con los de la sociedad de nuestro querido Camargo. Señor, bendice este día para ellos. Bendice a mis paisanos. Bendice a mi Camargo.
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0: La maestra María Cruz García Rodríguez. Maestra, estamos celebrando nuestro 50 aniversario, ¿verdad? Y estamos recabando la información de todas aquellas personas que han colaborado con esta empresa. Y usted, pues, es un caso que tenemos aquí en este momento. Yo quisiera que usted me platicara cuál fue su experiencia, cuál fue la relación y cómo fue que llegó a esta empresa.
1: Esta empresa, pues primeramente una gran felicitación con todo mi corazón y con toda mi alegría de que cumpla 50 años la XCOH con sus diferentes etapas, nombres, pero que sí, la esencia es la misma. El apoyo, el cariño pues sí, por la difusión, por el apoyo de las personas. En una ocasión yo les comentaba que era es la esperanza del pueblo. ¿Por qué? Pues por el apoyo que siempre se ha dado, que si llega una persona, que todo. Entonces yo siempre he apreciado mucho la labor de la XOH aquí en
0: ¿Algo que
1: Cabo.
0: le recuerde a usted en la OH desde que éramos más jóvenes?
1: No, pues yo sí tengo muchos recuerdos, para empezar, pues cuando inicia la OH, bueno, escuchábamos la música muy bonita, o sea, pura música al principio, me recuerdo muy bien. Después ya escuchábamos, ya no era prueba, sino ya continuaba, y ya empezamos a escuchar sus voces de quienes estaban aquí ya
0: Entonces,
1: participando, ya con toda la energía y el gusto de abrir la radio más ampliamente en Camargo. Y pues, ¿cómo no mencionarlo a usted, pues a todos los que en aquel
0: a sus
1: tiempo, y
0: hermanos?
1: por lo tanto, pues tengo que
0: Sí.
1: hablar con todo el alma de mis hermanos,
0: Ah,
1: de
0: sí.
1: Daniel, de Polo,
0: Claro.
1: y
0: Y ahora
1: pues,
0: también.
1: y luego pues pasa el tiempo y
0: Sí.
1: empieza tiempo de niños con
0: Sí.
1: mi pequeña sobrina
0: Sí.
1: Maricruz García
0: Okay.
1: Robles. Entonces, y aquí continúa, ¿cómo no tener raíces bastante, pues bastante fuertes aquí en la OH? Claro que sí.
0: Bueno, también recuerdo su participación en la Universidad Pedagógica, también que estuvieron ustedes por aquí
1: Oh, sí,
0: participando,
1: también en la Universidad Pedagógica venimos a solicitar desde un espacio, decíamos nosotros, un pequeño espacio, pues nos daban la oportunidad de dar a conocer todo el trabajo de la UPN, pero aparte la cultura, la relación, y teníamos respuesta, la gente nos llamaba, nos preguntaba y nos proponía algunos temas. Y pues también el apoyo de su parte, ¿verdad? De la gerencia de Chole, bueno, lo digo muy familiar por el aprecio de Javier, pues sí, principalmente en las noticias. Y quiero dar este recuerdo que todavía más antes, una de las veces, las convivencias de las posadas allá en la casa con mi mamá. Bendito sea Dios, cómo la OH se fue posicionando, ¿verdad? Y pues no, digo yo, agradecerle a Dios y agradecerle a ustedes por estar todavía vigentes y en la lucha cada día.
0: Bueno, pues maestra, yo creo que ya son 50 años, ¿verdad? 50 años, pareciera muchos años, pero mire, también se nos fue el tiempo de volada, ¿no? Y aquí estamos todavía, por suerte, estamos aquí. Bueno, pues nada más agradecerle, maestra, al menos que quiera agregar algo más, o también, pues, invitarla para que nos acompañe en la misa y en el baile.
1: Claro que sí, pues felicitaciones por los 50 años de vida y todos los que siguen con el favor de Dios. Y ahí estaremos en la misa, ¿verdad? Claro que sí, el día 1 de junio, la misa a las 12 del día en el Santuario de Guadalupe. Y por lo tanto, pues también vamos a estar presentes en el baile. Invitamos a toda la gente porque es una gran música, es un gran ambiente y es festejar con toda nuestra alegría y nuestro gusto esta gran empresa, ¿verdad? Tenemos muchos recuerdos, a lo mejor se me pasan, pero podría durar aquí todo el día y no acabaría. La verdad, muchísimas gracias y muchas felicidades. Pues gracias por esa. Y nos siguen apoyando de alguna
0: Claro que
1: manera.
0: sí.
1: Muchas gracias.
0: Okay, muy amable. Gracias, maestro.
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1: Revista del Consumidor Radio.
2: Tienen más de 4,000 años de historia, pero ¿sabes realmente qué contienen las salchichas que pones en tu mesa? Hoy te traemos el estudio de calidad de salchichas. Quédate para conocer todo sobre él.
1: Revista del Consumidor. Las salchichas son un alimento cotidiano en la despensa de muchas personas, debido a su accesibilidad económica y practicidad. Pero, ¿sabes cuál es el origen de este embutido? Este se sitúa en Mesopotamia, en el año 2000 antes de nuestra era.
2: Hoy en día, las salchichas están hechas principalmente de carne y agua. De hecho, el agua puede representar hasta el 70% del producto final. Dependiendo del fabricante, también se les llegan a adicionar harinas, féculas, almidón o soya.
1: En el mercado existe una gran variedad, pero hay un detalle al que debes prestar mucha atención. ¿Sabes cuál es la diferencia entre una salchicha con pavo y una de pavo? Suena casi igual, pero no lo es. Cuando la etiqueta dice con pavo, significa que es una mezcla de pollo y pavo. El fabricante está obligado a declarar qué porcentaje de pavo le añadió. En cambio, si dice de pavo, significa que toda la carne que contiene proviene exclusivamente de esta ave. Eso sí, tome en cuenta que la cantidad total de carne en el producto siempre dependerá de la fórmula de cada marca.
2: El Laboratorio Nacional de Protección al Consumidor revisó diversos productos para verificar sus aportes nutrimentales y el cumplimiento de su

0: Regulación. Se analizaron 37 productos, 8 Viena o tipo Viena, 7 de pavo, 7 con pavo, 1 de pechuga de pavo, 3 para hot dog, 3 de pavo para hot dog, 2 con pavo para hot dog, 4 Frankfurt y 2 para desayuno.
1: Se verificó toda su información comercial, la cual se encuentra en las etiquetas de cada producto. Estas tienen que cumplir con los requisitos de la norma oficial mexicana.
0: También se evaluó su calidad sanitaria, verificando la ausencia de agentes patógenos, como la salmonela, ya que son un riesgo para la salud.
1: Asimismo, se determinó la cantidad de nutrientes, como proteína, grasa, carbohidratos y agua. Estos nutrientes son esenciales para el funcionamiento de nuestro organismo, ya que le proporcionan energía.
0: Igualmente, se verificó que su contenido no excediera la cantidad de nitritos permitidos. Estos se utilizan como conservadores para inhibir el crecimiento de bacterias dañinas y mantienen el color rosa de los embutidos.
1: Se determinó la presencia de sodio y se verificó que coincidiera con el contenido declarado en la etiqueta. Finalmente, se calculó el aporte calórico por cada 100 gramos de producto.
0: Los resultados fueron los siguientes. Primero, debes saber que debido a que los embutidos suelen presentar cantidades elevadas de sodio, todos los productos resultaron con exceso de este mineral. Todos pasaron la prueba de calidad sanitaria, además de cumplir con el sodio y contenido neto que declaran.
1: Las salchichas que contienen más nitritos de lo permitido son dos de la marca Buffer, de Viena y Frankfurt, y Parma Savory, de pavo.
0: Los productos que no son veraces en su información comercial y declaran más proteína o grasa de la que contienen son las salchichas Viena de las marcas Buffer y Capistrano Clásica, las de pavo de Bernina, para hot dog de Buffer y para desayuno, la marca Obertal.
1: Los productos que destacan tener pavo, pero contienen muy poco, son las marcas Swan Premium y Kir con pavo. Aunque destacan el ingrediente, solamente contienen el 4% de este cárnico.
0: Si vas a comprar salchichas, lo mejor es que sigas estas recomendaciones. Lee la etiqueta, revisa la fecha de caducidad y los ingredientes. Asegúrate de elegir el producto que deseas. La salchicha de pavo tiene el 100% de este tipo de carne, mientras que la que dice con pavo tan solo tiene del 4 al 25%.
1: Evita romper la cadena de frío. 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
8: Estamos con Manuel Rosales Villa, cronista de nuestra ciudad. Manuel, en este momento estamos, de alguna manera, celebrando el 50 aniversario de la Jefa. ¿Qué recuerda, Manuel, de nuestra estación de radio? Y también platíqueme, ¿cuánto tiempo y cuántos años tiene usted también con nosotros?
9: Bueno, mira, primeramente es un orgullo pertenecer a esta familia. Yo creo que son más de 25 años los que tengo viniendo a dar mi granito de arena.
8: Ok.
9: Sí, para engrandecer un poquito la cultura, el conocimiento, la historia de nuestra región. Mira, hace 25 años el Grupo Moica hizo una gaceta para celebrar los 25 años hoy. Desafortunadamente ya no existe, pero creo que todos estamos puestos para celebrar esos 50 años que tiene esta radiodifusora de ser la primera en servicios sociales, la primera en estar presente en eventos importantes. Y creo que se merece cumplir muchos, muchos, muchos años más. Mis más grandes felicitaciones y aquí seguiremos hasta que el cuerpo aguante.
8: Ok. Claro, qué bueno, Manuel. Qué bueno que hemos tenido esta oportunidad de convivir ya por 25 años, que se pasa el tiempo rapidísimo, Manuel.
9: Así es, yo creo que son más, fíjate, sí. Porque yo empecé a ir con ustedes cuando todavía tenía yo mi negocio por la Benito Juárez. Okay. Ahí en la Doctor Casusa duré 25 años. Okay. Ya tenemos 8 acá y todos esos años he ido, pues, okay. Te digo. Pero claro, hemos faltado, nos hemos agarrado un añito sabático y todo. Ponle que sean 25 años, pero con mucho gusto, Javier, y con un gusto enorme venir, al propósito de venir cada día a la una. Muchas veces no venimos porque no hay una efeméride, es importante, estoy fuera, estoy enfermo, hay circunstancias, pero estando bien y habiendo que decir, aquí estaremos hasta el que Dios nos lo permita, Javier, y ustedes nos den oportunidad.
8: Ok, Manuel, también alguna inquietud suya con respecto al público, a quienes le escuchan cada vez que lo tenemos por aquí, porque yo creo que eso es muy gratificante.
9: Fíjate que muchas veces se me olvida agradecer al público. Por ejemplo, ahora la semana pasada no vine el viernes, ni vine lunes ni martes, ¿verdad? Estaba solo en el museo, problemas con mi compañero, pero no, a la hora que me quiero salir para venir, llega gente. Pero empezó a llamar a la gente, oiga, ¿por qué ahora no va? Sí. Oiga, ¿qué, ya no va a ir o qué? No,
8: y a nosotros nos dicen, ¿qué pasó con Manuel?
9: Eso quiere decir que nos escuchan, que nos oyen, y eso es muy gratificante para seguir viniendo con mucho gusto, Javier. Yo recuerdo desde que se... Y te dije el otro día que tenía algunas fotos que se las mandamos revelar para poner, hacer una pequeñita exposición de los primeros años de la OH en la calle Guerrero, con aquellos programas de, por ejemplo, concurso de aficionados de canto, con aquel programa de la secundaria que tenían... tantos y tantos recuerdos que tenemos de la OH desde sus inicios.
8: Y tiene muchas usted por ahí, Manuel.
9: Sí, hay algunas fotografías que he estado revelando ahora en estos días. Te lo dije la semana pasada, ahí están las fotografías. Si las quieren, con todo el gusto, se las regalo. Pues,
8: ahí las estaremos también colocando en algún
9: lugar. En el muro de los artistas, ¿verdad? Que tenemos aquí,
8: claro que sí,
9: aquí, Manuel, donde estamos sentados.
8: Okay. Manuel, pues muchísimas gracias y que sigamos, si Dios nos lo permite, ¿verdad? Pero también... pues una invitación a todo nuestro público para que nos acompañe en la misa el día primero, en el santuario de Nuestra Señora de Guadalupe, y luego ya el día del baile en el Casino Petrolero, Manuel, para ver si también usted nos acompaña.
9: Ahí estaremos, con todo el gusto del mundo, Javier.
8: Ok, Manuel, muchas gracias, ¿eh?
9: Gracias, Javier, gracias a ustedes, y gracias a la OH, y gracias a la familia, a la Yandía, gracias a Chole, y sobre todo gracias, okay, gracias a ti.
8: No, y muchas gracias, Manuel, a usted, porque también ha sido parte esencial en el noticiero, y además que a la gente le llegamos con efemérides y a mucha gente que se interesa o sí se interesa en saber cómo eran nuestros tiempos en el ayer.
9: Así es,
8: ¿verdad?
9: Así es.
8: Muchas gracias, Manuel.
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7: Sánchez Solís. Nuestro compañero Karim y sus rolas y el reventón son dos programas que conduce a través de la jefa. Y estamos, Oscar, en este momento para conocer, para saber de tu experiencia, cómo estuvo tu participación desde un principio. Dice que estás cumpliendo 19 años, ¿verdad, Oscar?
8: Sí, mire, rápidamente, ya 19 años. Entré en el 2008 y pues... de verdad que se nos ha pasado el tiempo muy rápido. Es algo que nosotros realmente queríamos estar aquí, sobre todo en esta estación, y pues lo bueno que se ha logrado, que hemos nos hemos mantenido, hemos estado en el gusto del público, y pues agradecerles tanto como a la empresa y al público por permitirnos estar todo este tiempo.
7: Ok, en estos 19 años, ¿qué experiencia habrás pasado? Dime algo que quieras tú compartir con nuestro público.
8: Hijo, eso es que son tantas experiencias, tanto como buenas, malas, sí. Pero son más las buenas, ¿no? Son más las buenas. Una de las que me he marcado y lo que siempre he dicho es de que la gente te reconozca cuando tú estás en algún lugar, por decir, en una tienda comprando, y ya nada más con el simple hecho de escucharte, ya te preguntan, tú eres el de la radio. Pues esa es una de las experiencias más bonitas que me ha pasado, el poder compartir micrófono con artistas locales, de talla, pues, regional, nacional, ¿no? Y los compañeros que me han ayudado, pues, son experiencias muy bonitas que he logrado hasta el momento.
7: Ok, Oscar, estamos llegando a los 50 años. Es una etapa muy importante, sobre todo para quienes estamos todavía en esta empresa, y ojalá que todavía nos den la oportunidad para seguir unos años más. Pero mientras, ¿qué le quieres decir tú? Pues ya sea a la empresa, pero también al público, a quien gracias al público también, pues somos parte de ella.
8: Exactamente, el público es una parte fundamental del éxito, como dicen, pues en esta empresa que ya son 50 años, pero sin el público pues no estaríamos aquí, no estaríamos en el gusto de ellos, y pues ellos son pieza clave. Agradecerles por su preferencia durante estos 50 años, en mi caso pues estos años que tengo con ellos, a la empresa agradecerles por seguir confiando en nosotros y esperar seguir sumando más años aquí dentro de esta empresa.
7: Ok, oyes, y que nos acompañen a misa y al baile.
8: Exactamente, están todos cordialmente invitados el 1 de junio a las 12 del mediodía aquí en el Santuario de Nuestra Señora de Guadalupe, todos a dar gracias precisamente por estos 50 años, y el sábado 6 de junio, bueno, pues ahora sí, a disfrutar, a bailar, a tirar la casa por la ventana, disfrutando de este gran baile que nos tiene preparado la OH.
7: Muchas gracias, Oscar, y hay que echarle muchas ganas.
8: Gracias, Javier, gracias a todos nuestros radioescuchas, y los esperamos y todos cordialmente invitados pues a que nos acompañen a la misa y al baile por estos 50 años. Gracias.
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1: 21 de mayo de 1920, asesinan a don Venustiano Carranza Garza, que rindió protesta como presidente de México el 1 de mayo de 1917. 21 de mayo, día del Politécnico. 21 de mayo de 1968, fallece el doctor japonés Octavio Kazuza Yasuhara. 22 de mayo de 1802, fallece el general Mariano Escobedo, héroe de la República. 22 de mayo del 2012, se enciende el transmisor en FM 96.1, La Jefa, a las 19 horas con 4 minutos en el programa La Polilla Musical. 23 de mayo, Día del Estudiante, conmemoración al movimiento estudiantil de 1929, donde la Universidad Nacional adquirió su autonomía. 23 de mayo, Día Mundial de los Medios de Comunicación. 23 de mayo de 1930, fallece el señor Pompeyo Valles Vaca, expresidente municipal. 23 de mayo de 1956, nace el rotulista y discípulo de Peralta y vendedor de asaderos con tortilla de harina en los chihuahuenses. De 1970 a 2021, Manuel Cázares Holguín, conocido como Meni Cázares. 23 de mayo de 2009, fallece Manuel Rentería Delgado, pionero del sonido local del estadio de béisbol de la Ciudad Deportiva. 24 de mayo de 1919, fallece el poeta, escritor mexicano, Amado Ruiz de Nervo y Ordaz, mejor conocido como Amado Nervo. 25 de mayo de 1911, renuncia el dictador general Porfirio Díaz Mori. 25 de mayo, Día del Contador. 25 de mayo de 2012, fallece la señora Josefina Ramírez Soto, mejor conocida como la China Rentería. 25 de mayo de 2012, primera transmisión de béisbol en FM 96.1, La Jefa. 25 de mayo de 2013, fallece el beisbolero Wenceslao Reyes Flores, conocido como Wencis Reyes. 26 de mayo de 1955, nace el camarguense Antonio Pastrana Núñez, conocido como el Chapito Pastrana, técnico en urgencias médicas desde el 15 de mayo de 1955. 90 del Hospital General. 26 de mayo de 2002 y 2013, no se olvidan, remontadas del equipo América en la final contra Necaxa y Cruz Azul respectivamente. 27 de mayo del 2009, fallece beisbolero de nivel regional Ricardo Calo Natividad Lerma. 28 de mayo, Día Internacional de la Hamburguesa, celebración que honra uno de los platillos más emblemáticos del mundo. 29 de mayo de 1966, es inaugurado el Estadio Azteca a las 12 de día, siendo el más grande de México, el más grande de América y el octavo del mundo. 29 de mayo de 2003, fallece la maestra Socorro Armendáriz de Porras. 29 de mayo de 2015, fallece el chihuahuense periodista, musicólogo, el historiador musical Jaime Almeida Pérez. 30 de mayo de 2004, fallece la señorita Alicia Torres, conocida como la tía Lichita. 31 de mayo, Día Mundial de No Fumar. 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

onda? Buenos días, ¿cómo están? ¿Cómo amanecieron? Ya estamos listos para aquí en cabina para iniciar con este su programa, para disfrutar bastante de este día, de este domingo, que oigan, último día del mes, listo, listo. Y queda un mes más anotado a la lista de deseos. Así que te invito a que analicemos cuál fue tu meta del mes y la lograste o no lo lograste. Yo sé que todos lo lograron, o si no lo logramos, al menos avanzamos un poco. Así que ya lo sabes, desde ya y hasta las 10 de la mañana voy a estar por aquí en cabina con mucho, mucho gusto para recibir tu llamada a 648-462-5666 o bien tu mensaje, tu WhatsApp. Quiero escucharte medio WhatsApp. Por nota de voz también, por supuesto, tu opinión, la canción que quieres escuchar o tus saludos directamente, ¿por qué no? Claro que se puede hacer al 648-46-5-43-84. Maricruz García Robles ya en cabina, lista para disfrutar de este domingo. Así que tú y yo vamos a disfrutar de esta mañana de domingo. Vamos a hacerla a nuestro modo, por supuesto. Y qué mejor que tú me compartas tu modo del día de hoy, tu modo de fin de mes. ¿Cómo te sientes? ¿Cómo te sientes? ¿Agobiado por el trabajo? ¿Bien, mal, divertido, aburrido? No lo sé. Y también, ya lo sabes, puedes decírmelo con una canción y me describes el mes, ¿por qué no? A eso se va a tratar, fíjense. Vamos con este tema que lleva por nombre Super Estrella con Aitana. Esto para iniciar con este modo de domingo, pero recuerda que es tu programa hecho por y para ti en Despierta y suena la canción que quieres escuchar. Aquí complacemos a través de la Jefa Radio, la que manda.

0: Acabamos de escuchar a Aitana con este tema súper estrella. Vamos rápidamente a esta breve pausa comercial. Y carro, claro, carro, tenemos muy carro, el R. Pero tenemos muy claro que volvemos con más música a través de la Jefa Radio, la que manda, así que no te vayas, mejor alista la canción que quieres escuchar, el saludo que quieres mandar y házmelo saber 648-462-5666 o bien tus mensajes, tus WhatsApp y notas de voz que espero me lleguen por aquí, 648-465-4384. Vamos a esta breve pausa comercial que nos separa a esta hora y regresamos con más música para seguir disfrutando juntos de esta mañana de domingo. Así que vamos, hey, no te me adelantes con esta canción que viene a continuación. Vamos y regresamos.
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8 de la mañana con 16 minutos a través de la Jefa Radio, la que manda en esto que es Despierta y Suena. Oigan, y vámonos con más música, vamos a seguir disfrutando de esta mañana de domingo y por qué no te hago la invitación para que nos acompañes en este 50 aniversario de la Jefa Radio, la que manda. ¿Listos para bailar, cantar y disfrutar de una noche inolvidable por ahí en el Casino Petrolero?

el día sábado 6 de junio, ya sabes, por ahí nos vemos para disfrutar de este 50 aniversario, estos 50 años que hemos estado y has estado con nosotros. No olvides adquirir tus boletos, aquí los tengo ya en cabina, o bien puedes adquirirlos durante la semana, pero no te tardes tanto, porque recuerda que se acaban rapidito y oye, 6 de junio ya estamos cerca, ya tenemos a la vuelta de la esquina. Que nos acompañan los grupos Liberato y Trinitarios, así que vamos a disfrutar de esa noche y vamos a bailar sobre todo. Y te iba a decir, oye, para seguir bailando en este día, pero no es para bailar. Este tema que nos piden es para cantar, que cantar y que cantar, ¿por qué no? Esta canción me llega como petición por allá de San Francisco de Conchos, un saludo enorme. Y es nada más y nada menos que con Alfredo Olivas, este tema seguramente.

0: Oigan, oigan, oigan, ¿y qué pasó? Me acuerdo que dije otro nombre de canción, ¿verdad?
1: Seguramente esperabas.
0: Seguramente dije, seguramente, y nada que era antecedentes de culpa. Oye, ¿qué te está pasando? ¿Andas dormida? ¿Qué pasó? Bueno, un errorcito que nos pasa a todos, pero sí escuchamos a Alfredo Olivas, este tema que nos pidieron, y me quedé pensando, después de escucharla, dije, oye, pero esa no es la de seguramente, esa es la de... La de antecedentes de culpa, precisamente, pero bueno, ya, se vale esa equivocación, y claro que vamos a escuchar después a Alfredo Olivas también con más música, más de lo que nos piden, y tenemos que ir rápidamente a este corte comercial, esta pausa, pero regresamos con más música, aquí a través de Despierta, y suena en la Jefa Radio, la que manda, así que no te vayas, y recuerda, si te vas, llévame contigo, o no.
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3: Más y más de La Jefa Radio, La que manda, 8 de la mañana con 25 minutos. Ahora sí, vámonos con esta canción, porque fue error de la locutora que nomás no se calla.
4: Seguramente esperaba.
3: Besos de Alfredo Olivas, lo dice. Seguramente, ¿cómo crees, Mar? Claro que no es tu culpa. Y claro que se puede disfrutar a pesar de esa equivocación. Bueno, nos tocó 2x1 Alfredo Olivas, oigan. Este tema se lleva por nombre Seguramente.

0: aunque lo nieguen, por supuesto. Vámonos con más música, vamos a disfrutar más. Oye, es que te traigo algo para disfrutar de Carlos Rivera. Dicen por ahí que Carlos Rivera es el nuevo Chayanne de esta generación. Y hoy ya entro en esa generación. Qué cosas de la vida, ¿verdad?
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0: Pero es que a nosotros con Carlos Rivera nos sale el modo señora. Ya, ya, considérate una señora si te gusta Carlos Rivera.
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0: Oye, y con más razón, si fuiste a verlo ahí gratis, por así decir, en Chihuahua, estuvo por ahí. Y si lo disfrutaste, cantaste, lloraste y te desarmaste, por supuesto, déjame decirte que es tu Chayanne de esta nueva generación, por supuesto. Vámonos con este tema de Carlos Rivera. Esto lleva por nombre Me Muero.

0: Me muero con el carro Rivera, lo que acabamos de escuchar aquí a través de Despierta y Suena. Oye, vamos a una breve pausa comercial porque ya nos corresponde ir y regresamos con más.
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1: 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Y vámonos con más música antes de que se nos pase más el tiempo, porque nos alcanza muy apenas. Recuerden que estamos en Despierta y Suena, un programa hecho por y para ti, para disfrutar juntos. Y se vale la canción que quieras escuchar. Tú solamente mándame un mensaje 648-465-4384 para pedirme la canción que quieras escuchar. De igual en WhatsApp, estamos a ese mismo número y por ahí, oye, comunícate con nota de voz, porque no, escúchate también tú. Y esta canción que viene a continuación es para nuestros amigos que nos escuchan por allá en la Cruz, Chihuahua, la gente que anda laborando por ahí con el melón y la sandía. Un saludo enorme. Y qué bueno que anden por ahí laborando, porque sin ustedes no tendríamos melones, no tendríamos sandías. Pero no me traen un melón ni una sandía, ¿eh? La vida no. Vámonos con música entonces. Este tema y el gran saludo para ellos. Esto que es con la mafia, lleva por nombre Pido. 8 de la mañana con 38 minutos.

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4: Vámonos con más música y a las 8 de la mañana con 43 minutos.
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4: Y bueno, por acá tengo saludos, dice buenos días para felicitar a Tomás Alexander Noriega Martínez, que acaba de hacer su primera comunión de parte de sus papis y tío, un saludo enorme. Y vaya, qué gran paso, pásenla muy bien, disfruten muchísimo y sigan con más, por supuesto. Un saludo muy grande y felicitación enorme para Tomás Alexander Noriega Martínez de parte de sus papis y su tío. Vámonos con más música y aquí ya tenemos una filita, gracias por comunicarse. Gracias por tomarnos en cuenta en su mañana de domingo y permitirse salir de la rutina de la semana, por supuesto. Con la música que todos escuchamos y por qué no, a lo mejor nos gusta algo nuevo, a lo mejor nos disgusta algo nuevo. Y nuevo no digo de canciones nuevas, sino hablo de una canción que no he escuchado. Porque puede ser una de hace unos ayeres, pero yo no la había escuchado y a lo mejor me gusta, a lo mejor no me gusta, no lo sé. Tú dame tu opinión. Oye, y si te traigo una promoción. Si te traigo una promoción, me tiene que salir bien lo de vender, por supuesto, y ya sería mucho. No es cierto, no es cierto. ¿Y qué crees? Te tengo un premio, un regalo, por supuesto que me sale del corazón. Nos sale del corazón a la jefa radio, la que manda. Así que tengo por aquí una memoria muy especial. Tengo unas memorias que estaremos regalando durante el día. Claro, en base a una dinámica súper, súper sencilla, así que ahorita la realizamos, en la siguiente hora, o tú dime si te parece, si ya, no lo sé, ahorita déjame veo, oiga, no se olviden de los horóscopos, y ya sé, a lo mejor por ahí ya sé una dinámica con los horóscopos, así que muy al pendiente, a las 9 de la mañana tenemos los horóscopos, así que no te olvides que se van a escuchar, y va a estar una dinámica para que ustedes vengan por su memoria.

0: ya de 50 aniversario, agradeciéndoles a ustedes, por supuesto, con los temas de Despierta y Suena. Vamos con música, porque ya se me pasó media canción donde estoy hable y hable. Y es que te quiero presumir, no es cierto, presumir no, pero compartir.
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0: Que Kenia Os es mi cantante favorita, yo creo que ya muchos, muchas personas lo saben. Y claro que la fui a ver, por supuesto, ya que andaba por allá, que me tuve que quedar de aquel lado de la colina. De aquel lado del Monte Everest, ya que me tuve que quedar, pues bueno, pues aproveché que también para ver a mi Kenia Os, por supuesto. El sábado pasado fue, sí. Me te quedé a hacer unos temas que tenía pendientes por allá en Chihuahua y oye, me tocó verla, ¿no? Concierto que wow, no fue un concierto de feria, fue un concierto. Concierto, nos trajo todo Kenia Os y tuvo más de 80,000 asistentes. ¿Cómo ves? Ahí entre esos 80,000 anduve yo. Si me estás escuchando, tú también, y tú también fuiste, compártemelo, porque oye, hay que hacer un club de fans de Kenia Os. Vamos con esta canción, lleva por nombre Una y Otra Vez.

0: Acabamos de escuchar a Kenia Os y esta canción una y otra vez. Oye, ya te compartí un pedacito de lo que me gusta a mí, así que te invito a que tú me compartas un pedacito de lo que a ti te gusta escuchar, sin importar si es nuevo, sin importar si es viejo, sin importar en inglés. ¿Qué anda pasando conmigo, oye? Sin importar el idioma, sin importar el artista, el género, aquí aceptamos. Claro que tenemos una muy mínima. Eso sí les comento cuando pase para que ustedes puedan a lo mejor cambiar de canción, no lo sé, o buscamos a lo mejor hasta un cover. No lo sé, aquí nos organizamos, pero demuéstrame un cachito, un poquito de ti con tu canción favorita. Claro, aquí en Despierta y Suena. Vamos a esta breve pausa comercial, ya regreso con más para seguir disfrutando juntos de esta mañana de domingo.
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0: Oigan, de que casi se me salen las lágrimas, les voy a compartir esta experiencia. Cabe recalcar que el que acabamos de escuchar es mi papá.
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0: Y yo no sabía, oigan, ¿cómo le hizo, ¿cómo le hizo para hacer ese saludo si él no viene tan seguido? Pero oigan, se siente bien bonito que todavía está celebrando, todavía es parte de la jefa radio la que manda, por supuesto. Me sorprendí con ese saludo, porque aquí lo tengo, lo puse y wow. Dije, ese es mi papá en cuanto escuché el agua.
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0: Oigan, sí, y ya vamos a cumplir los 50 años de aniversario, de los cuales yo ya he sido, ¿cuántos años? 13 años, ya he sido parte de la jefa radio, la que manda. Ya son algunos, oigan, pues ¿cuántos años tengo? Que ya son 13 años que yo comparto. De esos 50, 13 ya estuve aquí, ¿eh? Esos 13 años no he parado de hablar desde que llegué. Y hasta que me voy no dejo de hablar. Y vámonos con más música, vamos a seguir. Recuerden que a las 9 de la mañana por aquí vamos a tener una dinámica. Bueno, 9 pasaditas, se me hace que las 9 de, es que después de los horóscopos de hoy, a eso de las 9:10, 9:15 vamos a estar haciendo la dinámica, porque tenemos por aquí unas memorias en las que ustedes se pueden ganar para que ustedes disfruten de la música y un saludo especial, por supuesto. Vámonos con más música y este tema que me piden por acá vía WhatsApp. Dice, buen día, ¿me puede poner la canción de Ansiedad con Arriesgado, Nena Beltrán? Gracias, un saludo enorme, muy muy especial y con gusto vamos a escuchar esto que es Ansiedad con Grupo Arriesgado. Saludos especiales para Nena Beltrán, que se comunica.

0: Vamos a ir con más música a través de la Jefa Radio, la que manda, pero antes tenemos que ir con esta breve pausa comercial y regresamos con más de Despierta y Suena.
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2: 21 de mayo de 1920, asesinan a don Venustiano Carranza Garza, que rindió protesta como presidente de México el 1 de mayo de 1917. 21 de mayo, día del Politécnico. 21 de mayo de 1968, fallece el doctor japonés Octavio Kazuza Yasuhara. 22 de mayo de 1802, fallece el general Mariano Escobedo, héroe de la República. 22 de mayo del 2012, se enciende el transmisor en FM 96.1, La Jefa, a las 19 horas con 4 minutos en el programa La Polilla Musical. 23 de mayo, Día del Estudiante, conmemoración al movimiento estudiantil de 1929, donde la Universidad Nacional adquirió su autonomía. 23 de mayo, Día Mundial de los Medios de Comunicación. 23 de mayo de 1930, fallece el señor Pompeyo Valles Vaca, expresidente municipal. 23 de mayo de 1956, nace el rotulista y discípulo de Peralta y vendedor de asaderos con tortilla de harina en los chihuahuenses de 1970 a 2021, Manuel Cázares Holguín, conocido como Meni Cázares. 23 de mayo de 2009, fallece Manuel Rentería Delgado, pionero del sonido local del estadio de béisbol de la Ciudad Deportiva. 24 de mayo de 1919, fallece el poeta, escritor mexicano, Amado Ruiz de Nervo y Ordaz, mejor conocido como Amado Nervo. 25 de mayo de 1911, renuncia el dictador general Porfirio Díaz Mori. 25 de mayo, Día del Contador. 25 de mayo de 2012, fallece la señora Josefina Ramírez Soto, mejor conocida como la China Rentería. 25 de mayo de 2012, primera transmisión de béisbol en FM 96.1, La Jefa. 25 de mayo de 2013, fallece el beisbolero Wenceslao Reyes Flores, conocido como Wencis Reyes. 26 de mayo de 1955, nace el camarguense Antonio Pastrana Núñez, conocido como el Chapito Pastrana, técnico en urgencias médicas desde el 15 de mayo de 1990. Del Hospital General. 26 de mayo de 2002 y 2013, no se olvidan, remontadas del equipo América en la final contra Necaxa y Cruz Azul respectivamente. 27 de mayo del 2009, fallece beisbolero de nivel regional, Ricardo Calo Natividad Lerma. 28 de mayo, Día Internacional de la Hamburguesa, celebración que honra uno de los platillos más emblemáticos del mundo. 29 de mayo de 1966, es inaugurado el Estadio Azteca a las 12 de día, siendo el más grande de México, el más grande de América y el octavo del mundo. 29 de mayo del 2003, fallece la maestra Socorro Armendáriz de Porras. 29 de mayo del 2015, fallece el chihuahuense periodista, musicólogo, el historiador musical Jaime Almeida Pérez. 30 de mayo del 2004, fallece la señorita Alicia Torres, conocida como la tía Lichita. 31 de mayo, Día Mundial de No Fumar. 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

9:04, seguimos con más a través de la Jefa Radio, la que manda aquí en Despierta y Suena. Oigan, ya me chismearon, yo no sabía, les digo, es que ya no estoy aquí en Camargo. Ya me chiviaron, llegué. Hable bien, ¿qué me dicen? No, ya me chismearon que estuvo por aquí mi papá en cabina. Oigan, rápido, y ya me enteré. ¿Qué les dijo? ¿Qué les dijo? ¿Me sacó la garra? ¿No me sacó la garra? ¿Cosas buenas, cosas malas? Es que yo no lo escuché. Yo no supe que estuvo por aquí en cabina, en vivo, en directo, allá todo color. Pero gracias por comunicarse, gracias por su llamada. A quien nos hizo esta llamada, mil gracias. Gracias por sus palabras, por supuesto. Se le quiere muchísimo. Me dicen, algunas personas que me dicen, oye, no tengo el gusto de conocerte en persona, pero te quiero mucho. Y yo, ay, yo también los quiero mucho. Ándenes, ya me acordé para qué puse esta canción de fondo, porque son los Horóscopes.

Ya me explicó mi papá, ya me explicó. Dice, en cabina no estuve, pero el saludo sí lo grabé. Ay, yo no sabía, se los juro que yo no sabía. Me cayó de sorpresa. Ahora sí, ahí te contesto, papi, porque me está escuchando. Un saludo muy grande, muy especial para mi papá Polo García. Vámonos con los horóscopos. Agarren su horóscopo, llévele su horóscopo. Y es que 9 de la mañana con 5 minutos, así que mucha atención a tu horóscopo porque aquí viene la dinámica para ganarse una memoria y conocer a esta locutora más que solo la boda. Bueno, vámonos con los horóscopos del día de hoy, 31 de mayo de 2026. Y es que ya el último día del mes, el último de mayo. Y vámonos con esto. ¿Qué crees? ¿Qué crees que hoy la energía, los horóscopos del día de hoy, la energía de la luna los marca y está decidida? Así que vamos a iniciar, ¿qué te parece? Con mi Aries. Yo soy Aries, Yo levanto la mano, yo soy Aries. Dice, es momento de confiar más en ti. Una oportunidad interesante podría aparecer cuando menos lo esperes. Evita actuar por impulso. Por aquí mi Tauro, tu mente está clara y enfocada. Buen día para resolver pendientes, organizar finanzas y planear tus próximos pasos. Géminis, brillas brillas por tu comunicación y conversaciones importantes pueden abrirte puertas en el trabajo o en el amor. Cáncer, tu intuición está muy fuerte. Escucha esa corazonada que llevas días ignorando. ¿Qué te traes, Cáncer? Leo, busca actividades que te hagan feliz. El romance y la diversión tienen buena energía hoy. Virgo, ¿dónde estás? No esperes el momento perfecto. Comenzar con lo que tienes te dará excelentes resultados. Libra, una conversación sincera puede aclarar malentendidos. Tu encanto natural estará en su punto más alto. Escorpio, confía más en tu valor personal. Es un día favorable para tomar decisiones relacionadas con dinero o con proyectos. Sagitario, oye Sagitario, ¿vienes bien beneficiario? La luna llena te pone en el centro de atención. Es tu momento para avanzar, destacar y mostrar quién eres realmente. Así que mi querido Sagitario, aprovecha esa energía, esa buena energía de la luna llena que te está presentando. Capricornio, baja un poco el ritmo, descansar también es una forma de avanzar. Tu cuerpo te agradecerá una pausa. Acuario, las amistades y los contactos pueden traerte buenas noticias. Mantente abierta a nuevas conexiones. Piscis, tu creatividad y sensibilidad estarán muy activas. Un proyecto meta personal podría tomar un rumbo prometedor. Y oigan el consejo del día en general, no te aferres a lo que ya cumplió su propósito, aplica para todo. La energía de esta luna llena favorece soltar, agradecer y abrir espacio para algo mejor, claro que sí.

0: Acabamos de escuchar a Kecha, quien nos acompañó en los horóscopos del día del domingo de hoy. Un fuerte aplauso, por favor. Gracias, gracias para Kecha, que nos acompañó para dar las buenas noticias de la luna. Iba a decir del sol, no, de la luna, porque la energía está muy centrada en todos, pero más en mi querido Sagitario. Así que mucha atención. Vamos a esta breve pausa comercial. 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Oye, ¿qué te parece? Vámonos con música, pero oye, ya a las 9:10, no, nos corresponde ir a esta breve pausa comercial. Volviendo, seguimos con la dinámica, ahora sí, para ganarte la memoria. Y volvemos también con más música a través de la Jefa Radio, la que manda, aquí en Despierta y Suena.
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8: Bueno, platicando con el presidente municipal, Jorge Aldana. Señor, bueno, pues estamos por cumplir 50 años de vida en esta estación de radio. ¿Algún mensaje que quiera darnos, por favor? De
9: no, pues, primeramente que nada, felicitar a todo el personal de la XEOH, una radiodifusora que ha marcado la historia de nuestro Camargo y que sobre todo seguirá en el día a día de todas y todos, donde nos informan, pero sobre todo tiene una programación que todavía recuerdo cuando mi abuelo Ramón Aguilar nos llevaba al rancho, que podíamos nosotros sintonizar y que escuchábamos hasta las efemérides y escuchábamos los nombres de algunos de nuestros familiares. Pues eso hace que esta radiodifusora tenga no solamente el tema de la información, sino el tema del recuerdo, de la apropiación de todas y todos los camarenses. Y esperemos que estos 50 años solo sean el inicio de una buena empresa, un buen comienzo para ver a esa familia Celayandía que todos conocemos y que sobre todo le han dado mucho en el tema de información, y a todas y todos los camarguenses, de mucha música, pero sobre todo de muchos recuerdos, y que nos recuerda todos los bailes y todo lo que ha conllevado esta radiodifusora para nuestro municipio de Camargo.
8: Perfecto, ¿listo para el baile, presidente?
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0: ¿Y quién es antes muerta que sencilla?
1: ¡Ay, qué sencilla!
0: Yo, no sé qué. Vámonos con más música aquí a través de la Jefa Radio, la que manda. Te invito a que me mandes tu mensaje 648-465-4384 o bien tu llamada 648-462-5666. Por aquí nos piden una canción de Mon Laferte. Claro que la vamos a programar con mucho, mucho gusto. Pero antes vamos con este tema, antes muerta que sencilla, un clásico por supuesto, de Horóscopos de Durango. Y oye, antes de irnos a escuchar este tema necesitamos saber absoluto silencio, ¿te acuerdas? ¿Te acuerdas que te comenté de una dinámica para llevarte una memoria en agradecimiento por el 50 aniversario? Así que, si pusiste atención...
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0: Si pusiste atención, si acabas de poner atención, yo les dije que se iba a tratar de los horóscopos. Yo les dije de los horóscopos se va a tratar. ¿Quién sabe de cuáles horóscopos? Pero quiero que me digas tú, que me digas tú, con solo decirme el nombre de esta canción, ya sea por llamada, por mensaje, por WhatsApp, nota de voz, se vale. Con solo que me digas eso, te ganas la memoria, te llevas una memoria en agradecimiento por el 50 aniversario aquí en nuestro programa de Despierta y Suena. Así que la pregunta es, ¿cómo se llama la canción que estamos escuchando de fondo?

0: Antes muerta que sencilla.
1: Antes muerta que sencilla. Claro que sí, te acabo de ganar una memoria. Mil gracias por comunicarte. ¿Cuál es tu nombre?
0: Lourdes Martínez.
1: Lourdes Martínez. Muy bien. Puedes pasar por ella desde ya y hasta las 10 de la mañana o a las 2 de la tarde. De 2 a 5 que estoy, ¿sale?
0: Ah, está bien. Ahí paso.
1: Muy bien, muchas gracias por comunicarte. Gracias a ti, hasta luego. Y oigan, ya salió la primera memoria, ya salió la primera memoria regalada. Muchas gracias a Lourdes por comunicarse con nosotros. Ya es una, tengo varias, así que no se me desesperen, por aquí vamos con más. En agradecimiento del 50 aniversario aquí en Despierta y Suena. Vámonos con más a través de la jefa radio, la que manda. Pero adivina qué, nos toca ir a esta breve pausa comercial y regresando. Oye, no le dije si la bailaba de chiquita esa canción. Se me hace que sí, ¿no? O sea, es un clásico que yo digo que todos andamos. Imagínense esta, antes de irnos a la pausa, imagínense a alguien pequeñito, o sea, yo, con un sombrero del color azul o rosa, ya ni me acuerdo qué color era el mío, porque junto con mi hermana teníamos uno y uno. Bueno, ese sombrero, así bien vestidas, faldita de mezclilla y botas vaqueras. ¿Cómo les quedó el ojo? Y así. Y luego de esos que te medio agachas, agarras el sombrero y empiezas a bailar. Tiri, tiri, tiri, tiri, tiri, tiri, tiri, así. Así, imagínense. Así que si yo la bailé de chiquita, también ustedes la bailaron de chiquitos. Yo sé que sí. Y a lo mejor mega fan también son. Así que mil gracias a Lourdes por comunicarse. Lourdes, te queremos mucho. Gracias por participar en nuestra dinámica del 50 aniversario. Y claro que por aquí tengo más memorias, así que estén al pendiente porque regresando tengo otra dinámica. Mientras tanto, vamos a esta breve pausa comercial y regresamos con más de Despierta y Suena.
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6: Volvemos con más a través de La Jefa Radio, la que manda aquí en... Iba a decir, no, ese ya no es. Despierta y suena. Oye, bueno, antes de ir con la canción, te traigo la siguiente dinámica, así que mucha atención. Son preguntas bien fáciles, ¿eh? Súper fáciles, así que quiero que me digan, es mucha atención a la pregunta. Puede ser que me la contesten por mensaje, por nota de voz en WhatsApp, por mensaje en WhatsApp. Más rápido la llamada, ustedes deciden. El primerito que me llegue, así de fácil va a ser, porque miren, ahorita estoy bien atenta a los mensajes WhatsApp. Y las llamadas siempre, pero más ahorita porque es la dinámica. Otra dinámica para ganarse una memoria en agradecimiento a ustedes por formar parte del 50 aniversario de La Jefa Radio, La Que Manda. Un agradecimiento muy grande de parte de nosotros, de su programa, que la memoria, les digo, trae para todos los gustos, ¿eh? Para todos los gustos, porque eso tratamos. Y eso tratamos en el programa. También la memoria trae ese agradecimiento de todas las canciones. Y bueno, la pregunta súper mega fácil, mucha atención. ¿Cuál es mi cumpleaños? No sé qué. Y todo buscando, no, les digo. No, una bien fácil, la verdad que muy fácil. Y ahorita la mencioné, si me están escuchando desde hace ratito, ahorita la mencioné. Y es, ¿cómo se llama mi papá? Porque aquí lo escuchamos mucho tiempo y aquí escuchamos un saludo que mandó él. Yo podía soltar.
7: Daniel. Polo García o Daniel, es su hermano. Y es que sabe que ando bien mala de la alergia y... Pero no, dije yo, pues es que yo los conozco desde sus abuelos.
6: Desde mis abuelos. Oiga, pero sí. Es que me puso a elegir. ¿Cuál cree que sea? El que usted crea, así uno. Porque me dijo dos nombres. Uno es mi tío y uno es mi papá.
7: El primero.
6: A ver, ¿cómo se llama el primero?
7: Polo.
6: Polo García, precisamente. Oigan, muchísimas gracias por comunicarse. Ya se llevó la memoria en agradecimiento. ¿Cuál es su nombre?
7: María de los Ángeles Mojica Valles. Pero ahorita no puedo ir por ella, ya sería hasta mañana.
6: Ándele, déjeme ver cómo le podemos hacer, a ver si me la pueden cuidar por aquí. Sí, déjeme pregunto, a ver si el día de mañana puede pasar por ella. ¿Me dijo María de los Ángeles?
7: María de los Ángeles, Mojica Valles.
6: Mojica Valles, muy bien, hay que acudir con una identificación, no se crea. No, aquí pasa a recoger su memoria, ¿eh?
7: Ándele, pues, muchísimas gracias.
6: No, usted, buen día. Gracias, para servirle, que ándele. Esté bien, hasta luego.
7: Adiós.
6: Muchísimas gracias por comunicarse. Y bueno, la segunda memoria regalada. ¿Qué les digo yo? Aquí, ya ven, es más rápido por llamada. Más rápido, mi papá Polo García. Sí, latinó. Vámonos con más música. Y ya se nos fue la canción. ¿Y qué pasó? Y también el tiempo. No, pero se vale porque estamos celebrando el 50 aniversario. Y es que ya me puse a ver el calendario. Y es que el 6 de junio... Sí, es el 6 de junio, mayo, junio, enero, febrero, marzo, abril, mayo, junio. No, sí, oye, ya el otro sábado es el baile, ya, el baile 50 aniversario. Y bueno, ahí vamos a estar. Recuerden que pueden venir por sus boletos aquí a cabina y se llevan la promoción de conocer a esta preciosa locutora. No se crean, no, preciosa no, porque, ¿qué les dijera yo? Es domingo, ¿cómo andamos los domingos? Vámonos con música, ahora sí, discúlpame a quien pidió esta canción, pero la voy a programar desde el inicio. Dice, buenos días, a ver si puedes poner la canción de Mon Laferte, Tu Falta de Querer. Saludos para la Abraham González, gracias, un saludo enorme para ti. Claro que sí, esto que es Tu Falta de Querer.

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seguir con más música aquí a través de la Jefa Radio, la que manda en Despierta y Suena. 9:35 a.m. Oigan, qué rápido, se me pasó bien rápido desde los horóscopos para acá. Y una temperatura de 33.4 grados centígrados es la que nos acompaña en esta mañana, ¿qué les diré? Calurosa. Se siente caluroso todo el día ya. Y oigan, vamos a seguir con más música, pero me trajo un recuerdo. Ah, no sé qué era. Recuerdo no, pero está muy bien que nos apoyemos entre todos, que demos las oportunidades a nuevos proyectos, a las personas que se animan a hacer las cosas, sobre todo también. Llévame la noche, la que te conocí. Y es un consejo personal, ¿eh? Es un consejo personal porque no saben lo que he vivido en estas 2 semanas, ¿son? No. En esta semana pasada a lo mejor van a decir, ahorita que escucharon la canción de Kenia Oz y les comenté que fui a verla, porque sí fui a verla, mi señora Kenia Oz. No. Pero, ¿qué dijeron? No, Maricruz no fue el domingo, no vino el domingo pasado porque se quedó dormida por estar viendo a Kenia Oz. No. No, porque ya he estado, a lo mejor sí les ha tocado escuchar que les digo, no, acabo de llegar de tal lado de un concierto. O les ha tocado que de repente les digo, no, es que ayer vi a tal persona. No, oigan, es que no es pretexto para no trabajar, las desveladas no son pretexto para no trabajar, porque aquí estoy, pero sí, la semana pasada se me complicó totalmente. Les digo, se me juntó el concierto de Kenia Oz. De casualidad cayó. Ah, no se crean, no. Pero cayó y fue la salvación de la semana. Que les dijera yo que me salvó mi Kenia Oz. La cambió un poquito. Y bueno, ahora sí, ya di mucho el contexto del consejo. Y me alargo y por eso no me alcanza el tiempo para las canciones. No, pero un consejo muy, muy especial de mi parte para ustedes. Tengan la edad que tengan, estén intentando lo que estén intentando. No hay que rendirnos y no hay que ser llorones. Eso para mí. Las oportunidades nos llegan a todos. A todos nos llegan las oportunidades tarde o temprano. Y a lo mejor no comenzamos con lo que queremos así. De que ten, te regalo lo que quieres desde un inicio, lo más grande, ten, te lo regalo. Pero inicias con algo lento, algo bajito. Y bueno, aprovechar también el talento nuevo. Talento hablo en trabajo, en canto, en baile, en todo. En todo, que a fin de cuentas también es trabajo lo que mencioné. Pero darle las oportunidades a las nuevas voces que también va creciendo. Y bueno, vamos con este tema que es nueva voz, nueva, no tan nueva tal vez. No, sí es nueva, que apenas va pegando un poquito. Está destacando. Es que se me olvidó. Está destacando a lo mejor hace poquito, hace unos ayeres. Apenas vamos escuchando. Y claro que hay que darle la oportunidad a los nuevos proyectos. A los nuevos, les digo, en el trabajo. No se agobian si no saben de un día a otro. Todo se puede. Y yo debería de tomar mis consejos, ¿eh? Totalmente. Así que háganme caso, porque dicen que la que da consejos y no los tomas son los mejores consejos que puedes recibir. Así que los invito a que escuchemos algo de talento chihuahuense, esto que es Marcos Villalobos. Esta canción lleva por nombre La Noche que Nos Conocimos.

0: Acabamos de escuchar esta canción la noche que nos conocimos con Marcos Villalobos. ¿Qué les digo? Talento 100% chihuahuense.
1: La verdad.
0: Y no les terminé de decir el consejo. Es que les di todo el contexto, pero no les terminé de decir el consejo completo.
2: No cambiarás, no me vas a...
0: En pocas palabras, inténtenlo hasta que lo logren. Así empiecen por lo más bajo, inténtenlo hasta que lo logren. Y lo más importante, sin importar el que les digan, quién se les atraviesa en el camino, que les digan, no puedes, sí pueden. Yo te digo que sí puedes. Oye, vámonos a esta breve pausa comercial y regresamos con más música porque se nos da el tiempo. ¿Qué te parece la siguiente dinámica después de esta pausa para otra memoria más? Así que muy atentos.
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más música rápidamente. Bien, y oigan, vamos a seguir apoyando el talento chihuahuense. No solo camarguense, sino chihuahuense, de todas las partes de Chihuahua. Así que si ustedes conocen a alguien que diga, ah, mi primo toca y tiene esta canción grabada, a ver, mándenmela. Mándenmela y aquí yo me encargo que el siguiente domingo. Fíjense que sí. Sí, es más, si la tienen ahorita, mándenmela ahorita. Si la tienen en YouTube, mándenme al artista que conozcan de aquí de Camargo, de Chihuahua, de Cuauhtémoc, de donde usted sea, de donde sea, pero que sea de Chihuahua. Así que esa es la misión de hoy, que sea de Chihuahua. Y oye, vámonos rápido con la siguiente dinámica para la memoria en agradecimiento del 50 aniversario. Puse una canción muy seria, ¿qué pasó? A ver, es que sí vamos a escuchar esa. ¿Pero qué pasó? Si una vez dije que te amaba, ¿qué te parece? Ay, hasta canté aquí. No, pero... Oye, con esta canción... Y ahorita nos vamos con la otra, porque es la que vamos a escuchar.

0: y más.
1: ¿Estás listo, lista para la siguiente dinámica? Recuerda que puede ser vía mensaje, WhatsApp, nota de voz o bien por llamada, la que se te facilite más. Te recuerdo los números rápidamente: 648-462-5666 para tu llamada, 648-465-4384 para tus mensajes y tus WhatsApp. Así que ahí va la pregunta para ganarse la siguiente memoria.
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1: Y es que si pusiste atención, a ver, dime, ¿cómo se llama esta canción que acabamos de escuchar, que se escucha de fondo? Es que se va.
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1: Dime el nombre de esta canción de fondo de Selena. Es de Selena, pero ¿cómo se llama la canción que tenemos de fondo? Para que te puedas llevar la siguiente memoria en agradecimiento del 50 aniversario. Ya lo tengo por acá rápidamente. Ya nos llegó vía WhatsApp. Mira, voy a reaccionar para que te llegue la reacción. Tú te ganaste la memoria. A ver, dime tu nombre. Fue por aquí vía WhatsApp. A ver si nos está así rapidito. Ya está escribiendo. No vamos a alcanzar a irnos con la canción, pero regresando. Jesús Villa, gracias por comunicarte. Él escribió rápido y se la ganó, ¿eh? Se ganó esta memoria. Y muchas gracias por estarnos escuchando. Jesús Villa, puedes pasar por ella. Ya no te digo que en el transcurso de ahorita a las 10, porque ya son 10 minutos. Entonces, a las 2 de la tarde yo estoy aquí de regreso. De 2 a 5 de la tarde pueden pasar por sus memorias. Así que no lo duden. De 2 a 5 de la tarde estoy por aquí en cabina para entregarles sus memorias. Por supuesto, para que conozcan a este personaje que habla y no se calla nada más.

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1: Escuchamos a Selena con esta canción, Si Una Vez. Mil gracias a Jesús Villa, quien se llevó esta memoria con esta dinámica. Y bueno, vamos a tener que ir a esta breve pausa comercial y volvemos con más para seguir disfrutando, para que yo les siga cantando, que les dijera. Y bueno, ya las promociones, ya la memoria que sigue ya es durante la tarde. Así que atentos, de 2 a 5 de la tarde voy a estar por aquí de regreso. Todavía no me voy, me quedan 10 minutos. Pero a las 5, de 2 a 5 de la tarde voy a estar con las demás memorias que tengo por aquí para ustedes. Así que atentos, muy atentos. Vamos a esta pausa y volvemos con más de la Jefa Radio, la que manda, que oigan, 50 aniversario.
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1: Nos encontramos con nuestro compañero Lupillo Flores. Lupillo, pues estamos en esta ocasión para, pues, de alguna manera platicar con nuestro público, y qué bueno que tengo la oportunidad de hacerlo contigo, porque pues ya son muchos años trabajando en la empresa. Lupillo, ¿cuántos años tienes ya aquí con nosotros?
2: 39 años ya cumplidos.
1: Sí.
2: Desde 1987, que fue cuando iniciamos. Ya a estas alturas, pues ya andamos cerca de los 40 años ya.
1: Eso es. Lupillo, yo sé que como servidor tú también entras primero con la cuestión de la radio, la inquietud de entrar de alguna manera. ¿Cómo fue esos momentos cuando tomaste la determinación, o quién te dio a ti la oportunidad de entrar aquí a la radio?
2: Mira, en aquel momento acababan de nombrar gerente a Miguel Villalobos, que en paz descanse. Escuchó en una plática que tenía con algunos compañeros de que yo tenía experiencia en radio, había iniciado por allá en Torreón en los 70s, y entonces él escuchó esa plática y me invitó para que fuera a participar con ustedes. Ustedes eran una camada muy joven de preparatoria que estaban entrando a trabajar propiamente como practicantes. Y ahí me dijo pues que mi experiencia podía servir de algo y me invitó, y pues ahí empezamos.
1: Eso es. En ese tiempo ya trabajando para XOH y hasta actualmente ahora como, bueno, la jefa, ¿verdad? Ya en FM también, que pues yo creo que fue un cambio, que mañana estaremos también cumpliendo años, un aniversario más también de haber iniciado como FM. ¿Te acuerdas? Pues el sonido fue mucho mejor, diferente, bueno, fue las cosas más agradables. Pero durante ese tiempo que ya, Lupillo, algo que nos quieras platicar. ¿Cómo fue los momentos más que has disfrutado? ¿Alguna anécdota que nos quieras comentar?
2: Bueno, anécdotas hay por montones. Ahorita de momento no te pudiera mencionar alguna en específico, pero son experiencias muy agradables todas ellas, ¿verdad? Ser de Camargo, trabajar en Camargo y que la gente de Camargo te reconozca y te salude en cualquier parte, es algo muy gratificante y que te hace, pues no sé, sentir muy a gusto. Arropado por la gente, vaya, que tengo que agradecer todo ese cariño que nos ha brindado durante todo este tiempo que hemos estado trabajando. Y pues en una ocasión, ya trabajando como cronista deportivo, me tocó la fortuna de que el ciudadano gobernador Patricio Martínez vino a reinaugurar el estadio Alonso Ronquillo y se puso a platicar con nosotros en la cabina. Y de repente se convirtió también en cronista. Él estaba narrando las jugadas en ese momento. Y me dije, chamaco, te voy a quitar el trabajo. Así es que quítame mejor el micrófono. Entonces son de los momentos así, pues que se quedaron más grabados, ¿verdad? Uh-huh. Un personaje como el gobernador que estuviera platicando con uno como si fuera cualquier persona, pues fue algo que me hizo sentir muy bien.
1: Claro, momentos muy especiales hemos pasado. ¿Y algún comentario sobre el trabajo ya aquí en la empresa? O sea, no sé, yo siempre digo que en la vida hay que ser agradecidos, que nos dio la oportunidad primeramente, que nos dio el empuje, y nos dieron el empuje, nos dieron la oportunidad, Lupillo. Tú ya sabías, pero nosotros no, ¿verdad? Pero bueno, aquí estamos.
2: Sí, pues te repito, ¿verdad? Muy agradable fue que Miguel Villalobos me invitara. Poco tiempo después, el señor Salayandía de alguna forma se dio cuenta y me felicitó, algo que pues no esperaba también, que el dueño de la empresa pues viniera a saludar y a felicitar por el trabajo que estábamos haciendo. Yo no sabía que también lo estaba haciendo, pero él me hizo sentirlo así. Y bueno, esa es una cosa que tengo que agradecer al señor Ernesto Salayandía, que en paz descanse. Miguel Villalobos también, en paz descanse, que fueron los dos primeros que me ofrecieron el puesto, llegar a una situación aquí en Camargo en la que pudiéramos participar con una estación de radio que estaba pujante, muy, muy fuerte en ese momento. Iniciaba, pues estaba muy opaca en aquel momento, ¿verdad? Y llegan todos ustedes, toda esa camada de jóvenes, y pues de ahí me retroalimenté de todos ustedes, la forma en que trabajaban, y te digo, todo eso lo he asimilado, y hemos acumulado esa experiencia, y tengo que agradecer primeramente a mi Padre Dios, después al señor Salayandía, a Miguel Villalobos, que me dio la oportunidad de entrar con ustedes, y también el abrazo que sentí de parte de todos ustedes, ¿verdad, compañeros? Sí. Que sentí, pues, que no me rechazaron, porque era lo primero que yo esperaba, el rechazo de alguien por el celo profesional, no, tú sabes sí, que es ese, pero sí, no existió en ese momento y creo que seguimos igual. Y por supuesto a todo nuestro amable auditorio que siempre nos mantienen arriba, y eso pues también tiene que agradecerse mucho ante mi Padre Dios.
1: Okay. ¿Qué le dices tú al público, a quien te ha escuchado sobre todo en estas temporadas del béisbol, ¿no? Que estamos ahorita precisamente pues ya casi pues arrancando, ¿no? Lo que es el estatal de béisbol. ¿Qué satisfacciones hay ahí con el público?
2: No, muchas te digo, son enormes. No quiero pasar por alto alguna otra, sí, ¿verdad? Entonces, en general, gracias, muchas gracias a toda esa gente que nos ha apoyado, que ha creído en nosotros y que nos ha mantenido donde estamos, porque si no fueran ellos los que nos mantienen ahí, ya no estaríamos.
1: Claro que sí. Pero ahora vamos a hablar sobre el aniversario, 50 años ya. ¿Qué les quieres decir al público?
2: Hijo, pues al público, más que nada, gracias por mantenernos en su gusto, por mantenernos en el rating donde estamos. Gracias a todos ellos, a mi Padre Dios que lo ha permitido. Y por supuesto, invitarles para que continúen con nosotros, que el arropo que ellos nos dan nos hace sentir obligados a seguir trabajando con mayor profesionalismo para poder dar satisfacción a esas gentes que están con nosotros.
1: Ok. Lupillo, muchísimas gracias. Y allá nos vemos en el baile y en la misa.
2: Perfecto, ahí estaremos con mucho gusto.
1: Muchas gracias, muy amable, Lupillo.
2: Al contrario, gracias a ti, Jaime.
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4: Ahora sí, vámonos con más música. Oigan, ya se nos acabó el tiempo, pero regreso de 2 a 5 de la tarde. Estoy por aquí de regreso con mucho gusto para seguir regalando memorias, por supuesto, para seguir disfrutando de los domingos, ya lo saben. Y bueno, vámonos con música antes de que se nos acabe el tiempo. Se nos queda pendiente, miren, aquí una de Bobby Pulido que nos decían un saludo enorme por allá en Delicias que se comunicaron. Mil gracias por comunicarse. Por aquí nos pedían una canción que nos mandaron vía WhatsApp. Queda pendiente, dice, recordando a mi hermano Víctor Beltrán. Recordándolo, por supuesto, con mucho cariño. Y les debo la canción también por acá, para la güera. Mi güera, ¿qué pasó? No alcanzamos ya a programarle su canción, pero un saludo enorme. Y oigan, quiero mandar un saludo muy grande y especial para la señora Carmen Aguirre, que por ahí nos está invitando a su delicioso pozole en la calle Matamoros 203. Gracias a la señora Carmen Aguirre. Y un saludo enorme por ahí, nos está escuchando en su pozole, en la Matamoros 203. Y vámonos con música ya para cerrar nuestro programa. Me despido, mi nombre es Mari Cruz García Robles. Les agradezco por su sintonía, llamadas y mensajes. Y sobre todo, por participar en las dinámicas de las memorias del 50 aniversario. Los dejo con este tema. Recuerden, queda pendiente que ustedes me manden a los artistas chihuahuenses que conocen para disfrutar de la música también chihuahuense. Los dejo con esto que es precisamente de alguien chihuahuense, Calle 24 y Eddie. Esto que es Humanos Inhumanos. Se

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1: 21 de mayo de 1920, asesinan a don Venustiano Carranza Garza, que rindió protesta como presidente de México el 1 de mayo de 1917. 21 de mayo, día del Politécnico. 21 de mayo de 1968, fallece el doctor japonés Octavio Kazuza Yasuhara. 22 de mayo de 1802, fallece el general Mariano Escobedo, héroe de la República. 22 de mayo del 2012, se enciende el transmisor en FM 96.1, La Jefa, a las 19 horas con 4 minutos en el programa La Polilla Musical. 23 de mayo, Día del Estudiante, conmemoración al movimiento estudiantil de 1929, donde la Universidad Nacional adquirió su autonomía. 23 de mayo, Día Mundial de los Medios de Comunicación. 23 de mayo de 1930, fallece el señor Pompeyo Valles Vaca, expresidente municipal. 23 de mayo de 1956, nace el rotulista y discípulo de Peralta y vendedor de asaderos con tortilla de harina en los chihuahuenses de 1970 a 2021, Manuel Cázares Holguín, conocido como Meni Cázares. 23 de mayo de 2009, fallece Manuel Rentería Delgado, pionero del sonido local del estadio de béisbol de la Ciudad Deportiva. 24 de mayo de 1919, fallece el poeta, escritor mexicano, Amado Ruiz de Nervo y Ordaz, mejor conocido como Amado Nervo. 25 de mayo de 1911, renuncia el dictador general Porfirio Díaz Mori. 25 de mayo, Día del Contador. 25 de mayo de 2012, fallece la señora Josefina Ramírez Soto, mejor conocida como la China Rentería. 25 de mayo de 2012, primera transmisión de béisbol en FM 96.1, La Jefa. 25 de mayo de 2013, fallece el beisbolero Wenceslao Reyes Flores, conocido como Wencis Reyes. 26 de mayo de 1955, nace el camarguense Antonio Pastrana Núñez, conocido como el Chapito Pastrana, técnico en urgencias médicas desde el 15 de mayo de 1990. Del Hospital General. 26 de mayo de 2002 y 2013, no se olvidan, remontadas del equipo América en la final contra Necaxa y Cruz Azul respectivamente. 27 de mayo del 2009, fallece beisbolero de nivel regional, Ricardo Calo Natividad Lerma. 28 de mayo, Día Internacional de la Hamburguesa, celebración que honra uno de los platillos más emblemáticos del mundo. 29 de mayo de 1966, es inaugurado el Estadio Azteca a las 12 de día, siendo el más grande de México, el más grande de América y el octavo del mundo. 29 de mayo del 2003, fallece la maestra Socorro Armendáriz de Porras. 29 de mayo del 2015, fallece el chihuahuense periodista, musicólogo, el historiador musical Jaime Almeida Pérez. 30 de mayo del 2004, fallece la señorita Alicia Torres, conocida como la tía Lichita. 31 de mayo, Día Mundial de No Fumar. 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
2: Aquí estamos, amigos, muy buenos días, último de mayo, aquí despidiendo Mari Cruz García Robles en esta ocasión, en esta tarde, en esta mañana todavía calurosa. Queremos decirle tarde, pero no, pues es temprano, es mañana todavía, y ya está como que fuera de tarde, pues 35 grados la temperatura en plenas 10 de la mañana. Así que pues ahí estamos con gusto en esta semana previa, pues precisamente al festival o al festejo de aniversario número 50. Tendremos promociones, tenemos grandes cosas importantes que platicar, entrevistas y todo, y por supuesto música, así que ahí les enviamos el saludo cordial y bien especial. Estén muy pendientes, ahí tenemos unas memorias de aniversario, lo que corresponde al programa dominical de un servidor, memorias con música. Y pues ahí estaremos muy al pendiente. Para entrar en ambiente, aquí nos vamos con el estilo de Lucha Villa.

Continuamos en esta mañana de domingo, aquí a través de La Que Manda. 96.1 FM. Ya estamos muy cerca del aniversario 50 de la jefa. A nuestros amigos aquí en el sector centro, Mercado Abraham González, ahí en el rumbo de... con el buen amigo Flavio Aceves en Cafetería del Parque, saludos. A nuestros amigos aseadores de calzado aquí en la Plaza Juárez.

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10: Bueno, hoy que estamos celebrando el 50 aniversario, el próximo día 6 de junio estaremos celebrando este 50 aniversario y nos da mucho gusto ir platicando con nuestros compañeros, con quienes hemos laborado ya por muchos años. Y voy a empezar por aquí con nuestra compañera Marlet Yesenia Coronado Vega. Marlet, pues nada más para saber un poquito, porque yo tengo mala memoria, pero seguramente tú me dirás, cuando empezaste a trabajar aquí en la radio, ¿hace cuántos años?
11: Tengo ya aquí 18 años. Entré en septiembre del 2008. Okay. Me acuerdo muy bien, yo estaba desempleada y mi mamá pues siempre ha escuchado esta estación de radio, ¿verdad? Recuerdo que me habla por teléfono y me dice que están anunciando, que están solicitando una muchacha para que venga a hacer las labores de limpieza. Y yo pues inmediatamente le hablo a mi papá y mi papá me trajo para que hiciera una entrevista y para que trajera una solicitud.
10: Okay. ¿Y te quedaste?
11: Así es, al día siguiente, bueno, ese día en la tarde me hablaron y al día siguiente luego empecé, ya estaba aquí.
10: Ok, mira, casi la mayoría de los que trabajamos aquí pues hemos logrado salir adelante, o sea, no llegar y quedarnos ahí nada más en el primer responsabilidad que nos da la empresa, ¿no? Tú empezaste y ¿qué es lo que ha pasado contigo? ¿Qué has sobresalido o qué has aprendido aquí en la jefa?
11: La verdad que sí he aprendido mucho, ¿verdad? Yo empecé pues haciendo la limpieza, haciendo los mandados y poquito a poquito me fijaba en el trabajo de los demás, ¿verdad? Entraba a cabina y pues claro que me llamaba la atención las muchachas que estaban pues con usted en el noticiero, ¿verdad? Sí. Y ya me fijaba ahí en la computadora, en cómo contestaban el teléfono, en cómo atendían a la gente cuando venía, en cómo se utilizaba el periódico. Bueno, ya me fui fijando yo en cada detalle hasta que un día pues tuve la oportunidad, ¿verdad? Primero porque no vino alguien y dije, si me dan chance, claro que sí, yo entro con miedo, con dudas, con de que no la fuera pues a regar, ¿verdad? Pero se me dio la oportunidad y pues hasta ahorita sigo aquí.
10: Ok, bueno, y ahora que nos has estado ayudando, por ejemplo, el noticiero, ¿cómo estamos? ¿Cómo te sientes?
11: Pues se siente mucha responsabilidad, porque si piensa uno, ay, y si la riego se va a dar cuenta toda la gente, ¿verdad? Todo el público, toda la gente que nos está escuchando, pero poquito a poquito he ido mejorando y ya no me siento con tanto miedo ni con tanta responsabilidad, como que ya fluyen las cosas. Uh-huh. Y pues pienso que fluyen bien, hacemos un buen equipo.
10: Qué bien. En estos trabajos siempre nos pasan cosas malas y cosas buenas. ¿Qué recuerdas de algo agradable? No vamos a hablar de cosas malas, de cosas agradables.
11: Yo siempre tengo en el recuerdo algo muy bonito de que cuando nosotros vivíamos con mis abuelitos, especialmente mi abuelito. Mi abuelito tenía la radio y siempre tenía la radio prendida, pues en esta estación. A él que no se le pasara por nada del mundo las noticias con el señor Javier Acosta. Y se enojaba mucho cuando alguien iba y le agarraba el radio y le cambiaba la sintonización y luego me decía, hija, ven, cámbiamele porque ya van a empezar las noticias. Y quién se iba a imaginar, ni yo misma, de que yo iba a tener la oportunidad de estar pues aquí y más en noticieros con el señor Javier Acosta. Y eso es algo que yo siempre había tenido en el corazón y ahora pues me llena de orgullo de que yo esté aquí donde mi abuelito, a lo mejor él hubiera querido que estuviera alguien de su familia.
10: Mira, qué satisfacción para ti, qué satisfacción para mí también saber esto, ¿eh? Enhorabuena. ¿Y tu abuelito vive?
11: No, lamentablemente mi abuelito pues ya tiene muchos años que falleció.
10: Bueno, hasta el cielo le mandamos un saludo.
11: Sí, al señor Carlos Coronado Payán, fiel admirador siempre de la OH y de las noticias.
10: Bueno, pues ahí está el saludo. Marlet, estamos cumpliendo 50 años. ¿Qué les quieres comentar a todo nuestro público de este nuestro próximo aniversario?
11: Pues nada más que, como que nada, sí. que nos acompañen este primero de junio, principalmente en la misa, y claro que los esperamos por allá en el baile, para que todos nos la pasemos muy bien, y pues principalmente que nos sigan escuchando, ¿verdad? Que nos den la oportunidad de seguir cumpliendo más años al lado del auditorio, al lado del público, al lado de todas las personas que nos quieren.
10: Eso es. Marlet, muchísimas gracias.
11: Gracias a usted.
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8: Por supuesto, la OH, la que manda. 35 grados la temperatura aquí en esta mañana calurosita, de repente se nubla, de repente se pone más el calorcito sabroso, hay que aprovecharlo. Bueno, pues aquí estamos semana previa de la celebración del 50 aniversario. Qué padre, ¿eh? Ahí las entrevistas de los compañeros ahí con cada uno de los integrantes, sus orígenes, cómo iniciaron en este medio de la radio, muy, muy suave, muy gustosos de estar aquí en la que manda en Camargo y la región. Y pues a todos ustedes, amigos que están también al pendiente de vamos a regalarles por ahí unas memorias en el turno de un servidor con música precisamente de los domingos del recuerdo, los domingos por ahí especiales. Así que no se pierdan ahí las promociones que vamos a tener ahí durante todo el día. Así que muy al pendiente para que se puedan ganar estas memorias, estén muy, muy al pendiente. Sí, bueno, buenos días. Vamos a continuar. 35 grados la temperatura, calurosita. Saludos a nuestros amigos aquí en el centro de la ciudad, amigos taxistas. Bueno.
12: ¿Qué hola, ingeniero?
8: ¿Cómo amaneció, Flavio? ¿Cómo está el hombre?
12: Muy bien, aquí estamos en la chamba, más bien que otra cosa, ingeniero, pero ya se paró la venta. Oye, hasta antes de pedirte chance, porque ya llegó la hora feliz. No quiero sumarme, no le había hablado a nadie de la estación de radio, pero yo tengo un agradecimiento muy especial a la jefa, a la XCOH, la que manda en Camargo y la región, puntos circunvecinos y puertos marítimos más cercanos. Mi agradecimiento tan enorme, fíjate que en una ocasión, ¿sabes quién me abrió las puertas de la OH, Rubén?
8: ¿Quién fue, Flavio?
12: Cuando todavía trabajaba el señor Mario Reina con ustedes.
8: Oh, sí, ya recuerdo.
12: ¿Cuántos años hace que trabajaba Mario, Rubén?
8: No, pues así, para serle más exacto, no recuerdo.
12: 20.
8: Más o menos, unos 20.
12: Hace 20 años que estoy en el barco de la jefa, hace años que me subí al barco para bien. Yo tuve la oportunidad de tratar con el señor Ernesto Salayandía, un día vino a verme, me dijo, ¿qué te parece si le das comida a mi primo y yo te pago con publicidad? Hay que Mario te anuncie para que ya no le des lo que le dabas a Mario. Y dije yo, no, pero si yo no le doy nada a Mario, le digo, Mario, de buena voluntad, como tú, Rubén, como Rubén Rivas, a ustedes dos, pues yo les tengo un agradecimiento de corazón, en mi familia, mi negocio, a ti y a Rubén Rivas, por todo el apoyo incondicional que le han dado a Cafetería del Parque durante tantos años. A la señora Chole, mi más sincero agradecimiento. A Martín Ramón Acosta Talamantes, también cuando se levanta en las mañanas. Yo escucho a la jefa desde las 5 de la mañana, ingeniero. Oye, vino el señor Salayandía y me dijo, dale comida a mi primo. Y yo te pago con publicidad, hay que Mario te siga anunciando, pero yo no sabía el broncón en el que me iba a meter, el tener al ratoncito aquí de cliente, hermano, si no, pues le había dicho al señor Salayandía, no, pues dígame cuánto me cobra, ¿verdad? No, qué bárbaro, un saludote a mi buen Raúl Ratón Veloz, hasta donde esté, me iba a decir hasta el cielo, pero quién sabe, oye, ingeniero, yo tengo desde ese tiempo que me entré a la jefa, ininterrumpidamente le he dicho a la señora Sosa, el cliente más chiquito que tiene usted, el cliente más pequeño que tiene su cartera de clientes, pero el más cumplidor y uno de los más pagadores, no puedo quedármelo callado. Ingeniero, empezó la hora chingüengüenchona.
8: ¿Ahora es cuando?
12: 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Le deseo a todo el personal de la jefa, de todo corazón, un abrazo, les deseamos lo mejor y que estos sean los primeros 50 años, ingeniero, de muchos más que vienen y que sigan siendo la número uno, que sigan siendo la que manda en Camargo y toda la región, y se lo digo sin que se me quede nada adentro. ¿Por qué, ingeniero? Porque de todas las rancherías, de toda la región, vienen a ver si es cierto que en Cafetería del Parque se venden los mejores caldos y se vende el mejor menudo. Rubén Ramón Ramírez y Muñoz, tan agradecido como siempre. Que Dios te bendiga, ingeniero, que Dios bendiga a la jefa. Gracias.
8: Muchas gracias, Flavio. Enhorabuena y a seguirle este domingo familiar. Son las 10:24.

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6: Bueno, y precisamente hablando de compañeros que estuvieron en los inicios, en los orígenes de la jefa de la XEOH aquí en Camargo, nos comenta otra anécdota y otro nombre que de repente no traíamos ahí en el radar. José Luis Núñez Osaeta, hace 47 años estuvo aquí en la XEOH. Él actualmente radica en la ciudad de Juárez, allá en la fronteriza Ciudad Juárez. Le manda saludos desde aquí, Carmen Aguirre, un saludo muy cordial y bien especial. Así que pues se le recuerda con cariño a José Luis Núñez Osaeta, también por aquí pendiente y presente de la gente de los orígenes de la XEOH. Y poco a poco pues vamos a ir recordando a cada uno de los que ya han pasado por estos micrófonos, de los que continuamos, de los que seguimos y algunos que pues se nos han adelantado también en el camino. Por supuesto, tenemos saludos con gusto ahí para Pati y Pedro Urueta, siempre también al pendiente de la jefa. Ahí les enviamos el saludo. Ellos nos comentan que recuerdan cuando la OH estaba por la calle Guerrero, así es, parte también de los orígenes. En un tiempo pues teníamos que ir hasta la antena, hasta la torre transmisora. Ahí les enviamos saludos también a la gente de la colonia OH. Ya después nos movimos acá por casi, ¿qué calle es? La Guerrero, casi esquina con la Abasolo. Pues ahí también fue parte de las estancias de buen tiempo de la XEOH. Recordamos también al señor Javier Padilla de la Cruz. Ahí les enviamos saludos a toda su familia. Ella también se nos adelantó en el camino. Ahí pues también a todos ustedes, amigos que estuvieron como parte de proyección estudiantil. Ahí pues se les recuerda y de ahí salimos varios de esos rumbos. Vamos pues adelante, un tema del recuerdo con Los Felinos. Esto se llama Mi Linda Esposa.

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0: Y continuamos, amigos, más en esta mañanita, domingo 31 de mayo. Esto es Tu Dama de Hierro.

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2: Vamos en este momento en el súper con Claudia Villa, que es asistente de gerencia. Claudia, pues estamos en este momento porque nuestra empresa está llegando a un aniversario muy importante y estamos esperando la respuesta después de más de 30 años, un aproximado, en que hemos sido de alguna manera teniendo contacto con ustedes a través de la publicidad. ¿Algún mensaje para nuestro público?
3: Sí, hola, muy buenos días, a toda la audiencia de XEOH La Jefa. Pues más que nada felicitarlos, ¿verdad?, en su 50 aniversario. Muchas felicidades a toda la gente, muchas bendiciones y pues por muchísimos años más aquí con nosotros.
2: Muchas gracias, muy amable.
3: Gracias.
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Un saludo cordial con esta melodía y para la familia Domínguez Cadena, Domínguez Molina, para Janet Daisy y la familia Gómez Domínguez, de parte de Chumel Domínguez.

Esto fue un sueño de tantos. Buen tema este que acaba de traer precisamente el estilo de Los Dos Oros. Bueno, nos dice por ahí de Cafetería del Parque Flavio Aceves que continúa la hora feliz de los nitros de 50 pesos. Así que aproveche, córrale antes de que se lo ganen o márquele por ahí al buen amigo Flavio Aceves en la 6.

0: 48 en la línea telefónica 648-1608-36. Saludos ahí a la güera también, que ya se ha reportado ahí para dar su felicitación y su mensaje aquí para todos los compañeros de la jefa en el 50 aniversario, que ya estaremos próximamente ya cumpliendo. Mañana, para ser más exactos, inicia ya el festejo con la misa, y luego ya el próximo sábado, 6 de junio, será el baile de gala ahí, pues de gala y de ambiente, ahí con el grupo Liberato y precisamente también con los Trinitarios. 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Bueno.
1: Hola, buenos días.
0: Permítame tantito, vamos a enviar saludos también a nuestros amigos por allá en el rumbo de La Cruz, Chihuahua, ya para toda la gente que anda bien activa, y nos pidieron este tema muy especial con el grupo de La Mafia. Esto se llama Nadie. A ustedes, amigos, ahí en el Hospital Regional de Camargo, ustedes que les tocó trabajar hoy.

0: Complaciéndoles estas del recuerdo, precisamente con el estilo muy especial del grupo de La Mafia, que en la época de los 80s estaba, pues precisamente con mucho auge, con el estilo que en aquella ocasión, pues estaba pegando y gustaba precisamente bastante. Y se le recuerda, hay gente que sigue disfrutando de esta música, precisamente de el grupo La Mafia. Son exactamente las 10 de la mañana con 52 minutos, temperatura 36 grados en este momento. Vamos a un corte comercial, regresamos luego para seguir adelante con más programación, y pendiente porque tendremos ahí promoción algunas memorias que estaremos dando durante el transcurso del turno del programa dominical. Vamos a un corte y volvemos.
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3: Aquí continuamos, 10:56, una del recuerdo con los Bukis. Esta melodía seguramente la recuerda, se llama una noche como esta. Aquí está el estilo precisamente de los Bukis, aquí a través de la jefa.

0: Buen tema este que nos ha traído una noche como esta, el estilo de los Bukis. Bueno, vamos a hacer una pausa en nuestro camino. Tendremos la transmisión de un programa especial desde la República, desde el centro de la República Mexicana, desde la Ciudad de México, desde la capital, precisamente la Ciudad de México. Y en breve regresaremos con ustedes. Nos informa Flavio Aceves, ya nomás le quedan 10 litros para que aproveche en la promoción especial. Tendremos también ya más al rato la entrega, unas memorias de aniversario, del 50 aniversario de la jefa. Ahí estaremos al pendiente. Así que por lo pronto vamos a un corte, regresamos luego, luego.
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2: 21 de mayo de 1920, asesinan a don Venustiano Carranza Garza, que rindió protesta como presidente de México el 1 de mayo de 1917. 21 de mayo, día del Politécnico. 21 de mayo de 1968, fallece el doctor japonés Octavio Kazuza Yasuhara. 22 de mayo de 1802, fallece el general Mariano Escobedo, héroe de la República. 22 de mayo del 2012, se enciende el transmisor en FM 96.1, La Jefa, a las 19 horas con 4 minutos en el programa La Polilla Musical. 23 de mayo, Día del Estudiante, conmemoración al movimiento estudiantil de 1929, donde la Universidad Nacional adquirió su autonomía. 23 de mayo, Día Mundial de los Medios de Comunicación. 23 de mayo de 1930, fallece el señor Pompeyo Valles Vaca, expresidente municipal. 23 de mayo de 1956, nace el rotulista y discípulo de Peralta y vendedor de asaderos con tortilla de harina en los chihuahuenses. De 1970 a 2021, Manuel Cázares Holguín, conocido como Meni Cázares. 23 de mayo de 2009, fallece Manuel Rentería Delgado, pionero del sonido local del estadio de béisbol de la Ciudad Deportiva. 24 de mayo de 1919, fallece el poeta, escritor mexicano, Amado Ruiz de Nervo y Ordaz, mejor conocido como Amado Nervo. 25 de mayo de 1911, renuncia el dictador general Porfirio Díaz Mori. 25 de mayo, Día del Contador. 25 de mayo de 2012, fallece la señora Josefina Ramírez Soto, mejor conocida como la China Rentería. 25 de mayo de 2012, primera transmisión de béisbol en FM 96.1, La Jefa. 25 de mayo de 2013, fallece el beisbolero Wenceslao Reyes Flores, conocido como Wencis Reyes. 26 de mayo de 1955, nace el camarguense Antonio Pastrana Núñez, conocido como el Chapito Pastrana, técnico en urgencias médicas desde el 15 de mayo de 1990. Del Hospital General. 26 de mayo de 2002 y 2013. No se olvidan. Remontadas del equipo América en la final contra Necaxa y Cruz Azul, respectivamente. 27 de mayo del 2009. Fallece el beisbolero de nivel regional Ricardo Calo Natividad Lerma. 28 de mayo, Día Internacional de la Hamburguesa. Celebración que honra uno de los platillos más emblemáticos del mundo. 29 de mayo de 1966. Es inaugurado el Estadio Azteca a las 12 de día, siendo el más grande de México, el más grande de América y el octavo del mundo. 29 de mayo del 2003, fallece la maestra Socorro Armendáriz de Porras. 29 de mayo del 2015, fallece el chihuahuense periodista, musicólogo, el historiador musical Jaime Almeida Pérez. 30 de mayo del 2004, fallece la señorita Alicia Torres, conocida como la tía Lichita. 31 de mayo, Día Mundial de No Fumar. 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
3: Los funcionarios, la gente que ha trabajado, los artistas, toda la banda está reunida aquí.
4: Pero sobre todo el pueblo de México.
3: Eso es lo principal, lo
4: mero
3: principal.
4: Nuestros amigos, como veíamos al caballero de 92 años desde las 5 de la mañana. Y vamos ahora hasta Nayarit con el gobernador Miguel Ángel Navarro. Adelante, Nayarit.
5: Desde Nayarit saludamos a México y a la doctora Claudia Sheinbaum. Hoy tenemos que repasar la historia. Nadie sabe lo que tiene hasta que lo pierde. Y hoy estamos avanzando en un proyecto social, ya que anteriormente se festejaba una constitución que más respondía al consenso de Washington y a la lucha del pueblo de México. Hoy tenemos que llevar al hecho la justicia social. Tenemos que volver a recuperar lo que se vendió y no se perdió por el pueblo. Aquellos que se formaron comprometida socialmente. La presidenta debe de seguir defendiendo la soberanía respaldada por el pueblo de México, porque no podemos.
4: Ahí, y estamos ahora para presentar un poquito de música para preparar la entrada de nuestra presidenta. Vamos con el grupo Armada, que nos va a interpretar algo, y les pedimos un poquito de paciencia. Ya no tarda en llegar, ya está prácticamente aquí la presidenta, la doctora Claudia Sheinbaum Pardo. Adelante, muchachos.

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6: La maestra María Cruz García Rodríguez. Maestra, estamos celebrando nuestro 50 aniversario, ¿verdad? Y estamos recabando la información de todas aquellas personas que han colaborado con esta empresa. Y usted, pues, es un caso que tenemos aquí en este momento. Yo quisiera que usted me platicara cuál fue su experiencia, cuál fue la relación y cómo fue que llegó a esta empresa.
7: Esta empresa, pues primeramente una gran felicitación con todo mi corazón y con toda mi alegría de que cumpla 50 años la XCOH con sus diferentes etapas, nombres, pero que sí, la esencia es la misma. El apoyo, el cariño por la difusión, por el apoyo de las personas. En una ocasión yo les comentaba que era la esperanza del pueblo. ¿Por qué? Pues por el apoyo que siempre se ha dado, que si llega una persona, que todo. Entonces yo siempre he apreciado mucho la labor de la XOH.
6: ¿Algo que le recuerde a usted la OH desde que éramos más jóvenes?
7: No, pues yo sí tengo muchos recuerdos. Para empezar, pues cuando inicia la OH, bueno, escuchábamos la música muy bonita, o sea, pura música al principio, me recuerdo muy bien. Después ya escuchábamos, ya no era prueba, sino ya continuaba. Y ya empezamos a escuchar sus voces de quienes estaban aquí ya participando ya con toda la energía y el gusto de abrir la radio más ampliamente en Camargo. Y pues, ¿cómo no mencionarlo a usted, a todos los que en aquel tiempo?
6: A sus hermanos.
7: Y por lo tanto, pues tengo que hablar con todo el alma de mis hermanos, de Daniel, de Polo, y
6: y ahora pues, también.
7: Y luego pues pasa el tiempo y empieza tiempo de niños con mi pequeña sobrina Maricruz García Robles. Entonces, y aquí continúa, cómo no tener raíces bastante, bastante fuertes aquí en la OH, claro que sí.
6: Bueno, también recuerdo su participación en la Universidad Pedagógica, también que estuvieron ustedes por aquí participando.
7: Sí,
6: ¿no?
7: También en la Universidad Pedagógica venimos a solicitar un espacio, decíamos nosotros, un pequeño espacio, pues nos daban la oportunidad de dar a conocer todo el trabajo de la UPN, pero aparte la cultura, la relación, y teníamos respuesta. La gente nos llamaba, nos preguntaba y nos proponía algunos temas. Y pues también el apoyo de su parte, ¿verdad? De la gerencia de Chole, bueno, lo digo muy familiar por el aprecio de Javier, principalmente en las noticias.
6: Sí.
7: Y quiero dar este recuerdo que todavía más antes, una de las veces, las convivencias de las posadas allá en la casa con mi mamá, bendito sea Dios, cómo la OH se fue posicionando, ¿verdad? Y digo yo, agradecerle a Dios y agradecerle a ustedes por estar todavía vigentes y en la lucha cada día.
6: Bueno, pues maestra, yo creo que ya son 50 años, ¿verdad? 50 años pareciera muchos años, pero mire, también se nos fue el tiempo de volada, ¿no? Y aquí estamos todavía, por suerte, estamos aquí. Bueno, pues nada más agradecerle, maestra, al menos que quiera agregar algo más, o también, pues, invitarla para que nos acompañe en la misa y en el baile.
7: Claro que sí. Pues felicitaciones por los 50 años de vida y todos los que siguen con el favor de Dios. Y ahí estaremos en la misa, ¿verdad? Claro que sí, el día 1 de junio, la misa a las 12 del día en el Santuario de Guadalupe. Y por lo tanto, pues también vamos a estar presentes en el baile. Invitamos a toda la gente porque es una gran música, es un gran ambiente y es festejar con toda nuestra alegría y nuestro gusto esta gran empresa, ¿verdad? Tenemos muchos recuerdos, a lo mejor se me pasan, pero podría durar aquí todo el día y no acabaría. La verdad, muchísimas gracias y muchas felicidades. Pues gracias por esa... Y nos siguen apoyando de alguna manera. Muchas gracias.
6: Ok, muy amable. Gracias, maestro.
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0: Sean tan amables de tomar asiento. Preside esta rendición de cuentas. A 2 años del triunfo, honestidad, resultados y amor a la patria, la presidenta constitucional de los Estados Unidos Mexicanos y comandanta suprema de las Fuerzas Armadas, doctora Claudia Sheinbaum Pardo. La acompañan integrantes del Gabinete Legal y Ampliado del Gobierno de México, las y los representantes del Poder Judicial, integrantes del Consejo Nacional de Pueblos Indígenas, organismos autónomos, funcionarias y funcionarios, representantes de medios de comunicación, así como quienes nos siguen por Internet a través de redes sociales. Queremos mencionar un especial agradecimiento a las y los mexicanos que nos acompañan en este monumento histórico a la Revolución y a quienes se dieron cita en las entidades federativas de nuestro país. Sean todas y todos bienvenidos. Estimado público, escuchemos el mensaje que dirige la presidenta constitucional de los Estados Unidos Mexicanos y comandanta suprema de las Fuerzas Armadas, doctora Claudia Sheinbaum Pardo.
1: Mexicanas. Mexicanos, hace 2 años, cerca de 36 millones de mexicanas y mexicanos depositaron en las urnas su esperanza, su confianza y su decisión de seguir avanzando por el camino de la transformación iniciada por el presidente Andrés Manuel López Obrador. Con ese respaldo, asumí el honor y la enorme responsabilidad de encabezar la continuidad de la cuarta transformación de la vida pública. Un mandato nacido de la voluntad popular, de la convicción de millones de mexicanas y mexicanos que dijeron con claridad que no debía regresar el pasado de privilegios, corrupción, decadencia y abandono de la patria y del pueblo. Y ese día ocurrió también un acontecimiento que quedará grabado para siempre en la memoria de nuestra nación. Por primera vez, una mujer llegó a la presidencia de la República. Es la victoria de las mujeres de México, pero sobre todo la victoria de un pueblo que decidió seguir haciendo historia. 2 años después de aquel magnífico e histórico triunfo del pueblo, comparezco nuevamente para rendir cuentas, como siempre lo hemos hecho, de frente al pueblo y en la plaza pública. Saludo con afecto a todas y todos quienes nos acompañan desde los 30 estados de la República y la Ciudad de México. En el caso de Coahuila, como hay elecciones, se tomó la decisión de que no hubiera la presentación de este informe en plaza pública. Pero saludo a Aguascalientes, a Baja California Sur, a Campeche, aquí en la Ciudad de México, Colima, Chiapas, Chihuahua, Durango, Guanajuato, Guerrero, Hidalgo, Jalisco, Estado de México, Michoacán, Morelos, Nayarit, Nuevo León, Oaxaca, Puebla, Querétaro, Quintana Roo, San Luis Potosí, Sinaloa, Sonora, Tabasco, Tamaulipas, Tlaxcala, Veracruz, Yucatán y Zacatecas. Hoy compartiré con ustedes un resumen de los principales logros alcanzados en estos 20 meses de gobierno. Les pido un poco de paciencia. Hemos conducido el gobierno con honradez, porque entendemos que el dinero público es dinero del pueblo y no patrimonio de los gobernantes. Los salarios de los servidores públicos de más alto nivel no han aumentado. Redujimos en 10% el gasto corriente. Incrementamos la recaudación en 4.8% en términos reales, sin aumentar impuestos. Recorro el país 3 días a la semana para rendir cuentas, escuchar y atender directamente a la gente. Hemos realizado 409 conferencias mañaneras del pueblo para informar con transparencia. No hemos adquirido vehículos lujosos o excentricidades para el gobierno. Todos los servidores públicos tienen el deber de actuar con probidad y decencia. Aquí no hay espacio para la corrupción, ni para los privilegios, ni para excesos que durante décadas ofendieron al pueblo de México. Recordemos que en el pasado, mientras millones de mexicanas y mexicanos luchaban por salir adelante, ellos viajaban en aviones presidenciales de lujo, se rodeaban de privilegios y excentricidades, contaban con aparatos de seguridad que los mantenían alejados de la gente y vivían encerrados en los pinos, separados de la realidad nacional. Nosotros hacemos exactamente lo contrario. Caminamos con el pueblo, escuchamos al pueblo, rendimos cuentas al pueblo y gobernamos obedeciendo al pueblo. No llegamos al gobierno para servirnos, llegamos para poner el poder al servicio del pueblo y de la nación. Ya no hay pensiones millonarias, contratos leoninos, derroches ofensivos, ni un gobierno dedicado a administrar privilegios. Los recursos son sagrados porque pertenecen al pueblo. Regresan convertidos en programas de bienestar, escuelas, hospitales, caminos, vivienda, infraestructura y obra pública. Esa es la esencia de la transformación. Terminar con un régimen que gobernaba para las élites, para la oligarquía, y consolidar un gobierno de la gente. Y por más que los adversarios añoren los tiempos de los privilegios, esos no van a regresar. Lo digo con orgullo. México tiene hoy un gobierno honesto, cercano y comprometido con el bienestar y la dignidad del pueblo. Además, en contraposición con el periodo neoliberal, se practica democracia y libertades. No olvidemos que durante el sexenio de Fox se vivió la cruel represión de los pobladores de San Salvador Atenco o la brutal represión a los maestros de Oaxaca. Por si fuera poco, Fox encabezó el desafuero en contra de Andrés Manuel López Obrador y su obra cumbre, el fraude electoral del 2006, que llevó a la presidencia al espurio de Felipe Calderón, que llenó el país de muerte, de sangre, con la fallida guerra contra el narco, en la que la alianza con un cártel de la droga fue demostrada con creces. Ese fue el narcogobierno. Monsiváis decía que la verdadera doctrina del conservadurismo es la hipocresía. Y en efecto, son hipócritas. No olvidemos nunca que fueron 36 años de gobiernos neoliberales que entregaron la riqueza del pueblo y de la nación a unos cuantos. La política económica era dictada desde el exterior. Además, permitieron la injerencia del gobierno de los Estados Unidos en una buena parte de las decisiones de la vida pública de México. Recordemos, por ejemplo, que en las memorias de la Bastida se confiesa que Ernesto Zedillo pactó en Estados Unidos la salida del PRI y la llegada del PAN a la presidencia a cambio del préstamo de 40 mil millones de dólares para atender la crisis que ellos mismos provocaron. Con Calderón, la guerra contra el narco fue planeada desde el exterior y las agencias estadounidenses tenían la puerta abierta, planeaban y operaban en el territorio. No olvidemos el pacto del operativo rápido y furioso, que permitió la entrada de miles de armas de alto poder con el pretexto de localizar a los grupos delictivos y que acabaron con la pérdida de vidas de estadounidenses y de mexicanos. Los tiempos cambiaron. En México gobierna el pueblo. Además, a diferencia del pasado, no se reprime, no se usa la fuerza del Estado contra el pueblo. Se practica la mayor libertad de expresión de la historia. No existe la censura y todas las autoridades, incluido el Poder Judicial, son elegidas por el pueblo de México. El modelo del humanismo mexicano y la economía moral fortalece la distribución de la riqueza y el desarrollo de la economía desde abajo. No dejamos todo al mercado, ni confiamos en que los beneficios lleguen por sí solos al pueblo. Promovemos un Estado que impulse el desarrollo, garantiza los derechos sociales, promueve los sectores estratégicos y coloca el bienestar de las mayorías en el centro de las decisiones públicas. Aún con las difíciles circunstancias internacionales, marcadas por un cambio en la política arancelaria del gobierno de Estados Unidos y la guerra en Irán, la economía mexicana permanece estable y avanzando. Aquí les presento algunos indicadores. Récord en inversión extranjera directa en el primer trimestre de 2026, alcanzando 23.591 millones de dólares. Monto que representa 10.4% por encima de 2025. El desempleo, de acuerdo con INEGI, se ubica en solo 2.5%. Estamos entre los primeros tres países con menos desempleo del mundo. Se crearon 669 mil empleos y abril de 2026 fue el abril con más alto empleo formal de toda la historia de México. La inflación va a la baja y las tasas de interés también, gracias a los acuerdos entre el sector privado, social y el gobierno contra la inflación y la carestía, se mantiene el precio de la gasolina y el diésel a pesar del aumento internacional del precio del petróleo. Y 24 artículos de la canasta básica han disminuido su precio en 12% respecto al 2024 en términos reales. El peso está fuerte. El tipo de cambio se ubicó en 14.40 pesos por dólar, a diferencia de hace un año que estaba en 19.65 pesos por dólar. Y escuchen esto, el peso mexicano es la segunda moneda que más se ha apreciado frente al dólar estadounidense de todas las monedas del mundo. De los requerimientos financieros del sector público se ubicó en 50.3% del PIB al cierre del primer trimestre de 2026. En 2025 el déficit disminuyó en 1.5% con respecto al PIB. Aumentó el récord de exportaciones y la balanza comercial, después de muchísimos años, es positiva en el primer trimestre de 2026. De acuerdo con la Asociación de Tiendas de Autoservicio, el mercado en el total de sus tiendas se incrementó en 4.1% en el primer trimestre. El turismo aumentó en 10.2% el primer trimestre comparado con el primer trimestre del año anterior. México está de moda. Recientemente se aprobó la ley para la inversión, que acelerará la inversión pública y mixta en el segundo semestre de 2026 para fortalecer las obras públicas y el desarrollo nacional. Las y los trabajadores viven desde el 2019 una primavera laboral. El salario mínimo mensual pasó de 2.650 pesos en 2018 a más de 9.500 pesos en 2026, 154% más en términos reales. En la frontera norte, el salario alcanza 13,226 pesos mensuales. El salario medio alcanzó un máximo histórico de 20,212 pesos mensuales, el más alto de la historia. Gracias a ello, la pobreza laboral en 2026 se encuentra en su mínimo histórico desde el 2005. Las comisiones de las Afores han ido disminuyendo cada año. Se creó el Fondo de Pensiones para el Bienestar para mejorar el monto de retiro de los trabajadores. Las y los trabajadores de aplicaciones ya cuentan con seguro social y este mes por primera vez recibieron reparto de utilidades con la legislación más avanzada del mundo en esta nueva forma de empleo. El sello laboral para exportación de productos agropecuarios garantiza mejores condiciones para los jornaleros agrícolas. Y se aprobó la semana laboral de 40 horas. Al cierre de 2026, los programas de bienestar, escuchen esto, llegarán a 42,860,296 derechohabientes, con una inversión histórica de 1,003,000,000,000 de pesos destinados a través del Banco del Pueblo, del Banco del Bienestar. Terminando 2026, habrán 14,100,000 adultos mayores que reciban su pensión, 3,000,000 de mujeres de 60 a 64 años recibirán su pensión Mujeres Bienestar, que ya la reciben, pero serán 3,000,000 al fin de año. 2,000,000 de personas con discapacidad reciben un apoyo permanente. 500,000 de jóvenes participan en Jóvenes Construyendo el Futuro. Apoyamos cerca de 200,000 pescadores con Bien Pesca. En el campo estamos impulsando la soberanía alimentaria y apoyando directamente a quienes producen la riqueza de nuestra tierra. 1,889,000 campesinos reciben producción para el bienestar. Más de 2,000,000 reciben fertilizantes gratuitos. 445,000 trabajan sembrando vida y millones de familias se benefician de los programas de alimentación y precios justos. Apoyamos sembradores de cacao, de miel, de frijol. Gracias a ello, este año la producción de frijol llegará a 300,000 toneladas más respecto al año anterior, alcanzando la meta del Plan México. La producción de maíz será al menos de 2,000,000 de toneladas más.

recibirán su beca de útiles y uniformes escolares. Cerca de 5 millones de jóvenes reciben la beca Benito Juárez, todos los que van en educación media superior. Y este año y principios del próximo llegaremos a 1 millón de estudiantes universitarios que recibirán la beca Gertrudis Bocanegra. A través de la Escuela Es Nuestra, en este año, más de 73 mil planteles de educación básica y media superior han recibido recursos directos por un total de 26 mil millones de pesos. Creamos el Bachillerato Nacional como un solo sistema público. Y estamos este año eliminando todos los exámenes de admisión para la preparatoria pública. Los jóvenes deben de ir a la preparatoria que les quede más cerca de la casa. Al concluir 2026, habemos generado 200 mil nuevos espacios para educación media superior mediante 484 obras en todo el país y 100 mil nuevos espacios con las universidades Benito Juárez y Rosario Castellanos a nivel superior. Los jóvenes tienen que estar en la escuela. Los maestros de educación básica recibieron 10% y 9% de aumento salarial en 2025 y 2026, más del doble de la inflación. Se ha basificado desde 2019 a la fecha a cerca de 1.2 millones y eliminamos las limitaciones en la movilidad de los maestros. Y este año, Mario, vamos a acabar con el USICAM. En salud, estamos recuperando un derecho que durante años fue abandonado. En tan solo 20 meses de gobierno, para el IMSS, el ISSSTE y el IMSS Bienestar, hemos puesto en operación 29 nuevos hospitales, además de 10 unidades de medicina familiar, 35 centros de salud y consultorios. Se habilitaron 70 quirófanos modernos y destinamos 26 mil millones en los 2 años al programa La Clínica Es Nuestra. Hemos distribuido 1.700 millones de piezas de medicamentos gratuitos, lo cual ha permitido el abasto de medicamentos llegue al 85% y en el caso de atención a cáncer al 95%. Con el programa Salud Casa por Casa, 20 mil profesionales de la salud han realizado 18 millones de visitas domiciliarias a adultos mayores y personas con discapacidad. Escuchen esto, entran a la especialidad este año 19 mil jóvenes médicos, cuando en el neoliberalismo era solo una tercera parte. El IMSS Bienestar se consolida en 24 estados.

personas sin derecho a viencia. Nuestro objetivo es claro e inicia en 2027. Construir un verdadero sistema universal de salud gratuito y accesible para todas y todos los mexicanos, que independientemente de la derechohabiencia se pueda asistir a cualquier centro de salud u hospital del IMSS Bienestar o del ISSSTE. Iniciamos la credencialización de este sistema para los adultos mayores este año. En vivienda para el bienestar estamos avanzando como nunca antes. La meta es construir 1.800.000 viviendas para las familias que ganan menos de 2 salarios mínimos. Y hemos entregado miles de hogares y más de 1 millón de casas se encuentran en construcción. Además, corregimos una de las mayores injusticias heredadas del pasado. Más de 5 millones de familias dejaron de estar atrapadas en créditos impagables. Hay algo que nos llena de orgullo. Las mujeres llegamos a la Constitución de la República, a las leyes y las decisiones fundamentales. Este año llegaremos a 1.001 centros libres en todo el país y hemos distribuido 27 millones de cartillas de derechos de las mujeres. Con los pueblos indígenas y afromexicanos, México ha iniciado una nueva etapa. Además del cambio en la Constitución, el próximo mes saldrá a consulta pública la Ley General de Pueblos Indígenas. Los recursos llegan directamente a las comunidades para que sean las propias asambleas quienes decidan su destino. En 2 años ya son más de 25.000 millones de pesos entregados de manera directa a más de 19.000 comunidades indígenas, nunca antes en la historia de México. Se restituyen tierras, derechos de agua, se fortalecen las lenguas originarias en 400 centros y se impulsan planes integrales de justicia y desarrollo. También estamos recuperando la soberanía energética de la nación. Rescatamos a Pemex y a la Comisión Federal de Electricidad como verdaderas empresas públicas al servicio del pueblo de México. Mientras los gobiernos neoliberales buscaron debilitarlas y entregar sectores estratégicos al interés privado y extranjero, nosotros fortalecemos su papel para garantizar el desarrollo nacional. Desde el inicio de nuestro gobierno se han incorporado 6 nuevas plantas de ciclo combinado con una capacidad de 3.000 megawatts. Al concluir el sexenio, habremos incorporado 32.000 megawatts adicionales y vamos a elevar, como me comprometí, la participación de las energías renovables de 24 por lo menos el 38% de la generación eléctrica nacional.
Hemos llevado electricidad a 13.893 comunidades que históricamente fueron olvidadas. Pemex redujo su deuda en 20.000 millones de dólares, fortaleció su posición financiera y hoy procesa más de 1.3 millones de barriles diarios en el Sistema Nacional de Refinación. ¿Recuerdan cómo criticaban la compra de Deer Park y la refinería Dos Bocas? Pues gracias a eso, en medio de la crisis internacional, México tiene petróleo, tiene diésel y tiene gasolinas a buen precio. Estamos concluyendo las coquizadoras de Tula y Salina Cruz y ya iniciamos el rescate de la Petroquímica Nacional mediante los proyectos de Escolín, Cozoleacaque y Cangrejera. También seguimos fortaleciendo la producción de fertilizantes por parte de Pemex. En caminos hemos avanzado un 30% de la repavimentación de todos los 43 kilómetros de carreteras libres de peaje del país. Concluimos obras estratégicas como la carretera Bavispe-Nuevo Casas Grandes, el puente Nichupten-Quintana Roo, Real del Monte, Huasca-Hidalgo, la carretera Pátzcuaro-Uruapan y San Ignacio Tayoltita, la reconstrucción y nueva operación de 78 puentes. Junto con comunidades indígenas, hemos construido 135 caminos artesanales equivalentes a 368 kilómetros. Y hemos intervenido 1.100 kilómetros de infraestructura carretera y en la Mixteca de Oaxaca y de Puebla. Al mismo tiempo, avanzan corredores fundamentales para la integración nacional: Toluca, Zihuatanejo, Cuautla, Tlapa, Ciudad Valles, Tamazunchale, Huejutla, la carretera 200 del Pacífico en Oaxaca y Guerrero, Guaymas, Yécora, Chihuahua, Palenque, Ocosingo, entre otros. Están en licitación cerca de 20 proyectos más. Como saben, estamos recuperando el ferrocarril de pasajeros, sello de la cuarta transformación de la vida pública de México. Inauguramos el tren insurgente de Santa Fe Observatorio, el cual ya ha transportado a más de 20 millones de pasajeros. Y el tren Lechería AIFA se consolida como una alternativa moderna de movilidad con cerca de 1 millón de pasajeros. Avanzan además, con apoyo de los ingenieros de la Defensa Nacional, los trenes AIFA Pachuca, Ciudad de México Querétaro, Querétaro Nuevo Laredo, Querétaro Guadalajara, Salina Cruz, Ciudad Hidalgo con la Marina y el Tren Maya de carga. Durante el periodo neoliberal, desaparecieron los trenes de pasajeros. Entre el periodo del presidente López Obrador y el nuestro, llegaremos a más de 4.200 kilómetros de nuevas vías férreas. Sí, es el despertar del ferrocarril mexicano. Aprovecho para informarles que el Tren Maya ha transformado 2.5 millones de pasajeros y Mexicana de Aviación
1 millón de pasajeros y llegaremos al triple con los 14 aviones que están por llegar. Estamos garantizando un derecho fundamental, el derecho humano al agua. En el año 1992, durante el periodo de Salinas de Gortari, se aprobó una ley que privatizó y permitió comercializar los derechos de agua, lo cual llevó al acaparamiento y la corrupción. Con la nueva Ley de Aguas Nacionales, regresaron a la nación. Desprivatizamos más de 4.600 millones de metros cúbicos de agua que antes estaban concentrados en pocas manos. Gracias a ello, pudimos entregar derechos a la ciudad de Tijuana y Mexicali y entregar derechos a pequeños campesinos para poder hacer uso de sus pozos. Hoy realizamos obras hidráulicas en 2.183 municipios. Tecnificamos 250.000 hectáreas de riego agrícola y desarrollamos 14 proyectos estratégicos para garantizar agua potable, saneamiento y protección de inundaciones. Destacan el Plan Integral para la Zona Metropolitana del Valle de México. Las redes secundarias para La Laguna, la presa El Novillo en Baja California Sur, el acuaférico de Campeche, diversas obras en Guerrero, la segunda línea del acueducto Guadalupe Victoria en Tamaulipas, agua para Colima, la presa El Tunal 12 en Durango, el acueducto Coatzacoalcos, los planes de justicia para San Quintín y las redes secundarias para el plan de justicia del pueblo yaqui. Además, estamos construyendo 23 plantas de tratamiento y obras de saneamiento para recuperar los ríos Lerma Santiago, Atoyac y Tula. Estas son solo algunas de las obras fundamentales que hemos desarrollado. Podría estar aquí mucho más tiempo, pero hay temas importantes que nos parece indispensable compartir con ustedes. Amigas y amigos, desde hace algunos meses hemos sido objeto de una ofensiva mediática y de campañas millonarias en redes sociales. No es casualidad

casualidad. Detrás de ellas están los sectores conservadores, nacionales e internacionales, que nunca aceptaron que México recuperara su dignidad y decidiera ejercer plenamente su independencia. Entendamos que hoy las formas de desestabilización promovidas por las derechas internacionales han cambiado un poco, pero no de propósito. Ya no siempre se imponen por la fuerza como era en el pasado. Hoy pueden expresarse a través de campañas digitales, operaciones de desinformación que buscan erosionar gobiernos o movimientos. Pueden operar desde plataformas globales, donde el flujo de información está concentrado en muy pocas manos, con una capacidad de influencia a través de algoritmos sin precedentes en la historia humana. Además, están diseñadas para permitir el uso de cuentas falsas, robots que operan con dinero, dirigidas a la manipulación de la información, no con opiniones reales. Y en ese terreno, lo que está en disputa no es solo la política, sino lo que quieren hacer es cambiar la percepción de la realidad. No se trata de negar la libertad de expresión. Esa libertad es un pilar irrenunciable de toda democracia. Pero detrás de cuentas pagadas y robots se articulan los intereses de los sectores conservadores extranjeros y nacionales, que buscan recuperar privilegios perdidos o frenar la transformación respaldada por mayorías populares. La soberanía vive en el territorio, pero también hay que ser claros, vive en la información. Por eso hay que estar alertas, informar desde el territorio, platicar con las familias, no dejarse llevar y entender que esta es una nueva forma de manipulación. Esta campaña a la que me refiero se intensificó después de que el pasado 19 de abril se hiciera pública la lamentable muerte en un accidente de dos agentes estadounidenses sin acreditación oficial y de dos mandos de la Fiscalía General de Justicia de Chihuahua que participaban en una visita a un laboratorio, porque el desmantelamiento corrió por parte de la Fiscalía General de la República. Frente a estos hechos, la Fiscalía General de la República abrió una carpeta de investigación por posibles violaciones a las leyes mexicanas. Y aquí queremos ser muy claros. La Constitución Política de los Estados Unidos Mexicanos y la Ley de Seguridad Nacional establecen con precisión que ningún agente extranjero puede realizar tareas que corresponden exclusivamente a las autoridades mexicanas. Quien venga a nuestro país debe hacerlo con respeto a nuestra soberanía, acreditándose conforme a la ley y sujeto a nuestras normas. Pocos días después ocurrió algo
todavía más grave. Una oficina del Departamento de Justicia de los Estados Unidos solicitó con carácter de urgente la detención con fines de extradición de 10 ciudadanos mexicanos, entre ellos un gobernador, un alcalde y un senador en funciones, sin presentar públicamente pruebas que sustentaran esa solicitud. Un hecho de esa magnitud no tiene precedentes en la historia de nuestra relación bilateral. Y entonces debemos preguntarnos, surge la pregunta legítima, ¿es realmente interés legítimo, genuino, por ayudar a México? ¿Es realmente un interés legítimo para combatir a la delincuencia organizada? ¿O quizá estamos viendo cómo sectores de la ultraderecha estadounidense utilizan a nuestro país para posicionarse rumbo a sus elecciones del 2026? ¿O acaso pretenden influir en la elección de 2027 en nuestro país? No son preguntas retóricas. México no es piñata de nadie. Por eso llamo la atención del pueblo de México. Cuando desde el exterior se dicta quién es culpable y quién no, cuando se busca presionar a nuestras instituciones desde fuera, cuando se normaliza la idea de que otro país puede intervenir en asuntos que solo le corresponden a los mexicanos, ya no estamos hablando de cooperación, estamos hablando de injerencia. Y México, que se oiga claro, que se oiga fuerte, no acepta injerencias. Somos un país libre, independiente y soberano.

0: porque es legítimo dudar del verdadero interés en los juicios de extradición para autoridades electas, porque primero hay que tenerlo claro, vienen por unos, luego por otros, hasta que oficinas del Departamento de Justicia se vuelven el principal elector de México. Eso no lo podemos permitir. La historia de México sabe dónde conduce ese camino. Las intervenciones nunca han dejado justicia y bienestar para los pueblos. Por ello, no debemos irnos con la finta. Que quede claro, nunca vamos a defender la corrupción ni la colusión con el crimen, nunca. Para eso están las instituciones del Estado mexicano, la Fiscalía General de la República y el Poder Judicial. Tan firme ha sido el combate a la corrupción y a la colusión con la delincuencia que la Fiscalía ha procedido contra autoridades de todos los partidos políticos cuando se ha comprobado su vinculación con actividades criminales. Pero miren los resultados en seguridad. Hemos reducido en 20 meses en 49% los homicidios dolosos. Y en 20% los delitos de alto impacto. Y vamos a seguir dando resultados en seguridad, atendiendo a las y los jóvenes y acabando con la impunidad, para que las y los mexicanos caminemos seguros en el territorio nacional. Pero debe quedar claro, nosotros no hacemos la guerra como en el pasado, nosotros construimos paz con justicia. Por eso hemos sido muy claros en el caso de las autoridades del vecino país del norte. Para ayudarnos a disminuir la violencia en México, es indispensable detener el tráfico ilegal de armas hacia nuestro país. Y es fundamental que atiendan el grave problema de consumo de drogas en su territorio. Así como nosotros actuamos en el nuestro, ellos también deben romper las cadenas de distribución de drogas y el lavado de dinero que ocurre en los Estados Unidos. Nosotros creemos en la cooperación entre las naciones, en el intercambio de información y en el trabajo conjunto para enfrentar problemas comunes. Pero cooperación no significa subordinación. Colaboración no significa sometimiento. La lucha contra la delincuencia organizada es una responsabilidad compartida por todos los estados. Pero esa lucha no puede ser excusa para debilitar principios fundamentales del derecho internacional, como la intervención y el respeto a la autodeterminación de los pueblos. Nosotros vamos a seguir colaborando para evitar que las drogas crucen la frontera, por convicción humanista y porque entendemos el dolor que ese problema causa en familias estadounidenses. Somos hermanos de todos los pueblos y entre los gobiernos nos guía el principio juarista, de que entre los individuos, como entre las naciones, el respeto al derecho ajeno es la paz. Es mejor trabajar conjuntamente, como socios comerciales, respetándonos y fortaleciendo el interés común con respeto a nuestras soberanías. Pero debe quedar muy claro, México no admite la injerencia en nuestros asuntos internos, porque nosotros no nos entrometemos en los asuntos internos de otras naciones. Ese es el principio constitucional de la no intervención, porque la historia de México nos ha enseñado que ningún pueblo conserva su libertad si permite que intereses extranjeros decidan sobre su destino. Las y los mexicanos en México y también en Estados Unidos y en el mundo entero sabemos que los lazos que nos unen son poderosos y están construidos sobre los valores más profundos de la fraternidad. Colaboramos, nos coordinamos, pero como lo he dicho, nunca nos subordinamos ni nos subordinaremos. Bastante le costó a los padres y las madres de la patria, a nuestros próceres y al pueblo la soberanía y la independencia. Esa es visión de Estado, de patria, de nación. Ahora bien, lo más lamentable es la actitud de una parte de la derecha mexicana, una derecha entreguista, dispuesta a celebrar e incluso promover las presiones de políticos extranjeros. Una derecha que llega al extremo de invitar a representantes de la ultraderecha española para rendir homenaje a Hernán Cortés. Políticos y comentaristas que viajan al extranjero para hablar mal de México, que desde aquí solicitan intervención externa, que abren las puertas a agencias extranjeras con tal de recuperar los privilegios que perdieron cuando el pueblo decidió cambiar el rumbo de la nación. Sin embargo, por más lamentable, la verdad es que no nos extraña. Esa ha sido siempre, a lo largo de la historia, el papel de los conservadores mexicanos. Pero hay algo que no entienden. ¡México ya cambió! Nada ni nadie va a detener la transformación de nuestra patria. Esa es la nueva realidad. México es un país democrático. Es falso que queremos ser dictadura o que apoyemos la censura. Todo lo contrario, quizás somos el país que goza de mayores libertades en el mundo, porque este movimiento nació del pueblo, camina con el pueblo y gobierna para el pueblo. Ya no son los tiempos de los privilegios y de la corrupción. Se acabó la época en que unos cuantos saqueaban a México mientras millones sufrían abandono y pobreza. Hoy el pueblo está despierto, consciente y organizado. Y por eso lo decimos con firmeza. Ni los corruptos de antes que quieren regresar al poder, ni quienes pretenden utilizar al movimiento de transformación para proteger intereses personales, ni ningún agente extranjero que quiere imponer condiciones a nuestra nación, van a doblegar la dignidad del pueblo de México. Por eso les pregunto, ¿quién decide en México? ¿Las agencias extranjeras o el pueblo? ¿Quién decide en México? ¿Los grandes intereses económicos o el pueblo? Vamos a defender la soberanía y la independencia de México. Vamos a defender la transformación. Los convoco a que a partir de la próxima semana vayamos a las plazas públicas a realizar asambleas informativas, repartir volantes y periódicos e informar al pueblo de que la patria no se vende, la patria se ama y se defiende. A todas y todos los mexicanos, podemos tener diferencias, pero hay algo que todas y todos deberíamos estar de acuerdo. En México decidimos las y los mexicanos. Por mi parte, sepan que entregaré siempre mi alma, mi conocimiento, mi esfuerzo, mi convicción republicana y democrática, mi amor al pueblo y a la patria para seguir avanzando en los logros alcanzados y defender la soberanía nacional. Por ello, que quede claro, la honestidad, el amor al pueblo y a la patria siempre darán resultados para el pueblo de México y para la nación. ¡Que viva la cuarta transformación de la vida pública de México! ¡Que viva la dignidad del pueblo de México! ¡Que viva México! ¡Que viva México! ¡Que viva México!
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6: Sánchez Solís, nuestro compañero Karim y sus rolas y el reventón son dos programas que conduce a través de la jefa. Y estamos, Oscar, en este momento para conocer, para saber de tu experiencia, cómo estuvo tu participación desde un principio. Dice que estás cumpliendo 19 años, ¿verdad, Oscar?
7: Sí, mire, rápidamente, ya 19 años. Entré en el 2008 y pues... de verdad que se nos ha pasado el tiempo muy rápido. Es algo que nosotros realmente queríamos estar aquí, sobre todo en esta estación, y pues lo bueno que se ha logrado, que hemos, nos hemos mantenido, hemos estado en el gusto del público, y pues agradecerles tanto como a la empresa y al público por permitirnos estar todo este tiempo.
6: Ok, en estos 19 años, ¿qué experiencia habrás pasado? Dime algo que quieras tú compartir con nuestro público.
7: Hijo, eso es que son tantas experiencias, tanto como buenas, malas, sí. Pero son más las buenas, ¿no? Son más las buenas. Una de las que me he marcado y lo que siempre he dicho es de que la gente te reconozca cuando tú estás en algún lugar, por decir, en una tienda comprando y ya nada más con el simple hecho de escucharte, ya te preguntan, ah, tú eres el de la radio. Pues sí. Esa es una de las experiencias más bonitas que me ha pasado, el poder compartir micrófono con artistas locales, de talla, pues, regional, nacional, ¿no? Y los compañeros que me han ayudado, pues, son experiencias muy bonitas que he logrado hasta el momento.
6: Ok, Oscar, estamos llegando a los 50 años. Es una etapa muy importante, sobre todo para quienes estamos todavía en esta empresa. Y ojalá que todavía nos den la oportunidad para seguir unos años más. Pero mientras, ¿qué le quieres decir tú? Pues ya sea a la empresa, pero también al público, a quien, gracias al público también, pues somos parte de ella.
7: Exactamente, el público es una parte fundamental del éxito, como dicen, pues en esta empresa que ya son 50 años, pero sin el público pues no estaríamos aquí, no estaríamos en el gusto de ellos, y pues ellos son pieza clave. Agradecerles por su preferencia durante estos 50 años, en mi caso pues estos años que tengo con ellos, a la empresa agradecerles por seguir confiando en nosotros y esperar seguir sumando más años aquí dentro de esta empresa.
6: Ok, oyes, y que nos acompañen a misa y al baile.
7: Exactamente, están todos cordialmente invitados el 1 de junio a las 12 del mediodía aquí en el santuario de Nuestra Señora de Guadalupe, todos a dar gracias precisamente por estos 50 años, y el sábado 6 de junio, bueno, pues ahora sí, a disfrutar, a bailar, a tirar la casa por la ventana, disfrutando de este gran baile que nos tiene preparado la OH.
6: Muchas gracias, Oscar, y hay que echarle muchas ganas.
7: Gracias, Javier, gracias a todos nuestros radioescuchas, y los esperamos y todos cordialmente invitados pues a que nos acompañen a la misa y al baile por estos 50 años. Gracias.
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0: 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Y nos vamos con música en esta ocasión, aquí a través del 96.1.
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0: Esto se llama El Andariego.

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2: Aquí continuamos, amigos, gracias por su sintonía, 38 grados la temperatura. Esto es Te Regalo Mis Ojos.

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5: Este tema que nos han pedido tiempo atrás se llama Los años en mi espalda, el estilo de Chuy Vega. Saludos cordiales a Chumel Domínguez, que ya viene su cumpleaños el mes que viene, de parte de la familia de Odessa, Texas.

0: Este tema que nos habían pedido de los años en mi espalda, claro que sí, aquí con gusto le estamos complaciendo. Ahí para la familia Cano Salcido hasta Hatch, Nuevo México. También, por supuesto, acá en el rumbo de El Tecuán. Les enviamos un saludo cordial y bien especial. 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Aquí estamos a través de La Que Manda 96.1 FM en Camargo, Chihuahua, y transmitiendo también vía internet. Y por supuesto, usted puede también encontrar nuestra señal vía Alexa. Así que usted ya nada más le dice ahí a Alexa, sintoniza la jefa Radio Camargo y de inmediato estará comunicándose y conectándose con nosotros. Vamos a entregar una memoria de regalo, una memoria de aniversario de este 50 aniversario con la programación de sus amigos de aquí de la jefa y por supuesto del programa de los domingos de un servidor. A la primera persona que venga aquí en cabina y nos diga, tiene que venir personalmente, y nos diga cuál era la frecuencia que originalmente inició la radio, la OH. Con todo gusto aquí los esperamos. La primera persona que venga y no lo diga en cabina, le entregamos una memoria de edición especial. Vamos a hacer una pausa comercial. Y regresaremos luego con más programación y música en esta tarde calurosa. ¿A cuánto estamos? A 37 grados centígrados, 37 grados centígrados. Así que vamos a este corte y regresamos luego.
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2: Doctor Martín Ramón, mi invitación. O sea, yo tengo que llevar silla, ¿o cómo estará allí, mijo? ¿Usted no sabe dar a decirme eso?
0: Mire, hasta donde tengo entendido es que es para el día del baile.
2: Sí.
0: Mire, hasta donde tengo entendido, hay que, si ya le llevaron la invitación, nada más confirmar y ya le deben reservar por ahí su mesa.
2: Su lugar.
0: Su lugar, así es.
2: Ándele, mijo, sí, pues dije, voy a preguntarle a él, a ver, él, porque pues no, claro que no sabe mucho, a lo mejor solo en las oficinas, ¿verdad?
0: Sí, pero de todos modos, si gusta marcar mañana aquí a las oficinas, ahí, sí. Para que pregunte y le den más el detalle.
2: Sí, está muy bien. Oiga, mijo, a ver si nos pone una canción de Los Alegres de Terán, por favor.
0: Una de Alegres de Terán. Sí,
2: para Alicia y Rosalío.
0: Alicia.
2: Y Rosalío.
0: ¿Dónde nos escuchan?
2: Aquí por la Francisco Villa, aquí Colonia Lagunita.
0: Francisco Villa, aquí en Colonia Lagunita.
2: Sí.
0: Muy bien.
2: Ándale, hasta luego y adiós, mijo.
0: Adiós, que pase bonita tarde.
2: Igual.
0: Hasta luego. De parte de Martín Cristóbal y toda su familia, para felicitar a la jefa radio, nos pidieron este tema con Banda Careme, así se llama, Así es el amor. Así que vamos adelante con música en esta programación del 96.1 FM, La Que Manda en Camargo y la región. Vámonos con este tema, Banda Careme. Aquí está para ustedes.

0: Muy bien, aquí estamos ya de vuelta. Pásale, pásale por acá. Acá llegó y de repente llegó Garrido. Pásale, acérquese para acá. ¿Dónde nos estaba escuchando, amigo? Pásale, pásale acá, acérquese.
1: La ferrocarrilera.
0: Acérquese para que lo escuchen.
1: En la ferrocarrilera.
0: En Colonia Ferrocarrilera. Ándele, una de las colonias más emblemáticas por aquí de Camargo. La famosa ferrocarrilera de mucho tiempo. ¿Toda tu vida has vivido ahí en la ferrocarrilera?
1: Ahí en la Marranera.
0: En la Marranera también. ¿Cuál es tu nombre?
1: Julio Morales.
0: Julio Morales. Vamos a anotarlo por aquí. Como pues una de las personas aspirantes a llevarse esta memoria de programación especial del 50 aniversario del programa dominical de un servidor. Pues ahorita estamos transmitiendo ya en la frecuencia del FM, que es el 96.1 FM. Anteriormente estuvimos en frecuencia de AM en el 750, pero recién que inició la radio existía otra frecuencia antes de movernos al 750. ¿Cuál era la otra frecuencia en la que estábamos, Julio? 1270 AM. Casi acá donde se acababa la banda de... Pues cuando no eran digitales los radios, estaba hasta acá. Empezaba acá como en el 500 la sintonía y en el 1270 ahí estábamos en la época de la cotorra del aire, luego la OH. Metal Mágico cambió cuando ya fue en el 750. Entonces, pues te llevas, Julio. Oye, ¿a quién quieres mandarle saludos aprovechando que entraste acá a cabina?
1: No, pues a toda la...
0: Acércate.
1: A toda la gente de la ferrocarrilera y de la Marranera.
0: A toda la gente de ese rumbo, ¿alguna canción? Tú dime, con confianza.
1: Vamos, una de Napoleón, a ver si sale por ahí.
0: Una de Napoleón. Claro que sí. ¿Cuál te gustaría de Napoleón?
1: Amor de habitación.
0: Ándele, amor de habitación. Ahí te la ponemos con todo gusto, Julio.
1: No, gracias.
0: Felicidades, ¿eh?
1: No, gracias,
0: Rubén. Pásele, no lo acompaño porque aquí ya me quedo en cabina y ahí le ponemos amor de habitación, precisamente con José María Napoleón. 37 grados centígrados la temperatura en este momento aquí a través de la que manda amor de habitación. Y se queda uno, pues, de cuando empezábamos haciendo los pininos. Hace ratito nos preguntaba Mike Moreno cuándo comenzamos. Yo comencé en 1986 por estos rumbos y se va el tiempo rápido. Y se le quedan grabado uno de las primeras canciones y lo primero que presentábamos. Bueno.
2: Buenas tardes. Buenas tardes.
0: Sí, buenas tardes, a la orden.
2: Lo estoy escuchando. A ver si tienen por ahí alguna de Roberto Carlos, de las que sean, todas son bonitas.
0: Una, ¿verdad? De Roberto Carlos, ¿verdad?
2: De Roberto Carlos, sí, todas son bonitas.
0: Claro que sí. Ahorita le buscamos una de Roberto Carlos y con gusto se la complacemos, ¿eh?
2: Ándele, mis amigas. Oiga, disculpe, hay pronóstico de lluvia.
0: Pues mire, ahorita de lo último que hemos tenido, no hay ahorita para el domingo en específico, posiblemente ya la semana que entra, pero ahorita para hoy domingo no hay pronóstico de lluvia.
2: ¿De lunes en adelante, puede ser?
0: Sí, de lunes en adelante, ahorita le actualizamos para tener más el detalle, ¿eh?
2: Ah, bueno, ahí estaremos pendientes de las noticias. Pero claro, las temperaturas van a seguir así altas, ¿verdad?
0: Sí, muy altas. Hay que hidratarse y procurar no salir en estas horas de la tarde por algún golpe de calor, ¿eh?
2: Sí, muy fuerte, muy tremendo. Ándele, pues, muchísimas gracias, ¿eh? Lo agradezco.
0: Gracias
2: ahí
0: a usted.
2: Esperamos nuestra canción.
0: Sí.
2: Ándele, pues, gracias.
0: Ahí se la ponemos, ¿eh? Gracias a usted, señora. Y nos vamos con este tema ahí para el ganador de la memoria de aniversario de la jefa del programa precisamente de los domingos. Aquí está este tema. Una versión muy padre con José María Napoleón. Amor de habitación.

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10: Estaba para todos nuestros amigos de, y amigas de Boquilla, por supuesto también que son parte de estos festejos del 50 aniversario de La Jefa. Ahí hasta allá, don Rafa Betance, y aquí en Camargo, Mike Moreno, que nos visita por allá de la Unión Americana. Ojalá y se quede Mike para el próximo sábado ahí en el festejo.

corrido de la boquilla. Y ahora nos han pedido este tema de colección de las clásicas. Esta versión con Roberto Carlos dice: aprovechando la petición de la señora que le antecedió, pueden programar Camionero de Roberto Carlos para Beatriz, que nos escucha en Corregidora, Querétaro, y Claudia Caro en Madrid.

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5: Vámonos con esto de Chuy Piña. Saludos también a... Con mucho gusto. A la familia Domínguez Cadena, Domínguez Molina. Alicia y Rosalío, que amablemente también nos acompañan.

0: a la señora, ahí a la güera, gracias por sintonizarnos, güera.
1: Ahora me encuentro lejos.
0: Y a la señora Lupe Nevares Piña, cumpleaños.

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2: Nos encargaron esta para el grupo de profesores jubilados de difusores del folclore. Esto al estilo de los Villalobos. Río, aguas del río Conchos.

Qué buena polca. Buena polca ahí para todos, maestros, difusores de la cultura. Ahí un saludote cordial y bien especial. Seguimos adelante, la 1:37. Saludos allá hasta el rumbo, precisamente de Odessa, Texas. Así que síganme bailando y seguimos en la programación dominical de la jefa. Temperatura 37 grados centígrados. Saludos hasta Hash, Nuevo México. Saludos también. Nos piden una de Ana Gabriel. Ahorita se la vamos a poner también allá en Corregidora Querétaro. También en Claudia. Beatriz está en Corregidora Querétaro. Claudia Caro en Madrid. Tenemos también saludos. Esta nos la había pedido desde hace rato la güera. André, pues aquí le va esto que se llama Besos y Copas. Este es con mariachi y toda la cosa. Ahorita viene también algo de La Consentida para que no se nos vayan a desesperar. Ahí van a ir saliendo sus peticiones a través de la jefa.

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8: Por supuesto, se reportan de aquí, de Rivera del Conchos, para...

pero recordando también y felicitando de parte de Martín Cristóbal al aniversario número 50 de la jefa, nos encargaron también recordar, fíjese, a un reportero, Javier Acosta se debe acordar más que nadie. Ahorita que me decían, sí, haciendo memoria, yo también lo recordé. Era su reportero. En la familia le conocían el reportero de noticias de la jefa como Lupino, Lupín. El nombre de él, nos comentan que tuvo problemas en el páncreas, ya falleció José Guadalupe Rodríguez Carrasco, mejor conocido como El Caballo, el reportero del Caballo de Acero. Él tenía una bicicleta para reportear, una vez se la robaron los amantes del ajeno, que nunca faltan, ¿verdad?, por todos lados, y pues ahí se la repusieron. Él cubrió en varias notas, en una inundación, cuando venía el río bien crecido, pues se le recuerda también con cariño José Guadalupe Rodríguez Carrasco, recordando también a Javier Padilla, estuvo también en la época de la radio como gerente, como locutor, su hijo Jardiel Padilla. Bueno, pues qué tiempos aquellos, señor Don Simón. Pues es parte de lo que estamos recordando. Agradecemos también sus mensajes, vinieron personalmente a dar este mensaje de felicitación, la familia Acosta Gutiérrez, Chávez Acosta, la familia del padre Chalío, dice agradeciendo atenciones con la radio, que los siga iluminando y los ayude. Muchas felicidades también de parte de Vero Acosta y su papá, el señor Gustavo de Ándar. Un agradecimiento también por sus saludos, por sus buenos deseos, y nos encargaron esta canción que siempre hay que agradecer, cuando hay celebraciones y cuando pues se sigue avanzando, pues hay que agradecer al creador, y nos pidieron esta canción de parte ahí de estas familias, esta melodía de Joan Sebastián. Gracias, gracias, señor. Aquí se la proyectamos.

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4: Por supuesto, la OH en esta tarde de domingo, muy caluroso, por cierto, calor de temperatura, calor humano también que nos invade rumbo a este aniversario ya 50, 96.1 FM. Y por supuesto, toda la transición desde el 1270 AM, 750 AM y ahora el 96.1 FM. Se acerca la fecha, 31 de mayo 2026. Mañana tendremos la misa en punto de mediodía aquí en el Santuario de Nuestra Señora de Guadalupe. Y el próximo sábado a las 8, sábado 6 de junio a las 8 de la noche en el Casino de Pemex, el baile de gala, el baile de celebración del 50 aniversario con Liberato y, por supuesto, el grupo Trinitarios. Así que no se lo pueden perder. Vámonos con música y algo del recuerdo, también una melodía que soñó y nos recuerda algo muy suave, algo muy especial, esta versión con Eros Ramazzotti. Saludos hasta Chihuahua capital con este tema de colección, un tema de los de antaño, por allá de los 80s, 90s. Esta melodía lleva por título La cosa más bella. La enviamos por allá hasta Chihuahua capital, allá Marisol, que está en sintonía en la parte sur de la ciudad de Chihuahua capital.

0: Excelente, excelente tema este que nos ha traído Eros Ramazzotti. Gracias, la cosa más bella. Gracias por existir. Este tema que enviamos precisamente hasta Ciudad Chihuahua, capital, allá a Marisol, que sabemos que le encanta, le fascina esta versión musical con el italiano Eros Ramazzotti. Vamos a un corte comercial. Regresamos luego en la programación dominical de La Jefa Radio, la que manda en Camargo, Chihuahua, en su 50 aniversario. Muchas felicidades y sigan disfrutando que tenemos más promoción de memorias de colección del 50 aniversario con la programación de un servidor.
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0: Con todo gusto, esta versión. Dijeron, oye, hace mucho calor, pero ponnos algo para bailar, ¿eh? Vámonos pues, esto que se llama 40 grados, con Tropicalísimo Apache ahí para Cuco, que ya salió de trabajar, ¿eh?

0: Esto fue 40 grados, el estilo muy especial precisamente de las cumbias viejitas, pero bien padres. Esto fue con Tropicalísimo Apache. Seguimos adelante con otra de sus peticiones musicales. Esto es La Muchacha Alegre con la que consentida. Saludos a nuestros amigos radioescuchas de por acá, de La Matamoros, Trías, Pipila, Aldama.
1: ¡Ay!

Esto fue La Muchacha Alegre con La Consentida. Muchas gracias por estar en sintonía. Gracias también por la invitación. Hablando de celebraciones, hoy habrá un evento cultural, folclórico, por el aniversario número 15 del Colegio de Bachilleres del Estado de Chihuahua, plantel 15 de aquí de Camargo. Presentan su festival de 15 aniversario, México, de sur a norte. Estará el ballet folclórico Omaguari. También estará México de Sur a Norte, estará también grupo invitado Betty Barraza, estará también la participación de la cantante Betty Barraza, grupo invitado danza folclórica del plantel 13, 7 de la tarde en el Auditorio Cultural Camargo. Cooperación, fíjese qué suave, es un kilo de frijol o de arroz, 7 de la tarde, hoy domingo 31 de mayo, cerrando a tambor batiente la gente de El Cobach. Gracias por la invitación.

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4: Bueno, platicando con el presidente municipal, Jorge Aldana. Señor, bueno, pues estamos por cumplir 50 años de vida en esta estación de radio. ¿Algún mensaje que quiera darnos, por favor?
5: No, pues, primeramente que nada, felicitar a todo el personal de la XEOH, una radiodifusora que ha marcado la historia de nuestro Camargo y que sobre todo seguirá en el día a día de todas y todos, donde nos informan, pero sobre todo tiene una programación que todavía recuerdo cuando mi abuelo Ramón Aguilar nos llevaba al rancho, que podíamos nosotros sintonizar y que escuchábamos hasta las efemérides y escuchábamos los nombres de algunos de nuestros familiares. Pues eso hace que esta radiodifusora tenga no solamente el tema de la información, sino el tema del recuerdo, de la apropiación de todas y todos los camarenses. Y esperemos que estos 50 años solo sean el inicio de una buena empresa, un buen comienzo para ver a esa familia Celayandía que todos conocemos y que sobre todo le han dado mucho en el tema de información y a todas y todos los camarguenses, de mucha música, pero sobre todo de muchos recuerdos. ¿Y quién no recuerda todos los bailes y todo lo que ha conllevado esta radiodifusora para nuestro municipio de Camargo?
4: Perfecto, listo para el baile, presidente.
5: Listos para el baile, ya nos hicieron ahí llegar la invitación, estaremos ahí bailando con todas y todos ahí, los que van a estar en este 50 aniversario de la XEOH.
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6: Por supuesto, la que manda en el 50 aniversario, y ahora nos vamos una de colección de tiempo atrás. Esto es con Pandora y Flans en vivo, en el inesperado tour. Conociendo.

Esto fue con Flans, precisamente esta versión muy padre que nos pidieron. Y también aquí está otra ya para retirarnos con, precisamente, aquí la vamos a presentar. 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Bueno, a la siguiente persona que venga aquí a cabina y venga ya sea en motocicleta, hombre o mujer, o en bici, a la primera persona que lleva, que llegue, se lleva otra memoria de programación de este aniversario especial. A la primera persona que llegue, aquí le entrego su memoria en cabina, aquí en las instalaciones de la jefa.

Muy bien, vamos continuando ya aquí entregando también las memorias de la compañera Maricruz García Robles. Vámonos con esta otra versioncita que nos pidieron con el Mariachi Vargas, el Mariachi de Juárez, Mariachi de Juárez, Gotas de lluvia sobre mi cabeza.

0: Esto fue Gotas de Lluvia Bajo Mi Cabeza. Seguimos regalando. Ahora sí ya nos vamos para que ahora ya siga regalando aquí la compañera. Gracias también al profe Ernesto Villalpando. Se gana otra, se gana una memoria. Vino también el de la moto. Raúl Corral ya se llevó otra memoria. Así que ahí seguimos avanzando. Ya nos vamos, ya nos excedimos un poquito, pero queríamos regalarles sus respectivas memorias y pues la compañera va a traer más.
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última de las peticiones que traíamos ahí atrasadas. Gracias por su sintonía. Y también dice para mi madre Teresa Jiménez, Marta, que la recuerdo cada día. Ya no le alcanzamos a poner la canción, pero con gusto el saludo para la memoria de la señora Teresa Jiménez Marta, de parte de su hijo, con todo su amor.

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0: onda? Ya estamos de regreso por aquí en cabina, por supuesto. 2 de la tarde, les dije un poco después, porque estamos con el motivo de entrega. Tráeme de USB memorias, por supuesto. Y recuerden que todavía tenemos, por supuesto, por aquí en cabina, tenemos listos para regalar más memorias. Con agradecimiento del 50 aniversario de la jefa radio, la que manda en Camargo y la región. Bueno, y te pregunto, ¿ya estás listo para ponerte en modo play? Porque desde ya y hasta las 5 de la tarde voy a estar por aquí en cabina, lista. Y ustedes listos para disfrutar juntos de la música que a todos nos gusta, salir de la rutina de la semana y disfrutar como cada domingo a esta hora. Oigan, tenemos una temperatura de 37.5 grados centígrados. Imagínate, no. Andas en la moto y te tuestas. Bueno, sí, yo llegué tostada. Imagínate en el carro, te fríes también. O te tuestas, te tatemas. No sé. Tú dime. Y bueno, estoy muy feliz de estar por aquí de regreso con ustedes en cabina. Recuerden, seguimos con la dinámica del regalo de las memorias del 50 aniversario. Durante el programa estaré haciendo unas preguntas súper, súper sencillas que ustedes me van a contestar. Y quien conteste bien, o el primero que me conteste, ya sea por llamada, mensaje, por WhatsApp, por nota de voz, o que participe en alguna de las preguntas que haga, ¿por qué no? También, aquí ya saben, se van a poder ganar una memoria que trae algo de los temas que escuchamos por aquí en cabina. A lo mejor los más escuchados, les digo, la memoria que tenemos por aquí para ustedes es variada, ¿eh? Es variada de música, variada de toda. De esas de señora para lavar los trastes, de esa para andar en la fiesta, de esa de las tristes, de esas de no tan tristes, pero disfrutarla, por supuesto. Y bueno, te puedes comunicar conmigo, ay, se me lengua la traba, 648-462-5666 para tus llamadas, o bien tus mensajes 648-465, vamos a decirlo de otra manera, 648-465-4384, por ahí estamos también en WhatsApp, y no olvides seguirnos en nuestra página de Facebook. Estamos como la jefa radio, la jefa 96.1 FM Radio Camargo, y nuestro Facebook para que nos agregues, jefa Camargo. Así que no hay pretexto para no comunicarte, para no disfrutar. Y claro, ya escuchamos un adelanto de lo que se va a estar escuchando precisamente. Bájale, ¿no? Oye, bájale, quítame la canción porque me haces spoiler de lo que vamos a escuchar a continuación. Y no queremos. ¿Qué onda? Bájale, porque tenemos que ir a una muy breve pausa comercial, y regresando viene algo de Remy Valenzuela, quien nos hace el placer, por supuesto, de abrir nuestro programa. Por ahí, a nuestros ganadores de la mañana, ya pueden pasar por su memoria aquí para Lourdes Martínez. Gracias por pasar. Ella ya vino a recogerla. Un saludo muy grande para Lourdes Martínez y gracias por participar. A María de Los Ángeles Mojica Valles, un saludo enorme. Ella fue una de las ganadoras de la mañana. Y también para Jesús Villa. Pregúntenles cómo fue la dinámica si no la escucharon. Súper sencilla, simples preguntas que claro que se saben, o es algo que menciono durante el programa. Así que no duden en participar y vamos a disfrutar juntos de esta tarde de domingo. Pero para iniciar y para después escuchar a Remy Valenzuela, por supuesto, tenemos que ir a esta breve pausa comercial y regresamos con más a través de la jefa radio, la que manda, para ponernos modo play.
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0: Así es, tú escuchas la jefa 96.1 y vámonos con música. Ahora sí, Remy. Vamos a escuchar a Remy Valenzuela y este tema, Se Murió de Amor. Algo que anda por ahí en redes sociales que se escucha bastante. Y les apuesto que se saben, aunque sea un pedacito, ¿eh? Esto que es Se Murió de Amor.

Acabamos de escuchar a Remy Valenzuela, Se murió de amor. Seguimos con más música. ¿Qué te parece si vamos con algo de Jorge Valenzuela? Y con saludo especial para todos los agüitados. Que no se agüiten, vamos

0: muchas gracias por estarse comunicando. Gracias por sus llamadas y mensajes aquí a cabina. Recuerden que lo pueden hacer 648-462-5666 para tus llamadas. 648-465-4384 para tus mensajes, para tus notas de voz y WhatsApp. Y aquí los espero con mucho, mucho gusto. Recuerda a esos números telefónicos para participar en las dinámicas para ganarse la memoria. Ya después del siguiente corte, ¿qué te parece si ya regalamos una? En lo que me invento la dinámica.
1: Si lo quieres, dímelo.
0: Y bueno, vamos a escuchar esto que es de Mafia Norteña. Nos lo piden para escuchar por acá en Lomas. Un saludo enorme. Esto que es Se Fue Mi Amor.

0: Acabamos de escuchar a Mafia Norteña y vamos a esta breve pausa comercial y regresamos con más a través de la Jefa Radio, la que manda en modo play.
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7: Nos encontramos con nuestro compañero Lupillo Flores. Lupillo, pues estamos en esta ocasión para, pues, de alguna manera platicar con nuestro público, y qué bueno que tengo la oportunidad de hacerlo contigo, porque pues ya son muchos años trabajando en la empresa. Lupillo, ¿cuántos años tienes ya aquí con nosotros?
8: 39 años ya cumplidos.
7: Sí.
8: Desde 1987, que fue cuando iniciamos. Ya a estas alturas, pues ya andamos cerca de los 40 años ya.
7: Eso es. Lupillo, yo sé que como servidor tú también entrabas primero con la cuestión de la radio, la inquietud de entrar de alguna manera. ¿Cómo fue esos momentos cuando tomaste la determinación o quién te dio a ti la oportunidad de entrar aquí a la radio?
8: Mira, en aquel momento acababan de nombrar gerente a Miguel Villalobos, que en paz descanse. Escuchó en una plática que tenía con algunos compañeros de que yo tenía experiencia en radio, había iniciado por allá en Torreón en los 70s, y entonces él escuchó esa plática y me invitó para que fuera a participar con ustedes. Ustedes eran una camada muy joven de preparatoria que estaban entrando a trabajar propiamente como practicantes. Y ahí me dijo pues que mi experiencia podía servir de algo y me invitó, y pues ahí empezamos.
7: Eso es. En ese tiempo ya trabajando para XOH y hasta actualmente ahora como, bueno, la jefa, ¿verdad? Ya en FM también, que pues yo creo que fue un cambio, que mañana estaremos también cumpliendo años, un aniversario más también de haber iniciado como FM. ¿Te acuerdas? Pues el sonido fue mucho mejor, diferente, bueno, fue las cosas más agradables. Pero durante ese tiempo que ya, Lupillo, algo que nos quieras platicar. ¿Cómo fue los momentos más que has disfrutado? ¿Alguna anécdota que nos quieras comentar?
8: Bueno, anécdotas hay por montones. Ahorita de momento no te pudiera mencionar alguna en específico, pero son experiencias muy agradables todas ellas, ¿verdad? Ser de Camargo, trabajar en Camargo y que la gente de Camargo te reconozca y te salude en cualquier parte, es algo muy gratificante y que te hace, pues no sé, sentir muy a gusto. Arropado por la gente, vaya, que tengo que agradecer todo ese cariño que nos ha brindado durante todo este tiempo que hemos estado trabajando. Y pues en una ocasión, ya trabajando como cronista deportivo, me tocó la fortuna de que el ciudadano gobernador Patricio Martínez vino a reinaugurar el estadio Alonso Ronquillo y se puso a platicar con nosotros en la cabina. Y de repente se convirtió también en cronista. Él estaba narrando las jugadas en ese momento. Y me dije, chamaco, te voy a quitar el trabajo. Así es que quítame mejor el micrófono. Entonces son de los momentos así, pues que se quedaron más grabados, ¿verdad? Un personaje como el gobernador, que estuviera platicando con uno como si fuera cualquier persona, pues fue algo que me hizo sentir muy bien.
7: Claro, momentos muy especiales hemos pasado. ¿Y algún comentario sobre el trabajo ya aquí en la empresa? O sea, no sé, yo siempre digo que en la vida hay que ser agradecidos, que nos dio la oportunidad primeramente, que nos dio el empuje, y nos dieron el empuje, nos dieron la oportunidad, Lupillo. Tú ya sabías, pero nosotros no, ¿verdad? Pero bueno, aquí estamos.
8: Sí, pues te repito, ¿verdad? Muy agradable fue que Miguel Villalobos me invitara. Poco tiempo después, el señor Salayandía de alguna forma se dio cuenta y me felicitó, algo que pues no esperaba también, que el dueño de la empresa pues viniera a saludar y a felicitar por el trabajo que estábamos haciendo. Yo no sabía que también lo estaba haciendo, pero él me hizo sentirlo así. Y bueno, esa es una cosa que tengo que agradecer al señor Ernesto Salayandía, que en paz descanse. Miguel Villalobos también, en paz descanse, que fueron los dos primeros que me ofrecieron el puesto, llegar a una situación aquí en Camargo en la que pudiéramos participar con una estación de radio que estaba pujante, muy, muy fuerte en ese momento. Iniciaba, pues estaba muy opaca en aquel momento, ¿verdad? Y llegan todos ustedes, toda esa camada de jóvenes, y pues de ahí me retroalimenté de todos ustedes, la forma en que trabajaban, y te digo, todo eso lo he asimilado, y hemos acumulado esa experiencia, Y tengo que agradecer primeramente a mi Padre Dios, después al señor Sarandía, a Miguel Villalobos, que me dio la oportunidad de estar con ustedes, y también el abrazo que sentí de parte de todos ustedes, ¿verdad, compañeros? Sí. Que sentí, pues, que no me rechazaron, porque era lo primero que yo esperaba, el rechazo de alguien por el celo profesional, no, tú sabes sí. Que es ese, pero sí. No existió en ese momento, y creo que seguimos igual. Y por supuesto a todo nuestro amable auditorio que siempre nos mantienen arriba, y eso pues también tiene que agradecerse mucho ante mi Padre Dios.
7: Ok, ¿qué le dices tú al público, a quien te ha escuchado sobre todo en estas temporadas del béisbol, ¿no? Que estamos ahorita precisamente pues ya casi pues arrancando, ¿no? Lo que es el estatal de béisbol. ¿Qué satisfacciones hay ahí con el público?
8: No, muchas, te digo, son enormes. No quiero pasar por alto alguna otra, sí. ¿Verdad? Entonces, en general, gracias. Muchas gracias a toda esa gente que nos ha apoyado, que ha creído en nosotros y que nos ha mantenido donde estamos, porque si no fueran ellos los que nos mantienen ahí, ya no estaríamos.
7: Claro que sí. Pero ahora vamos a hablar sobre el aniversario. 50 años ya. ¿Qué les quieres decir al público?
8: Hijo. Pues al público, más que nada, gracias por mantenernos en su gusto, por mantenernos en el rating donde estamos. Gracias a todos ellos, a mi Padre Dios que lo ha permitido. Y por supuesto, invitarles para que continúen con nosotros, que el arropo que ellos nos dan nos hace sentir obligados a seguir trabajando con mayor profesionalismo para poder dar satisfacción a esas gentes que están con nosotros.
7: Ok. Lupillo, muchísimas gracias. Y allá nos vemos en el baile y en la misa.
8: Perfecto. Ahí estaremos con mucho gusto.
7: Muchas gracias, muy amable, Lupillo.
8: Al contrario, gracias a ti, Jaime.
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10: Vamos con más a través de La Jefa Radio, la que manda. Te invito a que comuniques conmigo, 648-462-5666, o bien tu mensaje, tu WhatsApp al 648-465-4384. Vamos y regresamos rápidamente con más música para seguir disfrutando de esta tarde de domingo. No olvides que ya viene se me olvidó la palabra. Iba a decir la rifa, pero no. Ya viene la pregunta que les voy a realizar para ganarse una de las memorias que tenemos como agradecimiento por el 50 aniversario. Así que no se vayan, quédense por aquí con más a través de Modo Play en La Jefa Radio, la que manda.
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11: 21 de mayo de 1920, asesinan a don Venustiano Carranza Garza, que rindió protesta como presidente de México el 1 de mayo de 1917. 21 de mayo, día del Politécnico. 21 de mayo de 1968, fallece el doctor japonés Octavio Kazuza Yasuhara. 22 de mayo de 1802, fallece el general Mariano Escobedo, héroe de la República. 22 de mayo del 2012, se enciende el transmisor en FM 96.1, La Jefa, a las 19 horas con 4 minutos en el programa La Polilla Musical. 23 de mayo, Día del Estudiante, conmemoración al movimiento estudiantil de 1929, donde la Universidad Nacional adquirió su autonomía. 23 de mayo, Día Mundial de los Medios de Comunicación. 23 de mayo de 1930, fallece el señor Pompeyo Valles Vaca, expresidente municipal. 23 de mayo de 1956, nace el rotulista y discípulo de Peralta y vendedor de asaderos con tortilla de harina en los chihuahuenses de 1970 a 2021, Manuel Cázares Holguín, conocido como Meni Cázares. 23 de mayo de 2009, fallece Manuel Rentería Delgado, pionero del sonido local del estadio de béisbol de la Ciudad Deportiva. 24 de mayo de 1919, fallece el poeta, escritor mexicano, Amado Ruiz de Nervo y Ordaz, mejor conocido como Amado Nervo. 25 de mayo de 1911, renuncia el dictador general Porfirio Díaz Mori. 25 de mayo, Día del Contador. 25 25 de mayo de 2012, fallece la señora Josefina Ramírez Soto, mejor conocida como la China Rentería. 25 de mayo de 2012, primera transmisión de béisbol en FM 96.1, La Jefa. 25 de mayo de 2013, fallece el beisbolero Wenceslao Reyes Flores, conocido como Wencis Reyes. 26 de mayo de 1955, nace el camarguense Antonio Pastrana Núñez, conocido como el Chapito Pastrana, técnico en urgencias médicas desde el 15 de mayo de 1990 del Hospital General. 26 de mayo de 2002 y 2013, no se olvidan, remontadas del equipo América en la final contra Necaxa y Cruz Azul respectivamente. 27 de mayo del 2009, fallece beisbolero de nivel regional Ricardo Calo Natividad Lerma. 28 de mayo, Día Internacional de la Hamburguesa, celebración que honra uno de los platillos más emblemáticos del mundo. 29 de mayo de 1966, es inaugurado el Estadio Azteca a las 12 del día, siendo el más grande de México, el más grande de América y el octavo del mundo. 29 de mayo de 2003, fallece la maestra Socorro Armendáriz de Porras. 29 de mayo de 2015, fallece el chihuahuense periodista, musicólogo, el historiador musical Jaime Almeida Pérez. 30 de mayo de 2004, fallece la señorita Alicia Torres, conocida como la tía Lichita. 31 de mayo, Día Mundial de No Fumar. 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
10: Vámonos con más música. Ahí les digo que esos gallos nomás me acompañan y me vuelven a acompañar.
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10: Y seguimos por aquí con más de Modo Play, Modo Play, Modo Play. Ponte Modo Play en esta tarde con la Jefa Radio, la que manda. Vamos con la mafia. Este tema que nos piden lleva por nombre Nadie. Y saludos por allá para La Cruz, Chihuahua.

Vámonos con más música, seguimos con más disfrutando aquí a través de la jefa radio, la que manda. Llega la dinámica de la memoria, la primera persona que me marque, me mande sus mensajes, me mande su WhatsApp, me mande su nota de voz por aquí en WhatsApp y me diga cuál es el nombre de esta canción.

0: Ella es una chica.
1: ¿Mande?
0: Ella es una chica.
1: No, no se llama así.
0: ¡Ay, amarito! Ándale, dame una pista.
1: Ahí dice el nombre. No, no, no. Otra pista nomás porque es un...
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0: 17 años.
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0: 17 años. Primer amor.
1: No, no, no, no, no. Se perdió la...
0: Maricruz, ya sabes que yo...
1: Se perdió la memoria.
0: Maricruz.
1: Mande.
0: Ay, hombre, ella es una...
1: A ver, una última oportunidad. Vamos a ver si latina. Espérese, todavía no va la pista. Es que es más adelante, oigan.

0: A ver, ¿quién habla?
1: Sí.
0: ¿Quién habla?
1: La güera.
0: La güera, yo sé que es la güera. Oigan, a ver, vamos a darle una oportunidad porque cada domingo se comunica a ustedes.
1: Sí.
0: ¿Sí?
1: A ver, bueno, la persona es que no...

0: La canción, ¿cómo se llama?
1: 17 años.
0: 17 años. Ya le ganó la memoria. ¿Cuál es su nombre?
1: Rosa Marta Casio.
0: ¿Mande?
1: Rosa Marta Casio Ponte.
0: Rosa Marta.
1: El Carlos Ponte.
0: Carlos Ponte, ¿verdad?
1: Sí.
0: Muy bien, entonces Rosa Marta, tienes el día de hoy hasta las 5 de la tarde para pasar por la memoria, ¿eh? Ya te la ganaste. ¡Se la ganaste a la güera! Le estaba adivinando y yo, no, no, no, vamos a darle oportunidades, pero mira, es tuya la memoria. Así que aquí te esperamos para que pases por ella, ¿sale?
1: Gracias.
0: Gracias a ti por llamar, hasta luego. ¡No, güera! ¡Le ganaron la memoria! ¿Qué vamos a hacer?
2: Miénteles.
0: No, que mía, no, no, no. ¿Cómo que miénteles?

0: para volver tenemos que ir a esta breve pausa comercial y regresando escuchamos esta canción completita. Una nada más, por supuesto, pero vamos rápidamente a esta pausa comercial y regresamos con más a través de la Jefa Radio en Modo Play. Así que muy atentos a Modo Play porque en Modo Play viene la siguiente dinámica después de estos mensajes comerciales. Recuerden, Modo Play.
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6: Bueno, hoy que estamos celebrando el 50 aniversario, el próximo día 6 de junio estaremos celebrando este 50 aniversario y nos da mucho gusto ir platicando con nuestros compañeros, con quienes hemos laborado ya por muchos años. Y voy a empezar por aquí con nuestra compañera Marlet Yesenia Coronado Vega. Marlet, pues nada más para saber un poquito, porque yo tengo mala memoria, pero seguramente tú me dirás, cuando empezaste a trabajar aquí en la radio, ¿hace cuántos años?
7: Tengo ya aquí 18 años. Entré en septiembre del 2008. Okay. Me acuerdo muy bien, yo estaba desempleada y mi mamá pues siempre he escuchado esta estación de radio, ¿verdad? Recuerdo que me habla por teléfono y me dice que están anunciando, que están solicitando una muchacha para que venga a hacer las labores de limpieza. Y yo pues inmediatamente le hablo a mi papá y mi papá me trajo para que hiciera una entrevista y para que trajera una solicitud.
6: Okay. ¿Y te quedaste?
7: Así es, al día siguiente, bueno, ese día en la tarde me hablaron y al día siguiente luego empecé, ya estaba aquí.
6: Okay, mira, casi la mayoría de los que trabajamos aquí, pues hemos logrado salir adelante, o sea, no llegar y quedarnos ahí nada más en el primer responsabilidad que nos da la empresa, ¿no? Tú empezaste y ¿qué es lo que ha pasado contigo? ¿Qué has sobresalido o qué has aprendido aquí en la Jefa?
7: La verdad que sí he aprendido mucho, ¿verdad? Yo empecé pues haciendo la limpieza, haciendo los mandados y poquito a poquito me fijaba en el trabajo de los demás, ¿verdad? Entraba a cabina y pues claro que me llamaba la atención las muchachas que estaban pues con usted en el noticiero, ¿verdad? Sí. Y ya me fijaba ahí en la computadora, en cómo contestaban el teléfono, en cómo atendían a la gente cuando venía, en cómo se utilizaba el periódico. Bueno, ya me fui fijando yo en cada detalle hasta que un día pues tuve la oportunidad, ¿verdad? Primero porque no vino alguien y dije, si me dan chance, claro que sí, yo entro con miedo, con dudas, con de que no la fuera pues a regar, ¿verdad? Pero se me dio la oportunidad y pues hasta ahorita sigo aquí.
6: Okay, bueno, y ahora que nos has estado ayudando, por ejemplo, el noticiero, ¿cómo estamos? ¿Cómo te sientes?
7: Pues se siente como que mucha responsabilidad, porque si piensa uno, ay, y si la riego se va a dar cuenta toda la gente, ¿verdad? Todo el público, toda la gente que nos está escuchando, pero poquito a poquito he ido mejorando y ya no me siento con tanto miedo ni con tanta responsabilidad, como que ya fluyen las cosas. Uh-huh. Y pues pienso que fluyen bien, hacemos un buen equipo.
6: Qué bien. En estos trabajos siempre nos pasan cosas malas y cosas buenas. ¿Qué recuerdas de algo agradable? No vamos a hablar de cosas malas, de cosas agradables.
7: Yo siempre tengo en el recuerdo algo muy bonito de que cuando nosotros vivíamos con mis abuelitos, especialmente mi abuelito tenía la radio y siempre tenía la radio prendida pues en esta estación. A él, que no se le pasara por nada del mundo, las noticias con el señor Javier Acosta. Y se enojaba mucho cuando alguien iba y le agarraba el radio y le cambiaba la sintonización y luego me decía, hija, ven, cámbiamele porque ya van a empezar las noticias. Y quién se iba a imaginar, ni yo misma, de que yo iba a tener la oportunidad de estar pues aquí y más en noticieros con el señor Javier Acosta. Y eso es algo que yo siempre había tenido en el corazón y ahora pues me llena de orgullo de que yo esté aquí donde mi abuelito, a lo mejor él hubiera querido que estuviera alguien de su familia.
6: Mira, qué satisfacción para ti, qué satisfacción para mí también saber esto, ¿eh? Enhorabuena. ¿Y tu abuelito vive?
7: No, lamentablemente mi abuelito pues ya tiene muchos años que falleció.
6: Bueno, hasta el cielo le mandamos un saludo.
7: Sí, al señor Carlos Coronado Payán, fiel admirador siempre de la OH y de las noticias.
6: Bueno, pues ahí está el saludo. Marlet, estamos cumpliendo 50 años. ¿Qué les quieres comentar a todo nuestro público de nuestro próximo aniversario?
7: Pues nada más que, como que nada, que nos acompañen este primero de junio, principalmente en la misa, y claro que los esperamos por allá en el baile, para que todos nos la pasemos muy bien, y pues principalmente que nos sigan escuchando, ¿verdad? Que nos den la oportunidad de seguir cumpliendo más años al lado del auditorio, al lado del público, al lado de todas las personas que nos quieren.
6: Eso es. Marlet, muchísimas gracias.
7: Gracias a usted.
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3: Vámonos con más música rápidamente. Este tema que lleva por nombre Una Nada Más. Y bueno, enseguida después del siguiente corte, sigue la siguiente dinámica para que estén muy atentos al teléfono, a la radio, para rápido comunicarse.

0: Oigan, para quien nos había llegado también el mensaje, qué bello es el amor, nos decían de la canción 17 años. No, no se llama así, se llama 17 años. Mil gracias por comunicarse. Sigan por aquí con más de la Jefa Radio, la que manda, y por supuesto con más de las dinámicas que tengo preparadas para ustedes, súper sencillas, para que se lleven una memoria del 50 aniversario. Vamos a esta breve pausa comercial y regresamos con más.
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con más música y viene el Grupo Mojado, pero antes de ir a esta canción, ¿qué te parece si vamos con la dinámica? Una dinámica súper fácil, súper sencilla. Me puedes llamar 648-462-5666, mandar tu mensaje, tu WhatsApp, tu nota de voz al 648-465-4384 con la respuesta para que tú puedas ser el ganador de esta memoria. Así que preparados. A quien me diga, a quien me mande el mensaje, la nota de voz, a quien me marque y me diga el número de teléfono, el número de teléfono de aquí de cabina, el número para llamadas, lo acabo de decir, así que no me digan que no se lo saben.

tengo al ganador. Déjenme reaccionar rápidamente aquí el mensaje porque fue vía WhatsApp. Me dices tu nombre, si no estás escuchando, a ver. Me dices tu nombre, por favor. Dice, buenas tardes, 648-46-256-66. Es el número Oscar Cimental. Un saludo enorme para Oscar Cimental, que nos está escuchando y se comunica rápidamente desde San Ignacio, nos dice por aquí. Mil gracias, oye, por estar en sintonía de la jefa radio La Que Manda. Y eres el ganador de nuestra memoria, de nuestra quinta memoria ya. Oigan, nos queda solamente una memoria, ¿eh? Ya solamente nos queda una memoria. Gracias por participar, Oscar. Aquí puedes pasar por ella desde ya y hasta las 5 de la tarde. Estoy por aquí en cabina. Si gustas pasar, aquí te recibo con mucho gusto. No esperes verme súper guau porque es domingo, ¿eh? Estamos en outfit de domingo. Outfit de trabajo de domingo. Así que piénsenme. Vámonos con este tema de Grupo Mojado. Esto que es Piensa en Mí.

0: Piensa en mí lo que acabamos de escuchar. Oye, vamos a tener que ir rápido a una breve pausa comercial. Se nos está yendo el tiempo súper, súper rápido, de que apenas alcanzamos y ya estamos otra vez en una pausa comercial. Así que vamos rápidamente y volvemos con más a través de la Jefa Radio, la que manda aquí en modo play. Vamos entonces a esta pausa comercial y regresamos. Recuerda, si te vas, llévame contigo, y si no me llevas, pues... no lo sé.
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5: Vámonos con más música a través de La Jefa Radio, la que manda en el 96.1 FM. Oigan, vamos a seguir disfrutando de esta tarde de domingo. Gracias por estarse comunicando. Vamos con este tema que nos piden para escuchar de Herencia de Grandes. Lleva por nombre No Regreses.

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What is? Acabamos de escuchar a Grupo Zeus y esto que es Te Esperaré. Oigan, es que aquí me pedían una canción de Grupo Zeus precisamente. No me salió, se los juro que ya la busqué y no me salió, pero se las catafixié, diría mi Chabelo, por esa canción que acabamos de escuchar. Igual, si gustan alguna otra, se pueden comunicar conmigo sin ningún problema. Y saludos para la colonia Alsacia Lorena. Un saludote enorme porque cada domingo están por aquí con nosotros. Mil gracias. Vamos a seguir con más música. Más música. ¿Y qué te parece? No, todavía es muy temprano, ¿no? 3 de la tarde y con 46 minutos, todavía nos falta la hora de las 4 a las 5. Creo que la memoria va a salir en esa hora, así que estén atentos. Y la dinámica va a estar sencilla, muy sencilla, para que ustedes se puedan ganar esta memoria del 50 aniversario de la Jefa Radio, La Que Manda, con la música para salir de la rutina de la semana, con la música que te pone modo play, por supuesto. Y bueno, recuerden que estamos por cumplir nuestro 50 aniversario, de los cuales 13 yo he sido parte. Así que vamos a disfrutar juntos. ¿Qué te parece si vamos a bailar, si vamos a cantar, si vamos a disfrutar una noche, la noche del sábado 6 de junio? Ustedes y nosotros tenemos una cita por ahí en el Casino Petrolero, en la cual ustedes están invitadísimos y pueden pasar por aquí por sus boletos, que son limitados, ¿eh? Tenemos cupo limitado en preventa, así que no duden en venir por ellos. 150 la preventa, 200 en taquilla, pero se los prometo, va a ser una noche inolvidable en la que disfrutaremos todos juntos del baile, de la cantada. Y de no parar en la noche, andaremos como pirinola por ahí disfrutando. Así que ya lo saben, con la música de los Trinitarios. Y por supuesto, de Liberato. Y oigan, en lo que vamos a escuchar de aquí al sábado, que escuchamos los Trinitarios y Liberato, ¿qué te parece si escuchamos a Jorge Cuellar y Irlán García? Este tema lleva por nombre Préstame un Beso. Así que, si me estás escuchando, no sé dónde andes. Préstame un beso, juro que te lo devuelvo, y si no, me castigas dándome otros 10.

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7: Gracias.
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8: Oigan, me va a tocar hacerme la autoentrevista, así que, a ver, vamos a ver. Es que sí, nos falta una memoria, nos falta entregar una memoria. Una memoria de regalar es la que nos queda. ¿Qué pondremos de dinámica? Ya va a entrar las 4 de la tarde, es decir, ya va a entrar el otro turno, que soy yo misma, ¿verdad? Pero, ¿qué dinámica? Déjenme la pienso. Les voy a decir, tráiganme el primero. No se crean, ¿eh? Esta es una dinámica fake, o sea, falsa, no funciona. No, no, no. Pero estaría padre aplicarla de tráiganme un zapato. Tráiganme un zapato y ya, no se crean. No, no, no, no, no. Déjenme la pienso porque pues es la última memoria, oye. ¿Qué onda? Se nos fueron bien rápido las memorias. Que no estaría mal que tuviéramos un poco más, ¿a poco no? Que tuviéramos algunas más de las memorias para regalarles a ustedes. Y que me encantaría, sería muy feliz que a todas las personas que nos están llamando, a las personas que se comunican y me dicen, no, no me la voy a ganar, sí se puede, pero a mí me encantaría de verdad regalarles una. Tengo que registrar por aquí, tiene que quedar grabado que las di al aire. Y bueno, miren, vamos a platicar un poquito, un tipo de entrevista. Ay, no, no, no, no. Bueno, sí, un tipo de entrevista. Y bueno, atención, porque puede ser parte de la dinámica, oigan, lo que diga. Es que todo puede funcionar, así que yo tengo por aquí 13 años en la radio, en la Jefa Radio, la que manda. Empecé con mi programa Tiempo de Niños en la Mañana. Sí, se llamaba Tiempo de Niños y era música especialmente para los peques de la casa para disfrutar. Porque teníamos nuestro espacio, teníamos, porque yo estaba peque y yo también lo disfrutaba, por supuesto. Había una canción en especial que me hacía a mí llorar mucho. Una canción que recuerdo que me hacía llorar porque la pedían. Y la pedían y yo lloraba con esa canción que es la de Caballo de Palo. Y no, esa canción, yo creo hasta la fecha si la escuchamos yo lloro. Yo
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8: Es que yo soy súper sensible, ¿eh? No, no se imaginan de lo sensible que soy. Y el cómo llevo la vida, oigan, porque a mí me pasan mil cosas, pero bueno, ese es otro tema que a lo mejor ahorita más tarde platicamos, pero el contexto, yo inicié aquí por mi papá, por azares del destino. Mi papá es locutor, era locutor, pues sigue siendo parte de la jefa de radio la que manda, ¿no? Se sigue sintiendo y por supuesto que aquí me ha tocado que se comunican para saludar a mi papá Polo García, de que era locutor y él se identificaba por el señor de la cara redonda, que era el reloj, el que marcaba la hora. Y bueno, por azares del destino, por azares de que Mari no se callaba, y que hablaba mucho, pues bueno, vamos a traerle a la radio, ¿no? Un rato, vamos a cubrir. Y nada, que aquí seguimos, oigan, 13 años después y ya nos toca celebrar el 50 aniversario. Igual me tocó celebrar el 40, por ahí todavía me acuerdo, ¿eran las camisas? ¿Qué camisas eran? Creo que era la roja, traíamos unas camisas rojas y en ese tiempo la celebración fue en la plaza. Me acuerdo que estaba chiquita y me subieron a hablar frente a las personas. Aquí a lo mejor me escuchan muy platicadora, soy muy, muy platicadora, pero cuando me toman de frente a lo mejor y no lo sé. Es que es de repente es como que sí platico mucho, de repente no. Pero sí, claro, ya le agarré la onda, ¿eh? Esto de presentarme frente a gente, a las personas, claro que se aprende, claro que se sabe y uno sabe desenvolver. De chiquita, pues los nervios, oigan, estaba muy pequeña. ¿Qué les gusta?
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8: 10 años cuando empecé, 10 años cuando venía con mi papá aquí a la radio, 10 años en el cuando era un juego para mí en el que yo me divertía, yo hablaba y hablaba y hablaba y no me callaba como ahorita, pero era como un juego para mí venir por aquí a cabina y disfrutar, por supuesto. Y bueno, vamos a seguir con más. Les recuerdo, el programa con el que inicié yo era Tiempo de Niños. Tiempo de Niños, un programa dedicado para los peques de la casa, por supuesto. Y en ese tiempo era en el horario que tengo en la mañana, de 8 a 10 de la mañana. Se ponía música del grande Topollillo. Y una canción que me hacía llorar bastante. Y yo creo todavía, hace mucho que no la escucho, la verdad. Díganme si a ustedes también les pasa, a lo mejor, que hay una canción que los hace llorar, que les recuerda algo y les hace llorar. Yo no sé por qué, pero era la del caballo de palo que habla de que fue el regalo de Navidad, algo así. No, yo lloraba bastante como si estuviera en esa situación. No. Oiga, ¿qué te parece? Vámonos con música. Ya les conté mi breve historia por aquí en la radio. Y de verdad no se imaginan cómo soy, cómo... Muchas veces me identifican por la voz y si me dicen, ¿tú eres la de la radio? Y yo, no, ¿cómo crees? Oigan, por cierto, un saludo enorme para nuestros amigos de Sitio Abraham González y de Sitio Árbol Grande, que es de ahí donde más me ha tocado que me dicen, ¿tú eres la de la radio? Sí soy. Vámonos con este tema porque ya se me pasó el tiempo. Vamos con esto que es Mal Hombre. Y no olviden que regresando del corte de las 4 de la tarde, tenemos la dinámica para ganar la última memoria que tenemos por aquí. Así que ya se nos va la pequeña última.
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8: Y bueno, ya después de tanto bla bla bla, vamos a escuchar esto que es Mal Hombre.

0: 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Vámonos con más a través de la Jefa Radio, la que manda aquí en tu programa Modo Play. Recuerda que después de esta pequeña pausa comercial ya viene el regalo de la última memoria, así que atentos a la dinámica.
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2: 21 de mayo de 1920, asesinan a don Venustiano Carranza Garza, que rindió protesta como presidente de México el 1 de mayo de 1917. 21 de mayo, día del Politécnico. 21 de mayo de 1968, fallece el doctor japonés Octavio Kazuza Yasuhara. 22 de mayo de 1802, fallece el general Mariano Escobedo, héroe de la República. 22 de mayo del 2012, se enciende el transmisor en FM 96.1, La Jefa, a las 19 horas con 4 minutos en el programa La Polilla Musical. 23 de mayo, Día del Estudiante, conmemoración al movimiento estudiantil de 1929, donde la Universidad Nacional adquirió su autonomía. 23 de mayo, Día Mundial de los Medios de Comunicación. 23 de mayo de 1930, fallece el señor Pompeyo Valles Vaca, expresidente municipal. 23 de mayo de 1956, nace el rotulista y discípulo de Peralta y vendedor de asaderos con tortilla de harina en los chihuahuenses de 1970 a 2021, Manuel Cázares Holguín, conocido como Meni Cázares. 23 de mayo de 2009, fallece Manuel Rentería Delgado, pionero del sonido local del estadio de béisbol de la Ciudad Deportiva. 24 de mayo de 1919, fallece el poeta, escritor mexicano, Amado Ruiz de Nervo y Ordaz, mejor conocido como Amado Nervo. 25 de mayo de 1911, renuncia el dictador general Porfirio Díaz Mori. 25 de mayo, Día del Contador. 25 de mayo de 2012, fallece la señora Josefina Ramírez Soto, mejor conocida como la China Rentería. 25 de mayo de 2012, primera transmisión de béisbol en FM 96.1, La Jefa. 25 de mayo de 2013, fallece el beisbolero Wenceslao Reyes Flores, conocido como Wencis Reyes. 26 de mayo de 1955, nace el camarguense Antonio Pastrana Núñez, conocido como el Chapito Pastrana, técnico en urgencias médicas desde el 15 de mayo de 1990. Del Hospital General. 26 de mayo de 2002 y 2013, no se olvidan, remontadas del equipo América en la final contra Necaxa y Cruz Azul respectivamente. 27 de mayo del 2009, fallece el beisbolero de nivel regional Ricardo Calo Natividad Lerma. 28 de mayo, Día Internacional de la Hamburguesa, celebración que honra uno de los platillos más emblemáticos del mundo. 29 de mayo de 1966, es inaugurado el Estadio Azteca a las 12 de día, siendo el más grande de México, el más grande de América y el octavo del mundo. 29 de mayo del 2003, fallece la maestra Socorro Armendáriz de Porras. 29 de mayo del 2015, fallece el chihuahuense periodista, musicólogo, el historiador musical Jaime Almeida Pérez. 30 de mayo del 2004, fallece la señorita Alicia Torres, conocida como la tía Lichita. 31 de mayo, Día Mundial de No Fumar. 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

Así es, corre en nuestra sangre. Seguimos con más música, seguimos con más a través de la Jefa Radio, la que manda. Oye, ¿estás disfrutando de esta tarde de domingo? Que por supuesto vamos a regalar la última memoria que nos queda por aquí. No. Vamos a ver quién se la agrada. Espérenme. Espérenme poquito porque todavía no digo la dinámica. Hay que ver de qué se trata.

Es que creen que se acuerden, creen que se acuerden. Lo acabo de mencionar hace poquitito, ¿eh? Así que espero no me falle. Recuerda que para participar en la dinámica únicamente tienes que mandar tu mensaje, mandar vía WhatsApp tu nota de voz rápidamente al 648-465-4384. O bien tu llamada directamente aquí a cabina 648-462-5666. Vamos a ver si se acuerdan, ¿eh? Se me hace que no se van a acordar. No se van a acordar, aunque lo acabo de mencionar hace un ratitito, unos momentos. Atentos, atentos, pero... ¿cuál es la canción? ¿Cuál es la canción que mencioné que me causaba un sentimiento y me hacía llorar en mi programa Tiempo de Niños? A ver si se acuerdan.

0: Oiga, la canción Caballito de Palo. Caballito de Palo.
1: ¿Esa es la canción?
0: Sí, la que le
1: entristece. Ay, sí, oiga, sí latinó, sí, pues atención a lo que mencioné ahorita. Un saludo enorme. ¿Cuál es su nombre?
0: Socorro Torres.
1: Socorro Torres, muy
0: hasta
1: bien.
0: Hasta que le pegué una memoria de tanta.
1: Ande, no, qué bueno que se la ganó. Estoy muy orgullosa de usted y gracias por poner atención a lo que dijo. Por eso lo resalté cuando lo mencioné, ¿eh? Un saludo enorme. Y bueno,
0: muchas gracias.
1: Puede pasar ahorita, estoy aquí en cabina hasta las 5 de la tarde, puede pasar por ella, ¿sale?
0: Ándale, pues sí, muchas gracias.
1: Muchas gracias a usted, bonita tarde.
0: Igualmente y felicidades por el aniversario de los 50 años.
1: Mil gracias a ustedes por estar en sintonía.
0: Hay que seguir adelante y echarle muchas ganas, sigan como están y sigan muchas ganas, échale.
1: Ay, muchas gracias y ahí la esperamos en el baile también,
0: ándale,
1: ¿eh?
0: Ándale, sí, ahí estaremos.
1: Ándale, hasta muchas luego. Gracias, hasta luego.
0: Adiós.
1: Oigan, gracias por poner atención y precisamente...
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1: A ver, vamos a escuchar, ¿qué te parece si escuchamos un pedacito? Y a ver, me mandan, a ver si participan, también se vale. Que estoy pensando en otra dinámica, a lo mejor, déjenme leo. Pero platíquenme. Miren, vamos a escuchar un pedacito y cuéntenme, mándenme por WhatsApp, no importa escrito, no importa por audio o que me marquen. Vamos a escuchar un pedacito de esta canción Caballo de Palo. ¿Por qué? Porque era la que me causaba un sentimiento enorme estando chiquita. Vamos a escucharla y vamos a ver qué sentimiento les causa a ustedes. Díganme si sí o no llorarían junto conmigo de chiquita. O a lo mejor ahorita vuelvo a llorar y no sé. Ahorita le pongo atención también, pero vamos a ponerle mucha atención a este pedazo.

0: Ya tenemos la primera participación. A ver, díganme, menciónenme, ¿qué siente usted con esa canción?
1: Porque está muy triste porque a uno no le regalaron un regalito y ver a tanto niño que sí tenía su regalito. Y uno, pues, tan pobre que estaba, Maricruz, no le llegó nada, pero le llegó el regalo más grande del mundo, que fue casi un abrazo de la mamá.
0: Ándale, claro que sí, ¿verdad?
1: Bien bonito, bien triste, pero aquí estamos. Yo ahorita acabo de hablar con mi madre, porque ella, pues, está lejos. Tengo muchas ganas de abrazarla. Y porque nunca me dio un regalo.
0: Ande, no, le mandamos un abrazo muy fuerte a nosotros. Gracias por compartirnos lo que siente. Y créanme que no se imaginan cuánto lloraba yo también con esa canción. A lo mejor no lo estaba viviendo, pero se siente un sentimiento, ¿sí o no?
1: Sí, es cierto, Maricruz.
0: Sí, es cierto, aunque no lo pasemos, nos llega la canción, ¿verdad?
1: Sí, me está.
0: Ándele, muchas gracias, güera, por estar con nosotros en el programa. Gracias por compartir. Hasta luego, que esté muy bien.
1: Gracias.
0: Gracias, hasta luego. Mil gracias por participar. Síganme ustedes, coméntenme ustedes aquí qué les hace, qué les hizo sentir esa parte de la canción de Caballo de Palo. Y bueno, volviendo de los mensajes comerciales, leeré por aquí algunos de los mensajes que nos están llegando. Mil gracias por su sintonía y más por estar comunicándose conmigo aquí a Modo Play. ¿Qué te parece? Vamos a esta breve pausa comercial y regresamos con más.
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3: Oh boy. Oye, gracias por comunicarte, por mandarme tu mensaje con lo que te hace sentir el pedacito de canción que escuchamos, Caballo de Palo. Y bueno, voy a leer un poquito de los mensajes, bueno, aquí de estos mensajes que nos llegaron. Dice, es tristeza al sentirse diferente y menos afortunado que los demás y con incomprensión de por qué. Ay, no le entendí aquí, no le entendí. ¿Por qué portándose bien? No es que recibimos lo mismo que otros. Saludos, Maricruz, te escuchamos. En San Francisco de Conchos, un saludo enorme. Gracias, gracias por estarse comunicando. Dice para acá Marta y Nostrosa. Dice, me recuerda la infancia y las carencias que muchas personas vivieron. Gracias a Dios a mí no me tocó vivirlas, pero llega la canción, sí. Es lo que me pasaba a mí, de que la escuchaba y llore, llore, llore.

por acá otro mensaje que me encontré sobre esa dinámica. Esa dinámica que no tenía premio porque ya se nos acabaron las memorias. Pero dice, canción que a muchos nos hace recordar nuestra niñez, los recuerdos que tenemos con nuestros padres o nuestros abuelos y los momentos difíciles que pasamos, pero a pesar de todo disfrutamos de lo poco que nos brindaban. Gracias por comunicarse, Ernesto. Mil, mil gracias por compartir el sentimiento que te causó. 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

0: más música. Oye, le bajas bastante y ya no se escucha nada. La dejas en mod, mira. ¿Qué pasó? Ya nos ha llegado por aquí el mensaje. Gracias por comunicarte. Dice, felicidades por tus 50 años. Híjole, mil gracias. Mis 50 años que celebro junto a la jefa de radio, la que manda. Yo 13 años he pertenecido, por supuesto, pero vamos a celebrar los 50 años. Mil gracias a ustedes por ser parte también. Dice, hola, buenas tardes. ¿Me puedes poner la canción de Movie Star? De Dana, te lo agradecería muchísimo. Un saludo para todos. Excelente inicio de semana con un gran puente desde San Francisco de Concha. ¿Puente? ¿Por qué puente? Oigan, a mí nadie me dijo. A mí nadie me dijo que es puente, ¿eh? ¿Por qué es puente? Díganmelo, díganmelo. Un saludo muy especial y gracias por hacernos parte de sus tardes de domingo, de salir de la rutina juntos, por supuesto, y qué mejor que con la música que a todos nos gusta. ¿Qué te parece? Vámonos a esta breve pausa comercial y volviendo te programo tu canción con Dana, por supuesto, ya la tenía aquí en la filita, ¿eh? Así que ya está, es la que sigue, pero tenemos que ir, claro, a esta breve pausa comercial y regresando vamos con Dana y este tema que nos piden para escuchar. Gracias por comunicarse y recuerda que te puedes seguir comunicando conmigo 648-462-5666 para tus llamadas, tus mensajes, tus WhatsApp, notas de voz, por supuesto que son bien recibidas. 648-465-4384. Vamos a esta breve pausa comercial y volvemos con más aquí en modo play.
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2: La maestra María Cruz García Rodríguez. Maestra, estamos celebrando nuestro 50 aniversario, ¿verdad? Y estamos recabando la información de todas aquellas personas que han colaborado con esta empresa. Y usted, pues, es un caso que tenemos aquí en este momento. Yo quisiera que usted me platicara cuál fue su experiencia, cuál fue la relación y cómo fue que llegó a esta empresa.
3: Esta empresa, pues primeramente una gran felicitación con todo mi corazón y con toda mi alegría de que cumpla 50 años la XCOH con sus diferentes etapas, nombres, pero que sí, la esencia es la misma. El apoyo, el cariño por la difusión, por el apoyo de las personas. En una ocasión yo les comentaba que era la esperanza del pueblo. ¿Por qué? Pues por el apoyo que siempre se ha dado, que si llega una persona, que todo. Entonces yo siempre he apreciado mucho la labor de la XOH.
2: ¿Algo que le recuerde a usted en la OH desde que éramos más jóvenes?
3: No, pues yo sí tengo muchos recuerdos. Para empezar, pues cuando inicia la OH, bueno, escuchábamos la música muy bonita, o sea, pura música al principio, me recuerdo muy bien. Después ya escuchábamos, ya no era prueba, sino ya continuaba. Y ya empezamos a escuchar sus voces de quienes estaban aquí ya participando ya con toda la energía y el gusto de abrir la radio más ampliamente en Camargo. Y pues, ¿cómo no mencionarlo a usted, a todos los que en aquel tiempo?
2: A sus hermanos.
3: Y por lo tanto, pues tengo que hablar con todo el alma de mis hermanos, de Daniel, de Polo. Y
2: ahora
3: pues,
2: también.
3: Y luego pues pasa el tiempo y empieza tiempo de niños con mi pequeña sobrina Maricruz García Robles. Entonces, y aquí continúa, cómo no tener raíces bastante, bastante fuertes aquí en la OH, claro que sí.
2: Bueno, también recuerdo su participación en la Universidad Pedagógica también, que estuvieron ustedes por aquí participando.
3: Sí,
2: ¿no?
3: También en la Universidad Pedagógica venimos a solicitar un espacio, decíamos nosotros, un pequeño espacio, pues nos daban la oportunidad de dar a conocer todo el trabajo de la UPN, pero aparte la cultura, la relación, y teníamos respuesta, la gente nos llamaba, nos preguntaba y nos proponía algunos temas, y pues también el apoyo de su parte, ¿verdad?, de la gerencia de Chole, bueno, lo digo muy familiar por el aprecio de Javier, principalmente en las noticias, y quiero dar este recuerdo que todavía más antes, una de las veces, las convivencias de las posadas allá en la casa con mi mamá, bendito sea Dios, cómo la OH se fue posicionando, ¿verdad? Y digo yo, agradecerle a Dios y agradecerle a ustedes por estar todavía vigentes y en la lucha cada día.
2: Bueno, pues maestra, yo creo que ya son 50 años, ¿verdad? 50 años pareciera muchos años, pero mire, también se nos fue el tiempo de volada, ¿no? Y aquí estamos todavía, por suerte estamos aquí. Bueno, pues nada más agradecerle, maestra, al menos que quiera agregar algo más, o también pues invitarla para que nos acompañe en la misa y en el baile.
3: Claro que sí. Pues felicitaciones por los 50 años de vida y todos los que siguen con el favor de Dios. Y ahí estaremos en la misa, ¿verdad? Claro que sí, el día 1 de junio, la misa a las 12 del día en el santuario de Guadalupe. Y por lo tanto, pues también vamos a estar presentes en el baile. Invitamos a toda la gente porque es una gran música, es un gran ambiente y es festejar con toda nuestra alegría y nuestro gusto esta gran empresa, ¿verdad? Tenemos muchos recuerdos, a lo mejor se me pasan, pero podría durar aquí todo el día y no acabaría. La verdad, muchísimas gracias y muchas felicidades. Pues gracias por esa, y nos siguen apoyando de alguna manera, muchas gracias.
2: Ok, muy amable, gracias maestro.
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5: Vamos con este tema que nos piden de Dana. Oiga, ya recibí por ahí un audio, ya me ventanearon. Un audio de cuando estaba bien peque y eran los inicios. Bueno, no era inicios, ya. Sí. Solamente me dice mi papá, es de tiempo de niños. Vamos a ver si lo puedo reproducir, aunque sea un pedacito, para recordar. Vamos con Dana, entonces.

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5: Vámonos con más música, vamos a seguir disfrutando de esta tarde de domingo. Domingo para disfrutar, domingo con una temperatura de 36, se me lengua la traba, oigan, de 36.3 grados centígrados. ¿Cómo te la estás pasando en este domingo? Ya terminamos con el sorteo de las memorias, oigan. Por aquí, miren, déjenme les vuelvo a nombrar a los ganadores de nuestras memorias. Ya vinieron a recoger 3. Aquí tengo 3 todavía. Todavía tienen tiempo. Todavía no son las 5 de la tarde para que pasen por ellas. A Rosa Marta, Carlos Ponce, María de Los Ángeles Mojica y Oscar Cimental. Un saludo enorme. Mil gracias por comunicarse, por estar al pendiente de nuestro programa. Y a quienes ya se llevaron su memoria porque ya pasaron unos por su memoria. Les agradezco infinitamente que estén participando con nosotros aquí en La Jefa Radio, la que manda. Saludos por aquí. Muy, muy especiales para, permítanme por aquí, para Chumel Domínguez, para la familia Domínguez Cadena, la familia Domínguez Molina, para Janet Domínguez y Daisy Domínguez. Ellos nos sintonizan por allá en Odessa, Texas. Un saludo enorme. Y para la familia Gómez Domínguez, ellos nos sintonizan por allá en Los Ángeles. Un saludo muy grande. Gracias por estar con nosotros como cada domingo. Oigan, les voy a mostrar, puede ser, les voy a dar a escuchar este fragmento que me manda mi papá por aquí para recordar, ya que son los 50 años, el 50 aniversario, y bueno, vamos a recordar los inicios de Mari por aquí. ¿Qué pasó? ¿Por qué no te escuchas? No se escucha. Ahí está, a ver, vamos a ver, ¿eh? Vamos a volver atrás.
6: Seguimos con su programa Tiempo de Niños. Ya son las 9:04 y tenemos mensajes. Dice: buenos días, para un saludo para Mia Yanel, que no se quiere despertar con la canción de Frozen de parte de sus papitos, que lo queremos mucho. Tengo otro, dice: un saludo para Nicole Moya, Dylan Moya, Yulesmi Moya y Eunice Cruz con la canción Y si hacemos un muñeco o Libre soy de Frozen. Y vamos a escuchar Libre soy de Frozen. Ya son las 9:04.
5: Algo que no me ha cambiado.
6: 17.3.
5: Algo que no he cambiado es en que se me lengua la traba, ¿eh? En cada momento. ¡Wow! Ya nos escuchamos, volvimos al pasado un momentito, Mari. ¡Hey! Volvimos al pasado, a Mari del pasado. Y sí, así. Me dice mi papá que teníamos 3 años. 3 años de que ya estamos al aire. Sí, 3 años. ¿Cómo, papá?
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5: Fíjense, 3 años que estábamos en la radio y así me escuchaba de chiquita. Válgame, tenía que entonces 13 años y se me sigue lenguando la traba. Lenguando la traba todavía, si lo escucharon. Sí, sigo igual y me sigue gustando Frozen también.
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5: Oye, pero una canción muy especial que nos piden para escuchar, precisamente de edición especial, es Esto Si Es Posible. Nos lo mandan a solicitar por allá a nuestros amigos que nos sintonizan el Lago Colín. Oye, qué a gusto, invítenme por ahí un ratito, media hora, que es lo que puedo después saliendo de aquí. La media hora que pueda antes de irme al rancho y disfrutar también por aquí. ¿Y qué más quisiera yo que no irme? Pero hay que irse. Y vamos a escuchar esto que es Si Es Posible.

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3: Estamos con Manuel Rosales Villa, cronista de nuestra ciudad. Manuel, en este momento estamos, de alguna manera, celebrando el 50 aniversario de la jefa. ¿Qué recuerda, Manuel, de nuestra estación de radio? Y también platíqueme cuánto tiempo y cuántos años tiene usted también con nosotros.
4: Bueno, mira, primeramente es un orgullo pertenecer a esta familia. Yo creo que son más de 25 años los que tengo viniendo a dar mi granito de arena,
3: okay. Sí,
4: para engrandecer un poquito la cultura, el conocimiento, la historia de nuestra región. Mira, hace 25 años el Grupo Moica hizo una gaceta para celebrar los 25 años hoy. Desafortunadamente ya no existe, pero creo que todos estamos puestos para celebrar esos 50 años que tiene esta radiodifusora de ser la primera en servicios sociales, la primera en estar presente en eventos importantes, y creo que se merece cumplir muchos, muchos, muchos años más. Mis más grandes felicitaciones, y aquí seguiremos hasta que el cuerpo aguante.
3: Ok. Claro, qué bueno, Manuel. Qué bueno que hemos tenido esta oportunidad de convivir ya por 25 años, que se pasa el tiempo rapidísimo, Manuel.
4: Así es, yo creo que son más, fíjate, sí. Porque yo empecé a ir con ustedes cuando todavía tenía yo mi negocio por la Benito Juárez. Okay. Ahí en la Doctor Cazuza duré 25 años. Okay. Ya tenemos 8 acá y todos esos años he ido, pues, okay. Te digo. Pero claro, hemos faltado, nos hemos agarrado en el añito sabático y todo. Ponle que sean 25 años, pero con mucho gusto, Javier, y con un gusto enorme venir, al propósito de venir cada día a la una. Muchas veces no venimos porque

0: a venir llega gente. Pero empezó a llamar a la gente, oiga, ¿por qué ahora no va? Oiga, ya no va a ir o qué. No,
1: Y a
0: no, aquí
1: nosotros nos
0: estamos.
1: dicen, ¿qué pasó con Manuel?
0: Eso quiere decir que nos escuchan, que nos oyen, y eso es muy gratificante para seguir viniendo con mucho gusto, Javier. Yo recuerdo desde que se. Y te dije el otro día que tenía algunas fotos que hay que se las mandamos revelar para poner, hacer una pequeñita exposición de los primeros años de la OH en la calle Guerrero, con aquellos programas de, por ejemplo, concurso de aficionados de canto, con aquí el programa de la secundaria que tenían. Bueno, tantos y tantos recuerdos que tenemos de la OH desde sus
1: Y
0: inicios.
1: tiene muchas usted por ahí, Manuel. Muchas
0: Sí, hay
1: fotografías.
0: algunas fotografías que he estado revelando ahora en estos días. Te lo dije la semana pasada, ahí están las fotografías. Si las quieren, con todo el gusto se las
1: Órale,
0: regalo.
1: pues ahí las estaremos también colocando en algún
0: Ah,
1: lugar,
0: claro, aquí
1: ¿verdad?
0: en el muro de los artistas, ¿verdad? Que tenemos
1: Claro que sí,
0: aquí donde
1: Manuel.
0: estamos sentados.
1: Manuel, pues muchísimas gracias, y que sigamos, si Dios nos lo permite, ¿verdad? Pero también, pues una invitación a todo nuestro público para que nos acompañe en la misa el día primero, en el Santuario de Nuestra Señora de Guadalupe, y luego ya el día del baile en el Casino Petrolero, Manuel, para ver si también usted nos
0: Ahí
1: acompaña.
0: estaremos, con todo el gusto del mundo, Javier.
1: Manuel, muchas gracias, ¿eh?
0: Gracias, Javier, gracias a ustedes y gracias a la OH y gracias a la familia Salayandía, gracias a Chole y sobre todo gracias a ti.
1: No, y muchas gracias, Manuel, a usted porque también ha sido parte esencial en el noticiero y además que a la gente le llegamos con efemérides y a mucha gente que se interesa o sí se interesa en saber cómo eran nuestros tiempos en el
0: Así
1: ayer,
0: es,
1: ¿verdad?
0: así es.
1: Muchas gracias, Manuel.
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3: Seguimos con más a través de la Jefa Radio, la que manda. Oigan, me están informando que las memorias son para el día de hoy, antes de las 5 de la tarde. Bueno, a las 5 de la tarde. Aquí estamos en cabina hasta las 5 de la tarde para entregarlas, así que ya lo saben. Pasen por ellas, María de Los Ángeles Mojica y Rosa Marta Carlos Ponce, porque si no tendrán que volver a ser regaladas el siguiente domingo, ¿eh? El siguiente domingo. Si no pasan por ellas, todavía hay dos oportunidades de ganar por aquí. Y bueno, vámonos con más. Oye, nos envían este audio, este comercial por ahí. Del recuerdo es del año 92. Vamos a ver, vamos a volver un momento más al pasado, pero más al pasado. Ay, no, a ver, ¿qué pasó? ¿Qué pasó? Aquí está.
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3: Oiga, bueno, un recuerdo que nos envía para ahí mi papá, un saludo enorme, gracias por enviarnos cosas del recuerdo, cosas de cuánto costaba en ese tiempo el bolito, válgame, dio 5 mil pesos. Y bueno, vámonos rápidamente con este tema, Frente al Mar, y es con B.

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5: Vámonos rápidamente con este tema de Lenin Ramírez, Todo lo fue. Gracias por estar solicitándola y estar en sintonía.

0: con más música, ya la última canción de nuestro programa, ¿no?
1: Puro Grupo Firme, oiga.
0: Puro Grupo Firme, sí, pues, pero... última canción de nuestro programa. No me queda más que agradecerles por su sintonía, llamadas, mensajes, por estar tan activos por aquí, por apoyar con las dinámicas para ganarse las memorias. Aquí vamos a tener dos el siguiente domingo, que aquí los vamos a tener para regalar. Así que atentos, sigamos atentos a las dinámicas para que ustedes se puedan llevar alguna de estas dos memorias. Así que ya lo saben, por aquí nos quedaron y bueno, vamos a regalarlas. Van a tener segunda oportunidad el siguiente domingo, por supuesto. Y bueno, mi nombre es Mari Cruz García Robles. Mil gracias por estar conmigo, por permitirme acompañarles en esta tarde de domingo. Recuerden que el siguiente domingo nos escuchamos a la misma hora de 2 a 5 de la tarde o durante la mañana de 8 a 10 de la mañana para seguir disfrutando. No olviden que tenemos una cita el sábado antes del domingo, por supuesto. Nos va a tocar desvelarnos y levantarnos temprano, no importa. No importa porque sí podemos con eso. Así que ya lo saben, espero verlos por ahí en el baile del 50 aniversario. Aquí tenemos ya los boletos a la venta. Pueden pasar el día que ustedes quieran, no más que aguas porque se terminan.
1: Melodía de amor.
0: Y bueno, te dejo mis redes sociales. En cualquiera me encuentras como Marmar o bien MarGRB. Por ahí también estamos en contacto durante la semana. Que tengan excelente inicio de semana, excelente domingo. Síganla pasando muy bien. Y esta canción con saludos especiales para la familia de La Torre que nos están sintonizando. Esto que es música romántica con Pancho Barraza y Grupo Firme.

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1: 21 de mayo de 1920, asesinan a don Venustiano Carranza Garza, que rindió protesta como presidente de México el 1 de mayo de 1917. 21 de mayo, día del Politécnico. 21 de mayo de 1968, fallece el doctor japonés Octavio Kazuza Yasuhara. 22 de mayo de 1802, fallece el general Mariano Escobedo, héroe de la República. 22 de mayo del 2012, se enciende el transmisor en FM 96.1, La Jefa, a las 19 horas con 4 minutos en el programa La Polilla Musical. 23 de mayo, Día del Estudiante, conmemoración al movimiento estudiantil de 1929, donde la Universidad Nacional adquirió su autonomía. 23 de mayo, Día Mundial de los Medios de Comunicación. 23 de mayo de 1930, fallece el señor Pompeyo Valles Vaca, expresidente municipal. 23 de mayo de 1956, nace el rotulista y discípulo de Peralta y vendedor de asaderos con tortilla de harina en los chihuahuenses. De 1970 a 2021, Manuel Cázares Holguín, conocido como Meni Cázares. 23 de mayo de 2009, fallece Manuel Rentería Delgado, pionero del sonido local del estadio de béisbol de la Ciudad Deportiva. 24 de mayo de 1919, fallece el poeta, escritor mexicano, Amado Ruiz de Nervo y Ordaz, mejor conocido como Amado Nervo. 25 de mayo de 1911, renuncia el dictador general Porfirio Díaz Mori. 25 de mayo, Día del Contador. 25 de mayo de 2012, fallece la señora Josefina Ramírez Soto, mejor conocida como la China Rentería. 25 de mayo de 2012, primera transmisión de béisbol en FM 96.1, La Jefa. 25 de mayo de 2013, fallece el beisbolero Wenceslao Reyes Flores, conocido como Wencis Reyes. 26 de mayo de 1955, nace el camarguense Antonio Pastrana Núñez, conocido como el Chapito Pastrana, técnico en urgencias médicas desde el 15 de mayo de 1990. Del Hospital General. 26 de mayo de 2002 y 2013, no se olvidan, remontadas del equipo América en la final contra Necaxa y Cruz Azul respectivamente. 27 de mayo del 2009, fallece el beisbolero de nivel regional Ricardo Calo Natividad Lerma. 28 de mayo, Día Internacional de la Hamburguesa, celebración que honra uno de los platillos más emblemáticos del mundo. 29 de mayo de 1966, es inaugurado el Estadio Azteca a las 12 de día, siendo el más grande de México, el más grande de América y el octavo del mundo. 29 de mayo del 2003, fallece la maestra Socorro Armendáriz de Porras. 29 de mayo del 2015, fallece el chihuahuense periodista, musicólogo, el historiador musical Jaime Almeida Pérez. 30 de mayo del 2004, fallece la señorita Alicia Torres, conocida como la tía Lichita. 31 de mayo, Día Mundial de No Fumar. 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
2: ¡Ay, qué tal! Hola, muy buenas tardes tengan todos ustedes. Oiga, tenemos una temperatura de 34 grados centígrados. Saludándoles con el gusto de siempre, que siempre es mucho, su servidor y amigo Genaro Muñoz Corral, o el tío Genaro, como usted me conozca mejor, el tío Genaro. ¿Se acuerdan ustedes del tío Genaro? Sí, ¿verdad? ¡Ah, qué bien! Saludándoles con el gusto de siempre, que siempre es mucho, hoy domingo 31 de mayo del año 2026, hoy saludamos la visitación de la Santísima Virgen María, a Santa Isabel y Santa Petronila Virgen. Hoy se festeja la Santísima Trinidad. Oche, buenas tardes. ¿Qué de nuevo, Chumel? Órale, qué bien, qué bueno, me da gusto, Chumel. ¿Qué tienes de nuevo? ¿Qué cuentas?
3: Yo que le dije a mis hermanos.
2: Órale, dime, ¿para quién?
3: A la familia Domínguez Cadena.
2: Ándale, eso, Domínguez Cadena.
3: Domínguez Molina.
2: Domínguez Molina.
3: Yanem Domínguez.
2: Ajá.
3: Daisy Domínguez.
2: Órale, ya está.
3: Ellos quedan en Odessa.
2: En Odessa.
3: Y la familia Gómez Domínguez escucha... en Los Ángeles, California.
2: En Los Ángeles, California. Hasta allá les mandamos el saludo, Chumel.
3: Hasta allá. A chincar un sueño de tanto.
2: Ya está, Chumel. ¿Cómo no? Ahí te la programo ahorita.
3: Musita, para que pongas a bailar allá la gente de Odessa.
2: Eso, seguro que sí. Claro, por supuesto que sí, Chumel. Cuenta con eso.
3: Y felicidades, que cumplan muchos años más en la radiodifusora.
2: Esperemos que así sea, Chumel.
3: Sí, sí, hay. Todavía.
2: ¿Qué pasó, Chumel?
3: Claro, me acuerdo de cuando estabas en la noche.
2: Ah, sí, ¿verdad?
3: Sí, que yo te hablaba a veces en la noche.
2: Ah, sí, sí, sí recuerdo.
3: Yo cuando estuviste en el canal también, en el canal de televisión local.
2: También, ¿verdad?
3: También ahí estuviste.
2: Eso sí, no, pues es que sí sigues toda la trayectoria, Chumel.
3: Sí.
2: No, pues qué bueno.
3: Vale, ahí estamos pendientes.
2: Seguro que sí, Chumel, cuídate mucho y échale ganas.
3: Igualmente.
2: Ya está. Ahí los esperamos el día 1 en el santuario, en la misa de celebración de los 50 años de la jefa radio de la OH, ahí en el santuario. A las 12 del día.
3: Ahí nos vemos.
2: Ya está, Chumel, seguro que sí. Contamos contigo y con todos ustedes.
3: Sí.
2: Muy bien, Chumel.
3: Bueno, quedamos pendientes.
2: Seguro que sí, Chumel. Ánimo. Muy bien, nos vamos con la siguiente versión musical. Rápidamente, la parte siguiente de nuestro programa, al estilo de Álvaro Dávila. Esto se llama Brujería.

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2: Sánchez Solís, nuestro compañero Karim y sus rolas y el Reventón son dos programas que conduce a través de La Jefa. Y estamos, Óscar, en este momento para conocer, para saber de tu experiencia, cómo estuvo tu participación desde un principio. Dice que estás cumpliendo 19 años, ¿verdad, Óscar?
3: Sí, mire, rápidamente, ya 19 años. Entré en el 2008 y pues... de verdad que se nos ha pasado el tiempo muy rápido. Es algo que nosotros realmente queríamos estar aquí, sobre todo en esta estación, y pues lo bueno que se ha logrado, que nos hemos mantenido, hemos estado en el gusto del público, y pues agradecerles tanto como a la empresa y al público por permitirnos estar todo este tiempo.
2: Ok, en estos 19 años, ¿qué experiencia habrás pasado? Dime algo que quieras tú compartir con nuestro público.
3: Hijo, eso es que son tantas experiencias, tanto como buenas, malas, sí. Pero son más las buenas, ¿no? Son más las buenas. Una de las que me he marcado y lo que siempre he dicho es de que la gente te reconozca cuando tú estás en algún lugar, por decir, en una tienda comprando, y ya nada más con el simple hecho de escucharte, ya te preguntan, ah, tú eres el de la radio. Pues esa es una de las experiencias más bonitas que me ha pasado, el poder compartir micrófono con artistas locales, de talla, pues, regional, nacional, ¿no? Y los compañeros que me han ayudado, pues, son experiencias muy bonitas que he logrado hasta el momento.
2: Ok, Óscar, estamos llegando a los 50 años. Es una etapa muy importante, sobre todo para quienes estamos todavía en esta empresa. Y ojalá que todavía nos den la oportunidad para seguir unos años más. Pero mientras, ¿qué le quieres decir tú? Pues ya sea a la empresa, pero también al público, a quien gracias al público también, pues somos parte de ella.
3: Exactamente, el público es una parte fundamental del éxito, como dicen, pues en esta empresa que ya son 50 años, pero sin el público pues no estaríamos aquí, no estaríamos en el gusto de ellos, y pues ellos son pieza clave. Agradecerles por su preferencia durante estos 50 años, en mi caso pues estos años que tengo con ellos, a la empresa agradecerles por seguir confiando en nosotros y esperar seguir sumando más años aquí dentro de esta empresa.
2: Ok, oyes, y que nos acompañen a misa y al baile.
3: Exactamente, están todos cordialmente invitados el 1 de junio a las 12 del mediodía aquí en el Santuario de Nuestra Señora de Guadalupe, todos a dar gracias precisamente por estos 50 años, y el sábado 6 de junio, bueno, pues ahora sí, a disfrutar, a bailar, a tirar la casa por la ventana, disfrutando de este gran baile que nos tiene preparado la OH.
2: Muchas gracias, Óscar, y hay que echarle muchas ganas.
3: Gracias, Javier, gracias a todos nuestros radioescuchas, y los esperamos y todos cordialmente invitados, pues a que nos acompañen a la misa y al baile por estos 50 años. Gracias.
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5: Ah, sí, por supuesto. Ahí tiene usted, rápidamente nos vamos con la siguiente versión musical. Saludos con gusto a la familia de la Torre, ahí en la colonia Abraham González. Con gusto les mandamos el saludo. También a la familia Domínguez Cadena y Domínguez Molina hasta Odessa, Texas, a Daisy Domínguez, a Janet Domínguez, y en Los Ángeles, California, la Familia Gómez Domínguez, hasta allá les mandamos el saludo a través de la Jefa Radio, a través del 96.1. Y aquí nos vamos con la siguiente versión musical, pero antes, OH, buenas tardes.
6: Buenas tardes, ¿cómo
5: estás? Ah, muy bien, ¿y usted, buena?
6: Aquí escuchándolo, mire.
5: Ah, qué bien. Ah, qué bien.
6: Desde la madrugada.
5: Ah, desde que empieza la Jefa Radio. ¿A quién, oiga?
6: A Rubén.
5: A Rubén.
6: Ay, a Rubén Ramón.
5: Ah. Rubén Ramón nada más viene los domingos.
6: ¿Y ahora o no? ¿Es domingo?
5: Sí, pero desde que empiezan, pues...
6: A las 9:30, 10 de la mañana.
5: ¿Sí? Ah, no, yo pensé que, como dice que desde que empieza la...
6: ¿Cuándo le recuerdo el nombre del señor que estaba primero?
5: ¿Cuándo? ¿Entre semana?
6: No, ahorita en la mañana.
5: Ah, en la mañana, pues... los domingos es la compañera Maricruz García Robles.
6: Sí, pero antes de ella.
5: No, antes de ella no hay nadie.
6: Ah, no, entonces, pues, ¿dónde está Maricruz?
5: Ah, entonces ya ve, para que vea, güera, para que vea.
6: Ya ves que como yo ando todos los días, en la mañana está el señor, ¿por qué no me acuerdo el nombre?
5: Valga.
6: Yo les deseo muchas felicidades.
7: Porque el otro amigo... No le felicité, estaba de ambiciosa, nomás por la memoria, pero yo sé que mi ambición es más estar escuchándolos a ustedes, las noticias, a ustedes, todos los domingos bien hermosos. Bueno, también cuando viene entre semana, que falta alguien, ahí está mi Genaro.
5: Ah, pues muchas gracias.
7: No, gracias a ustedes y como quiera, ahí nos vemos en el baile, aunque yo no vea.
5: No le hace, nada más con que sienta.
7: Felicíteme a mi hija Isabel, por favor.
5: Mande.
7: Felicíteme a mi hija Isabel Cristina Ramírez.
5: Ahí está saliendo su felicitación al aire, directamente de su boca.
7: Oiga, y luego me pone una canción, por favor, la de Vive.
5: Vive con Napoleón.
7: Con Napoleón.
5: Ahí se la programa ahorita, güera.
7: Dios me lo bendiga y hasta las 10.
5: Ok, muy
7: gracias.
5: Bien. Hasta luego.
7: Bye.
5: Bien, ahí nos vamos con la siguiente versión musical rápidamente al estilo de Manuel, de 1980. Esta melodía, fíjese nada más, esa triste guitarra.

0: Ahí tienen ustedes al estilo nada más y nada menos que de Emmanuel, esa melodía, uy, de 1980, ¿se imagina usted? Ya llovió, ya llovió, ya llovió para escuchar esa melodía, pero aún así, con ese estilo único que tiene Emmanuel para interpretar esas melodías, nunca irán a pasar de moda, nunca, nunca, fíjese nada más. ¿En qué nos quedamos? Ah, sí, ¿verdad? A ver. Ah, no, sí, sí, es cierto, sí, esta merita, ¿qué nos cuesta, verdad? Ya nos toca el corte, ¿dónde quedó el otro? Ah, aquí merito, eso, y eso es todo, dijo aquel camarada, eso es todo, ¿qué tal,
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Ahí tienen ustedes, escuchamos a cargo de los dos oros, un sueño de tantos, algo que había solicitado Chumel Domínguez, allá en la Colonia Obrera, saludándole con gusto también allá en Odessa, a la familia Domínguez Cadena, Domínguez Molina, a Janet Domínguez y a Daisy Domínguez, con todo el gusto del mundo, les mandamos el saludo a través de la Jefa Radio, a través del 96.1, hasta Odessa, Texas se va el saludote, ¿no? Ya me imagino cómo han de estar allá con el calor, ¿verdad? Bastante fuerte, muy fuerte, ese calorón tremendísimo. Y en Los Ángeles, California, pues no se diga, también allá hace calor y pues están ahí cerca del mar, a la familia Domínguez, Gómez Domínguez, hasta Los Ángeles, California. Y aquí tenemos la siguiente versión musical a cargo para que se pongan a mover un poquito el guayín allá en Odessa, al estilo de la Sonora Santanera, Musita.

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7: Ah, sí, es por supuesto, ahí tiene ustedes, saludos al maestro Molina Barrón de ustedes, Mario Alberto, hasta Ciudad Juárez, Chihuahua. Y recuerde, pues este mañana es 1 de junio, los esperamos a todos ustedes, esperamos contar con todo el auditorio a la misa que se celebrará el día de mañana en punto de las 12 del día en el santuario de Nuestra Señora de Guadalupe. Están todos cordialmente invitados para que nos acompañen. Y el 6 de junio, pues allá nos vemos en el Casino Petrolero.

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Bien, nos vamos con la siguiente versión musical rápidamente, pero antes deje mandar el saludo, me piden algo de los Bukis, estabas tan linda, con gusto también para mandar saludos para Beatriz, allá nos escucha en la corregidora, allá en Querétaro. Y a Claudia Caro en Madrid, España, con todo el gusto del mundo. Saludos desde el Lago Colina. También es Día de la Marina. No, pues sí es cierto, ¿verdad? Eso sí. Bien, nos vamos con la siguiente versión musical a cargo de La Revolución de Emiliano Zapata. Esto se llama Mi Forma de Sentir.

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5: Vamos, ahí tiene usted, faltan 8 minutos para las 6 de la tarde, 8 y serán las 6. Tengo 4 memorias que voy a regalar con este estilo de música, música del recuerdo, música a través del tiempo. Oiga, no, de veras, aún pasando el tiempo y se... seguirán cruzando fronteras, pero esta música sigue intacta. Y aquí la escuchamos a través de su programa, Los Dominicales, Las Viejitas Pero Bonitas con el tío Genaro. Así es que pónganse muy listos y abusados porque voy a mencionar de dónde y cuándo y a qué horas, ¿eh? Perfecto, así es que váyanse preparando, preparando, porque enseguida de esta melodía voy a sortear la primera melodía, digo, la primera memoria, perdón, con 100 canciones, 100 melodías del recuerdo a través del túnel del tiempo y sobre todo de la crema y nata de la música romántica del ayer, de hoy y de siempre, de los 80s, 70s, 60s y 50s y algo de los 40s. Bien, tenemos la siguiente versión musical que me pidieron a cargo de los Bukis. Esta melodía se llama Estabas tan linda, para saludar a Claudia Caro en Madrid, España, a Beatriz en la Corregidora en Querétaro, en Querétaro. Hasta allá les mandamos el saludo y aquí tenemos a cargo de los Bukis, Estabas tan linda.

Ah, no, esa no, no, no. Ok, perfecto. Hasta luego. Muy bien, ahí tiene ustedes. Saludos a la familia de la Torre, con gusto el saludote. Y ya van a misa, ya van a misa. Así es que pónganse listos porque ahorita voy a mencionar de qué colonia me van a hablar, de qué colonia, ¿eh? No se me adelanten, no se me adelanten. Aquí tenemos a cargo de Leonardo Fabio, esto se llama Ani.

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1: 21 de mayo de 1920, asesinan a don Venustiano Carranza Garza, que rindió protesta como presidente de México.